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10: 8 de la tarde con 9 minutos.
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13: ¿Qué tal? ¿Cómo están? Les saluda Carlos Maturana. Les doy la bienvenida a esta nueva edición de noticias, donde hablaremos sobre la cuenta pública, seguridad y economía marcarán a locución del presidente José Antonio Kast. Abordaremos la campaña de invierno, que busca hacer frente al incremento de virus respiratorios. Hablaremos de los diputados de oposición que recurrieron a Contraloría por eventual conflicto de interés del ministro de Hacienda, Jorge Quirós.
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13: El Instituto Nacional de Estadísticas informó que la tasa de desocupación llegó a 9,1% durante el trimestre febrero-abril de 2026, alcanzando su nivel más elevado desde la pandemia y evidenciando un deterioro del mercado laboral. El ministro del Trabajo, Tomás Rau, se refirió respecto a las cifras.
0: Es el peor registro desde el trimestre móvil abril, mayo, junio de 2021. Y llevamos ya 40 meses con tasas de desempleo sobre 8%. No solo es preocupante el menor empleo, sino su calidad. De los 68.000 empleos que se crearon, se destruyeron 40.000 empleos formales y se crearon 108.000 empleos informales.
13: Ante este adverso panorama, el viceministro de Economía y Minería, Daniel Mas, mediante su cuenta de X, lamentó las cifras y señaló que tener casi de 950.000 personas sin trabajo es un drama social, advirtiendo que recuperar el crecimiento económico para generar progreso social sostenido es un deber moral. Por su parte, Daniela Leitch, docente investigadora del Centro de Investigación de Empresas y Sociedad de la UDD, analizó el fenómeno explicando que de esta forma se continúa mostrando la fragilidad de un mercado laboral, la cual afecta de sobremanera a las mujeres.
2: De esta forma, se continúa mostrando la fragilidad de un mercado laboral, la cual afecta de sobremanera a las mujeres, y en este sentido urgen medidas que incentiven el empleo formal, que no lo encarezcan y principalmente que apunten a segmentos más vulnerables como las mujeres y los jóvenes.
13: Finalmente, mientras el Ejecutivo busca presionar por la aprobación de sus proyectos de reconstrucción y reactivación económica para revertir este rezago en el mercado laboral, los analistas coinciden en que los incentivos directos y la reducción de costos normativos serán clave para proteger a los segmentos más expuestos de la población.
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13: Los diputados Juan Santana del Partido Socialista y Luis Cuello del Partido Comunista presentaron este viernes un requerimiento ante la Contraloría General de la República para que investigue un eventual conflicto de interés del ministro de Hacienda Jorge Quirós en medio de la tramitación de la mega reforma impulsada por el gobierno. Según los parlamentarios, el secretario de Estado no habría informado en su declaración de patrimonio e intereses la participación de su hermano Víctor Quirós en una empresa relacionada con los rubros inmobiliario y de la construcción, sectores que podrían verse beneficiados por algunas de las medidas contempladas en el proyecto. El ministro del Interior, Claudio Alvarado, desdramatizó la situación.
15: La familia no puede prohibir las actividades profesionales que se desarrollan y empezar a dar vueltas en círculo buscando dónde puede haber una posibilidad de conflicto de interés. Me parece a mí que ir demasiado lejos.
13: El diputado Juan Santana sostuvo que la omisión podría constituir un incumplimiento al principio de probidad.
16: El ministro Quirós no reconoció este vínculo en su declaración de patrimonio en circunstancias que tanto la Constitución en su artículo número 8 como la Ley General de Bases del Estado establecen principios de probidad, de declarar y de actuar con honestidad y lealtad a la hora de transparentar sus propiedades y sus eventuales vínculos y conflictos de intereses.
13: En la misma línea, el diputado Luis Cuello planteó que el ministro debería evaluar una eventual inhabilitación para continuar encabezando la tramitación de la iniciativa mientras se esclarecen los antecedentes.
17: Lo que corresponde, en definitiva, según la ley, es que el ministro en adelante se abstenga de seguir liderando el trámite de esta reforma tributaria, toda vez que ha infringido a nuestro juicio la ley, y eso lo va a determinar también la Contraloría.
13: Esta ofensiva de la oposición se da a tan solo días de la cuenta pública y en semanas que son clave para el gobierno en el marco de la tramitación del proyecto de reconstrucción nacional en el Senado. Tramitación que se prevé compleja, entendiendo la posible existencia de descuelgues al interior del oficialismo.
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13: La provincia de Limarí tendrá recorridos nocturnos, rutas guiadas y actividades familiares por el Día de los Patrimonios. Ovalle, Montepatria y Punitaqui y Conbarbalá preparan experiencias gratuitas para relevar historia, oficios, patrimonio natural y tradiciones locales.
14: La región de Aysén.
13: La empresa eléctrica Edel Aysén realizó un operativo de inspección de medidores en Coyhaique, revisando cerca de 90 empalmes domiciliarios y comerciales. La empresa busca prevenir irregularidades, reforzar la seguridad eléctrica y asegurar un suministro confiable para sus usuarios y usuarias.
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13: La primera cuenta pública del presidente José Antonio Kast se realizará este 1 de junio en el Congreso Nacional y marcará el cierre de la etapa de instalación del gobierno. El Ejecutivo buscará proyectar una nueva fase de gestión bajo el lema Chile cuenta con todos, con énfasis en resultados y prioridades para los próximos años. La seguridad aparece como el eje central del mensaje presidencial, junto con anuncios en migración, control territorial y combate al crimen organizado. También se espera la presentación oficial del plan de seguridad del gobierno y definiciones sobre crecimiento económico e inversión. Así lo adelantó el viceministro Claudio Alvarado.
18: Este gobierno, que está centrado en los ejes de seguridad, fundamentalmente de crecimiento económico, en esa cuenta pública van a tener un espacio importante para explicar esas medidas a la ciudadanía. Lo que vamos a escuchar es una cuenta pública honesta del presidente, en donde va a explicar todas y cada una de las acciones que el gobierno ha desarrollado a la fecha y también, ¿no es cierto?, va a exponer cuáles son los objetivos y los propósitos hacia adelante.
13: Por su parte, el diputado de Renovación Nacional, Diego Schalper, agregó otros temas de interés que deberán ser tratados en la cuenta pública.
19: Con la cuenta pública comienza esta segunda etapa del gobierno de emergencia, donde el foco evidentemente va a estar en la emergencia de seguridad, en la emergencia migratoria y en la emergencia económica, pero agregamos además la emergencia social en salud y en educación y la emergencia niñez en infancia vulnerada y también evidentemente en natalidad. Este es un gobierno que va a mantener la fuerza y la impronta en poner orden, en dar esperanza y también evidentemente en hacerse cargo de aquellas emergencias que aquejan especialmente a la clase media y a los sectores vulnerables del país.
13: La agenda incluiría referencias al Plan de Reconstrucción Nacional, la Sala Cuna Universal, posibles reformas al Estado y eventuales decisiones en materia de indultos. Además, la cuenta pública se desarrollará en medio de manifestaciones convocadas por gremios de la salud, educación y estudiantes en Valparaíso. Recordar que según la encuesta CADEM, un 61% de los chilenos espera que la seguridad sea el tema principal del discurso y un 44% considera que el mandatario debería reconocer errores y corregir el rumbo de su administración. El mensaje comenzará a las 12 horas y genera alta expectación política y ciudadana. El MinSal lanzó su campaña de invierno ante el alza de virus respiratorios como la influenza. Con un presupuesto de 50 mil millones de pesos, las autoridades alertaron por la baja vacunación en adultos mayores y llamaron a inocularse para frenar los contagios ante el pic de la temporada. María Belén Araya nos cuenta más en el siguiente informe.
20: El Ministerio de Salud presentó su campaña comunicacional de invierno destinada a reforzar la prevención de enfermedades y robustecer la red asistencial. Pública ante la alta demanda de la temporada. La iniciativa surge en un escenario complejo, marcado por una circulación viral activa y un aumento sostenido en las consultas de los servicios de urgencia a nivel nacional. La principal preocupación de las autoridades radica en la baja cobertura de vacunación dentro de los grupos de riesgo, particularmente en personas de la tercera edad. Al respecto, la ministra de Salud, May Chomalí, enfatizó que la inmunización es una responsabilidad tanto personal como colectiva.
21: Adulto mayor alrededor, preocuparse de que esté vacunado, porque además hay algo relevante en esto de la vacunación. Cuando uno tiene un porcentaje de personas vacunadas, hace que circule menos el virus y también protege a aquellas personas que por A, B o C motivo no se pudo vacunar o no está dentro de los grupos de riesgo. O sea, yo me vacuno no solamente para protegerme yo, sino que me vacuno para proteger al resto.
20: A la par con el llamado del gobierno, las cifras epidemiológicas reflejan la urgencia de la medida, registrando que las atenciones médicas por complicaciones respiratorias escalaron un 3,3% en comparación a la semana anterior. La vocera Ilse Contreras, médico broncopulmonar y pediatra docente de la Facultad de Medicina Clínica Alemana UDD, hizo un llamado a la inmunización colectiva.
22: Los virus respiratorios tienen un impacto tremendo en la salud de la población durante los meses de invierno y para eso se sugiere de todas maneras incentivar la vacunación, ya que la vacunación masiva protege a toda la población, lo que se denomina una vacunación en capullo, sobre todo en aquellos hogares en donde hay niños menores y adultos mayores. Tienen que vacunarse todos.
20: La campaña de vacunación permanecerá vigente hasta el mes de septiembre con el objetivo de alcanzar un 85% de cobertura. antes de que se produzca el pic de contagios invernales.
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3: Carabineros detuvo a un ciudadano boliviano de 20 años tras sorprenderlo transportando cigarrillos de contrabando en Guara. El operativo permitió decomisar 27.320 cajetillas de distintas marcas que eran trasladadas en un vehículo fiscalizado. Eso es todo por el momento. Nos encontramos en la siguiente edición de noticias.
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1: 9 de la noche con 22 minutos.
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5: ¿Y qué sonó?

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1: 10 de la noche con 13 minutos.
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1: 10 de la noche con 59 minutos.
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1: 0 horas con 8 minutos.
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1: Una de la madrugada con 2 minutos.
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Indianapolis. Byron, ¿qué lo que?

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1: 2 de la madrugada con 2 minutos.
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1: 3 de la madrugada con 3 minutos.
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Porque recordar es volver a vivir. Luis Landis y Balbi el Chamaco. Para la historia, dímelo, chamaco.

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1: 4 de la madrugada con 5 minutos.
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0: Y ahora más, ¿cómo están? Buenos días, gusto saludarle, encantado saludarle a esta hora de la mañana, en este día sábado, cuando son las 5 de la mañana, con 3 minutos, 5 de la mañana, ya con 3 minutos, ahora sí se puede poner en contacto con nosotros a través de la línea telefónica, el 752-760101. ¡Aló!
1: Hola, amigo mío.
0: ¿Qué tal? Buenos días.
1: ¿Cómo me decía, señor?
0: Bien, pues, bien.
1: Oiga, lo llamaba, que tenga buen fin de semana y que te salga todos sus proyectos bien.
0: Gracias.
1: Y necesito saludar a todos del grupo, y para don Alejandro, y el Hipólito, a don Rulo,
0: vale,
1: a señorita Isabel. Y quiero una canción, y esa, nada, se está en esta vida ingrata, por los rancheros del sur.
0: Ya, perfecto, la buscamos al tiro, mi amigo.
1: Como les digo, que tenga buen fin de semana, cuídese, que le vaya bien.
0: Gracias.
1: Gracias por el programa, bueno, yo tempranito escucho aquí.
0: Listo, mi amigo, muchas gracias.
1: Chao.
0: Gracias. Nada es eterno en esta vida ingrata. Tarirarirara.
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0: Ya para. Ahí la vamos a tocar. Déjame contestar este llamado telefónico. Ahí está. ¿Quién estaba llamando y se cortó el tiro? Voy a llamar de nuevo. Ahí estamos. ¡Aló!
3: Buenos días, tío Jaime, ¿cómo está?
0: Bien, señor, ¿y usted cómo está? Buenos días.
3: Buenos días, tío Jaime. Me gustaría pedir una canción de los Llaneros de Molina, por favor.
0: Ya, perfecto, lo buscaba al tiro.
3: Ya, gracias, tío Jaime, que pase un feliz fin de semana, ¿ya?
0: Muchas gracias. Igual usted, ¿ah? ¿Eh? Un buen fin de semana para todos ustedes.

0: mañana vamos poco ahorita. ¿Qué quiere que le diga? Ahí poniéndole buen día a esta hora de la mañana. Sigue con los temas solicitados por nuestro amigo Emilio, que nos pidió un tema musical. Luego nuestro buen amigo, que le digo yo con cariño, el Robocop, que nos pidió también los Llaneros de Molina. No hay problema, piden canciones nomás. ¡Aló!
1: ¡Aló, tío Jaime!
0: ¿Cómo está, amigo Rulo?
1: Aquí ya estamos con Rumbo a las Pulgas, pues, tío Jaime.
0: Ah, ¿verdad? Pues ya Rumbo a las Pulgas, que le vaya.
1: Los teléfonos están como la mona, y estas cagando, y eso que tengo en ser. No es malo, las coberturas para acá llaman a algunas partes y no entran las llamas.
0: ¡Buah, qué raro ya!
1: No sé, ahora ya la tercera vez que prueba con usted, pues, yo estoy desde que empezó esperado. Oigo, saludo a un amigo por ahí que me saluda todo el tiempo.
0: Ya, pues ningún problema.
1: Al Sopira, si llama más rato, porque ya ahora yo ya me voy sin la emisora para llamar a las Pulgas.
0: Ya.
1: Así que como le digo, voy saliendo ya con mi mercadería para allá, llevo partida para vender a Lucas.
0: Mucha suerte, amigo, ¿eh? Suerte.
1: Ya, tío Jaime, gracias por todo y hasta el lunes nos lo comunicaremos, ¿sabes?
0: Vale, no hay problema.
1: Así que un saludo a toda la gente que me saluda a mí, porque yo no voy a escuchar de aquí para adelante.
0: Vale.
1: Ahí
0: está el amigo Rulo, en contacto con nosotros. A esta hora se va a la Feria de las Pulgas a vender su buen producto. Las partes, tiene buenas partes el hombre, ¿eh? Dejándose de broma, muy buenas partes, ¿eh? ¡Aló!
2: Hola, buenos días, tío Jaime.
0: Hola, ¿cómo le va a usted?
2: Bien, gracias a Dios.
0: Qué bueno.
2: Después del consejo que usted me dio, he tirado mucho para arriba, tío Jaime.
0: Ya, qué bueno, cuánto me alegro.
2: Ya voy saliendo a la furga, ¿sabes?
0: Ah, qué bueno, que les vaya bien, pues, ¿ya?
2: Oiga, ¿puede poner el tema Regalo Equivocado, por favor?
0: Sí, pues ningún problema. Lo buscamos.
2: Muchas gracias, tío Jaime, que tenga un
0: buen
2: día.
0: Buen día.
2: Chao, gracias.
0: Gracias. Regalo Equivocado, le tocamos el tiro, el tema musical, pues, que no hay problema. Regalo Equivocado en Grupo Innovación. Oiga, ¿está bueno para llamar hoy día a los viejos, oiga? Pero está bien, po, me parece bien. Ya, al tiro, atiendo al tiro, chiquillo. Tranquilito, ¿para dónde andan tan apurados? Tranquilito. Le dije que lo iba a contestar al tiro, ¿no? ¡Aló!
3: Buenos días, tío Jaime, buenos días.
0: ¿Cómo está mi amigo Hipólito? Pues, Hipólito.
3: ¿Cómo está usted por ahí?
0: Va, impecable, poñón, impecable.
3: Un gran saludo a don Emilio por ahí, pues.
0: Ya, pues, su nombre.
3: Con el tema, las cantinas.
0: ¿Y si quieren que la cante esa acá?
3: Rancheros de Plata.
0: Los Rancheros de Plata, ya, la buscamos.
3: Sí, pues.
0: Lo buscamos,
3: pero... Saludos a todos sus papitos por allá arriba, pues.
0: Ayer estuvimos acarreando leña para allá, pues, ya.
3: Qué bueno, tío Jaime, cuidando viejitos nomás.
0: Nada más.
3: Un gran saludo a Rulito, que le vaya todo bien por allá, pues.
0: Lo mismo le digo yo, pues, que le vaya muy bien, pues, ¿ah?
3: Siempre lo escuchaba el amigo, oiga, no lo saludaba nomás, pero siempre lo escuchaba. No, se nota buena persona.
0: Es buena persona.
3: Una vez lo vi cuando lo estaba entrevistando usted por ahí, pues.
0: Claro, pues, cuando andábamos... Sí.
3: Se ve bien el hombre, oiga.
0: Cuando andamos.
3: Y de barriga nomás.
0: Cuando andamos las cantinas por ahí. ¡Ay!
3: Sí, pues. Ya, tío Jaime, muchas gracias. Que esté muy bien.
0: Igual usted, mi amiga. Vale.
3: Saludos a todos por ahí. Que estén bien. Chao, gracias.
0: Vale, don Hipólito.

Ay, ay, ay, ahí nomás poniéndole Wendy a esta hora de la mañana para acompañarle. Son los temas que nos piden ustedes, ¿ah? ¿Eh? Así que gracias por ponerse en contacto. Gracias por pedirme temas musicales, así como lo hizo la señora Florinda, como lo hizo don Emilio, como lo hizo el amigo Robocó, que le digo yo, y como lo hizo también, por supuesto, nuestro buen amigo don Hipólito. Bueno,

0: 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No hay problema para que viajes al Santuario de los Andes. ¡Aló!
1: ¡Aló! Muy buenos días, don Jaime Matus.
0: Buenos
1: ¿Cómo
0: días,
1: está usted?
0: Impecable, señora Guillermina. ¿Y usted cómo está?
1: Yo bien, gracias a Dios. ¿Qué? Oiga, dime. Quería un temita, un tema.
0: ¿Un tema? ¿De qué tema?
1: De veras que no le gusta a usted en diminutivo.
0: No, no es que no me guste, es que no existen los temitas.
1: De que presumes por Freddy Biurbano, por favor, ¿ya? Para todos los auditores, todos los que madrugamos y estamos con la programación todos los días. De las 5 de la mañana a las 8.
0: La he echado de menos, ¿ah?
1: Ya, muchas gracias.
0: De ahí viene la canción, ¿no? No hay problema.
1: Ya.
0: ¿De qué presumes? Que tenga lindo día.
1: Igual.
0: Gracias.

Guillermo, la tenemos lista ya, la tenemos apuntadita, la canción que nos pidió nuestra amiga Guillermina. Ahí está ahora. 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De verdad, esto es, tiene que ver con el tema patrimonial, ¿ah? Así que quedan todos cordialmente invitados. ¿Qué dice por acá, tío Jaime? Hola, hola, tío Jaime, ¿cómo estás? Buenos días. Oiga, estoy durmiendo en el camión aquí. No le voy a decirle dónde, porque capaz que venga para acá y me violen.

¿Puedes tocar una canción, por favor, de Los Peregrinos del Amor, La Carretera? Llamo a mí con ningún problema a Juan Eduardo, que está en sintonía de la radio, y dijo, bueno, Marco, hoy día llego a la casa. Hoy día llego a la casa a ver a mis regalones, a mis nietos. Oiga, increíblemente que se quiere, dice aquí, se quiere más a los nietos. Yo creo que se les permite más, no que los quieran más, pero yo creo que se les permite más. Los cabros hacen lo que a nosotros no nos dejaron hacer los viejos. Los nietos, bueno, hacen todo. Y no le dicen nada. Déjalo, ¿para qué le vaya a pegar? Déjalo, no lo castiguen. No. Si hay un niño, nomás, un niño, ¿para qué le... Ya, ¿no? Ya, aquí va el tema musical por el tema, amiguito, ¿ah? ¿Eh? Ojalá que pueda disfrutar a su nieto entonces, a la medida que... Ah, tienen que descargarle y ahí se va para su casa hasta el martes en la tarde. Qué bueno, ¿ah? ¿Eh? Aquí están Los Peregrinos. La Carretera.

Ah, te andáis pasando rollo, guapo. No está, no sé si está con otro. Por eso te mandaste guardado. Aquí está el tema que nos pidió la señora Guillermina. ¿De qué presumes?

problema, ningún problema, ningún problema, ningún problema, ningún problema. Estaba contando a la señora que acaso, por favor, puedo replicar una noticia que dieron a conocer en el día de ayer. Y yo le encuentro que en realidad hay que replicarla, por supuesto que sí. Que tiene que ver, déjame buscarla acá. Bueno, se trata de una señora. Se trata de una señora que andaba comprando frente a Sodimac. Ahí está el Santa Isabel, ¿cierto? Andaba comprando algunas cositas y resulta que al momento de llegar a la calle Alessandri, a la avenida Alessandri, un señor se le acercó, no muy parecido, y le dijo: buenas tardes, señora, buenas tardes. Oiga, ¿sabe que justamente la andaba buscando porque a usted le tenía una hora a pedir en el hospital? Bueno, ni siquiera la conocía, pero obviamente utilizó esa antimaña para engañarla. Y le dijo: mire, aquí yo ando con un documento con el nombre, entiendo que es el nombre suyo, para que lo lea. Y la señora le dijo: sí, pero no sé leer muy bien, así que está la letra muy chica, pero póngase los lentes. La señora se puso lente, empezó a leer, y el hombre le acercó el papel hacia a su cara, cerca de la nariz, y empezó a sentirse mal, y se asustó, y cruzó raudamente la calle hacia Sodimac. Y afortunadamente le ayudaron por ahí, entiendo, algunos amigos de buen corazón. Y después empezaron a mirar el tipo que le dijo: mira, ese caballero que anda ahí anda engañando, quiere tirarle algo a los adultos mayores. Precisamente estaba con un caballero adulto y el caballero frente a ellos se desmayó. Llamaron a carabinero y hasta ahí nomás me contó, ¿eh? Pero igual hay que tener cuidado, los adultos mayores no tienen que venir a hacer trámites solo, para eso hay nietos, nietas, hay hijos. No vengan solo al centro, por favor. Hueones sinvergüenza, hueones que les gusta cagar a la gente sin trabajarle un día a nadie, sobran. Se los digo, pero como tiene que ser nomás, oye, de verdad. Esos hueones sobran los que andan buscando a quién cagar para vivir una vida sin trabajarle un día a nadie. Pues es verdad, pues, si es verdad o no. Me molesta porque yo tengo a mis padres ya adultos mayores, tengo tíos adultos mayores, tengo amigos adultos mayores, y yo pillo un hueón así, lo agarro para lo saco la chucha, yo lo agarro para los compañeros, yo no tengo nada que ver con cagar. Llamo a mi amigo Rulo, le digo que preste un fierro, hay que uno tener un fierro por ahí. No, si se lo digo de verdad, no puede ser, hueones sinvergüenza, mierda, que no le quieren trabajar un día a nadie cagando a la gente, ¿sí o no? No le pongan la risa, tío Jaime, si te lo digo de verdad le digo, ¿eh? Así que hay que tener cuidado, no mandar solo a los viejitos, pues, ¿eh? ¿Qué es lo que dice por acá? Dice: hola, tío Jaime, buenos días, quiero la canción Buscando Rumbo con los Príncipes del Norte, gracias, que tenga un buen fin de semana. Ella me parece que se llama Teresa, esta señora. Así pues, Teresa Melunda, con la canción esa. Pongamos la canción y Buscando Rumbo cuando faltan 13 minutos para que sea las 6 de la mañana, 13 minutos para las 6 de la mañana, Matías Jaime.

0: Oye, le voy a contar, ya nos vamos a ir allá a tanda. Arquero, me llegó un audio para acá de directamente desde España. ¡Olé, olé!
1: Hola, hola, tío Jaime, ¿cómo estás? De acá de España, Almunia, Zaragoza.
0: Toma.
1: Y estamos siendo las 11:43 de la mañana en la temporada de cereza. Estamos aquí escuchándolo, tío Jaime, acercándonos a nuestro país, usted. Gracias, tío Jaime. Saludos, que te den un abrazo grande. Saludos.
0: Para que se acuerde nuestro chile.

0: ¿Qué tal? Para esta gente que está por allá, pues ya, a tantos miles de kilómetros, y se lo llevaron, no por ser flojo, se lo llevaron porque eran buenos, pues. Aquí en Chile, bueno para la cosecha, y la agua va mandando, y va mandando nomás. Hombres y mujeres están por allá trabajando, sí señor, pelándose el mono, pero está bien, ¿pelándose qué? El hombre, hombre. Ah, sí, escuchaba otra cosa. No. Ahí están trabajando, y para toda la gente que seguramente los huertos no deben ser de tan alta altura, digamos. Lo más probable que deben ser alguna variedad o las mismas de acá de Chile, pero árboles chiquititos, porque el que tiene que subirse a la escalera, el amigo Rulo, va a cosechar las paltas, pues.
1: Que me voy.
0: ¡Ah, fíjate! ¡Ay!

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1: 5 de la madrugada con 57 minutos.
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0: Oye, si son ustedes los que hacen el programa, chiquillos, ¿ah? Porque me estaban escribiendo aquí, oiga, está buena la música, tío Jaime, pero si los temas musicales que yo toco depende de ustedes. Son ustedes los que me llaman acá a la radio y hacen la programación. El foro es el 752-760101. 752-760101. O puede mandarme un WhatsApp al más 569-7343-7373. Más 569-7343-7373. Voy a repetir otra vez, ¿ah? Más 569-7343-7373. 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
1: Hoy no más. 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
0: 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Y se manda alguna cagadita, vaya a pedirle perdón ahí. Bueno, ¿y por qué no hay vos? No hay nada, vaya, bueno, no. 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
1: Está buena esa canción, ¿eh? Buena, buena, buena, buena. Al otro lado del portón, Ramón Ayalas. Oiga, recuerde el foro contacto de la radio, 752-760101. ¿Cuánto? 752-760101. Hay plata hoy día, gallo. Están llamando harto, me parece bien. Me parece muy bien. ¡Aló!
2: Buenos días, tío Jaime.
1: ¿Cómo está, mi amiguito? Gusto saludarlo, pues.
2: Aquí estamos escuchándolo de tempranito.
1: Gracias, amigazo. Gracias, gracias, gracias, gracias. Cuente.
2: Saludar a los camaricanos, camariqueños, como les quieran llamar.
1: No hay problema, no hay problema. Le saludamos a nuestros amigos, pues, ¿ya? Por supuesto.
2: Los rayueleros, los malos partesos.
1: Pero si ese chía para salir de la casa, nada más, vamos a jugar un partido, una rayuelita con los amigos, ya vaya, pues viejo. De repente ni juegan, pero le echan barro a las manos para llegar con las manos sucias. Man. Yo conozco, weón, así, pues sucio, yo conozco. Man.
2: Oiga, Mario Sara, el rey de la leña, San Rafael, Mario Rivas, el camarico.
1: Ya, ya.
2: Saludito para él.
1: ¿Con qué canción, amigo?
2: Oiga, la... Ayer la vi por la calle, oiga.
1: No estoy weyendo que ya.
2: Sí. Hacía tiempo, pero la veía, oiga, que la haya visto.
1: Andaba, para que vea. Malito. ¿Y qué sintió, amigo? ¿Eh? ¿Qué sintió? Dígame la verdad, pues.
2: Me dieron ganas de perdonar, oiga, pero...
1: ¿Le salió buena?
2: A ver, la llevaba para la calle.
1: ¿Le salió buena? ¿Le salió buena? Sí, dan ganas, hermano, dan ganas, amigo. Ya, pues, amigo.
2: Ya, tío, Jaime, gracias.
1: Le buscamos al tiro el tema musical, pues, amigo, no hay problema, ¿ah?
2: Que esté bien usted, tío Jaime.
1: Gracias, amiguito, que tenga buen día.
2: Igual,
1: vale, vale, vale, vale. Ayer la vi por la calle. Ya, pues, ningún problema, ahí le buscamos la canción al amiguito, pues, ya no hay problema, porque ahorita si para eso estamos, pues, ¿eh? Tarara, ayer la vi por la calle. Tarara, tarara, tarara. ¿Y quién me está llamando a mi celular? Naki Vespa, hombre, ¿y cómo voy a contestar aquí? ¿Por qué me mandan saludo acá al celular? Naki Vespa, yo estoy conectado directamente con el celular de la radio. ¿Se sabe el celular de la radio, no? El WhatsApp, el más 569-7343-7373. Ese es el celular de la radio, ¿ah? Se lo voy a repetir, ¿ah? Allí en la vida, ¡ah, es buena! Vamos a tocar al tiro a mi compadre allá de Camarico, ¿ah? Gallo paleteado, hay que atenderlo al tiro. Va.

0: Ay, ay, ay, cabrito, ¿qué quiere que le diga poniéndole Wendy a esta hora de la mañana, acompañándole a la prita casada, a la, sentimiento norte? Lo buscamos al tiro, por negro. Este es mi amigo, me puede escribir. Pues sí, pues sí, sí, sí. Lo que pasa es que ya me estaban pidiendo canciones a mi celular, no sé cómo supieron, pero si yo no tengo problemas, si cuando es para hacerme alguna consulta, algo que tenga que ver con la pega, pero no me llamen para pedirme canciones a celular mío, pues bueno, señor. No es nada de todo el mundo. Ahora, si me ayudan a pagar la cuenta, yo no tengo problema. Ahí sí. ¡Aló!
1: ¡Aló, pues don Jaime!
0: ¿Cómo estáis, pues viejo lindo desaparecido, hombre?
1: Aquí estoy despertando a la... hace ratito ya, de las 5.
0: ¡Ah, qué bueno! Pero gusto escucharlo, pues, amigo. Gusto escucharlo, pues.
1: Tanto... Igual también, pues don Jaime. ¿Cómo ha estado la salud del hombre?
0: Oye, ahí estamos bien, gracias a Dios. Y un pequeño detallito nomás de salud, pero... algo pero... no muy complicado, señora.
1: Qué bueno ese que mejoró.
0: Sí.
1: ¿Cómo ha estado su papá, don Tulio, con la señora... Teresita?
0: Oiga, ayer estuve con ellos, gracias a Dios. Ahí están bien, oiga, gracias a Dios. Nada que decir, ¿ah?
1: Qué bueno que estén bien los mayores.
0: Es verdad. Cuénteme, amigo.
1: A ver, un saludo. Bueno, algunos se cambiaron para el lado suyo completamente, que no lo escuché nada por acá.
0: No, hay de todo, Hay mucha gente que... Lo que pasa es que el tener dos programas igual a la misma hora es un beneficio para ustedes, pues ya.
1: Sí.
0: Claro.
1: Oye... yo estoy con los dos radios, le hago.
0: No, está bien, pues está bien, está muy bien.
1: Claro.
0: Está bien, no hay problema, yo no tengo ningún problema, pues.
1: Claro, no hay que olvidarse de los señores que están escuchando antes también, pues.
0: Pero claro que sí, pues, si yo no le estoy pidiendo que se me vayan, pues.
1: No, pues. Podremos escuchar un tema, una tonada como siempre, pues.
0: Oiga, ¿le gusta esta? Mire, tengo dos, tengo una que se llama... Esta que se llama La Casa Nueva, ¿la he escuchado o no?
1: No.
0: Ve.
1: Eso fue para ir escuchando tonadas nuevas también.
2: Estamos de fiesta.
0: Ya, la voy a buscar, ¿ah?
1: ¿Eh? Ya nomás, porque pasamos con las puras viejas, yo nomás no cambia nada. Las tonadas casi este chiquillo con Walter, así con las puras antiguanas. Casi.
0: Yo le voy a buscar unas tonadas buenas, compañero. Déjeme darme un ratito más, ¿ah?
1: ¿Eh? Ya está, nomás, don Jaime, que este viene y un lindo fin de semana que tenga.
0: Igual para usted, patrón, que esté muy bien. ¿Y cómo ha estado de su hueso, oiga?
1: Ahí nomás, viejito, ahí esperando la operación.
0: Pues. Ah, como dice Antonio Aguilar, adolorido, adolorido.
1: Exacto. Hay que pasar con tomando remedio y friega.
0: Oiga, pero en realidad todos estamos en esa, oiga, ya pasando la barrera de cierta ya, edad, ya bueno. Estamos cagados, tenemos que poner pura pastilla nomás, empastillado.
1: Los años que llegan encima, se le junta las vidas de la juventud, que a veces ha tenido también saqueria.
0: Sí, toda la razón.
1: Y ahí donde ya se juntan todas y se ayudan después, pues, con los años.
0: Ya, mi amigo, ahí le voy a buscar la canción, ¿ah?
1: ¿Eh? Ya lo más, que esté bien.
0: Vale, patrón, el patrón de los patrones, don Tránsito, compañero. Es viejito, morra linda esto, oiga. Viejo, morra lindo, don Tránsito, pues, igual que el amigo Sopa. Ayer me estaba ofreciendo, le dije, oye, tengo una pega, tengo que limpiar una parcelita que en mi casa, weón, en Pichingar. Va, voy a limpiarla a cagar tiro, pues, mijo. Le mandé un video, dije yo, este gallo me va a decir, no, pero todavía no, yo creo que era unos 2 meses más, 3 meses, voy al tiro que cagame. No, de la gente de campo totalmente distinta, la gente de la ciudad, no anda sacándole el kit de la pega, ¿sí o no? Sí, pues, si usted tiene la posibilidad de colaborar a una persona de campo, a una abuelita, ¿ha visto de repente gente adulta mayor que los hijos trabajan en Santiago? Y los papás están partiendo leña para calefaccionarse. Si usted los conoce, ¿qué le cuesta, señora Zulema? Hola, hijo, ¿cómo le va? Oiga, ¿le ayuda a partir la leña? No, ¿cómo se le... ¡Va! Yo le partí la leña. Y le partí leña, pues, compañero, ese es el brillo, ¿no? Tenía una cabra más buena, ¿cómo no le iba a partir leña, man? Es que las cabras después ya saben que igual estuvo partiendo leña. Ay, gracias, Jaime, le partiste leña a mi mamá el otro día, por no decirle, te partiría. ¡Ya!

0: cosas. De verdad, en serio.
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0: Lo que pasa que todo lo que uno haga, y se lo digo de verdad, todo lo que uno haga con los adultos mayores son manos de vuelta. Más de alguien le va a ayudar a su mamá, a su papá, de repente cuando llegan un tubo de gas al hombro. ¡Oye, lo ayudo, Antulio! ¡Ya! Pero con... ¡No, yo lo ayudo, que anda con cagali! Pero no. Todas son manos de vuelta, pues, compañero. ¡Aló!
2: ¡Aló, señor! ¿Cómo estás?
0: Bien, pues, señor. ¿Y usted cómo dice que le da?
2: Bien, aquí estamos, dándole comida a los gallos.
0: Mi toro.
2: Oiga, lo llamaba yo para que le mande el saludo al casi fósforo mojado ya de Parrales.
0: ya. Lo saludamos, puñano, al Arón Valenzuela.
2: Sí, claro, y póngale la penca para que no pida la misma canción del hombre.
0: Más conocido como el Copihue, ya. ¡Vale, mi amigo!
2: Ya, puñano, que esté bien.

Que me estaban diciendo gracias, tío Jaime, por haber replicado la información de la gente adulta. Yo siempre he dicho que los adultos no pueden venir solo a Curicó o a Molina o donde se vayan a pagar, a ti, no, Raúl. En todos lados tienen que andar acompañados porque los vagonetas que no les gusta trabajar pero les gusta robar, sobran en todos lados. En todos lados hay vagonetas flojos que lo único que quieren es cagar a la persona que trabaja, robarle, averiguar si la casa está sola, vamos, ahí le sacamos una bicicleta, el galón de gas, ah, vendimos, tiene leña más que la chucha, ¿sí o no? Pues. 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

0: Un maravilloso día. ¿Está helado, por allá, oiga?
1: Mucho frío.
0: Sí, por los cerros.
1: Hay una niebla galugosa.
0: Y los cerros están cerquita, oiga, que están ahí por eso, ¿ah? Ya, sí, amiguita, cuídeme los pollos, ¿ah? Cuídeme los pollos.
1: Aquí están los pollos conmigo.
0: ¡Éjale! Ya, cuídemelo, cuídemelo, porque ya cuando estén grandes voy a buscar unos dos, ya.
1: Ya, listo, mi Jaime, ya, chao, que tenga buen día.
0: Chao, mi amor, chao, chao, chao.
1: Chao, chao,
0: que tenga lindo día.
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No he visto mojón más lindo. Aquel que cagó mi día. 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Cállate. Buena la cagada, llega ya.

0: Oiga, saludo a todos los amigos que están trabajando en la feria de Las Pulgas, que ya están instalados hace rato. Así que saludo ahí para el amigo Rulo, que está con sus ricas paltas, exquisitas paltas. Voy a saludar también a Mari Castro, que está también hace rato instalada por ahí, que le vaya súper bien, ¿eh? A toda la gente que se instala, la señora Florinda también, que le vaya súper bien ahí en la feria de Las Pulgas. ¿Algún tema musical? No hay ningún problema, me pide nomás, oiga, por aquí una chiquilla me estaba viendo, tío Jaime, ¿puede tocar la penca? Usted tiene que tocarla, no hay ningún problema, oiga, ya, no hable tontera, no hable tontera, tío Jaime, ¿eh? Oiga, saludos, también, ¿a quién vamos a saludar al amigo Emilio, el amigo Emilio, ¿eh? El amigo Emilio que escucha las dos radios, pero está bien, a mí me gusta que tenga la oportunidad, no hay ningún problema. Pero paparam. Ya, ¿a quién iba a saludar, oiga? La señora dice por acá, ¿me puede saludar, por favor, a mi amiga del alma? A Cristina de las Mercedes Silva Gallegos, que está de cumpleaños. Cristina de las Mercedes Silvia Gallego, que está... Silva, no Silvia, que está de cumpleaños. Le saludamos, por supuesto, ningún problema. Le saludamos, ningún problema, oiga. Oiga, vamos a saludar. Saludé a Guillermo Juvenal, Cristina y Zulema. Es la familia de mi compadre Emilio, pues, ¿ya? Va. Guillermo Juvenal, Cristina y Zulema. Saludos para ellos también, ¿ah? ¿Eh? Vale, les saludamos. ¿Qué más? Bueno, le quiero contar, si usted quiere viajar al santuario de los Andes para el domingo 31 de mayo, mañana, pasando por Pomaire. Ayer le dije yo, pase a Pomaire a buscar esos platitos de greda para hacer el, ¿cuánto se llama? El pastel de choclo, porque, güey, los que habían, mamá, se los llevó el Juan, pero no los trajo nunca más. Siempre pasa eso, ¿no? Oye, mamá, ¿y qué hiciste el jarrón tan bonito que había aquí? ¡Ah, se lo regalé a Paulito! ¿Y qué tiene que estar regalando, mamá, al Paulo, que me puede comprar? Pasa eso, ¿no? Que hay algo bonito por ahí. ¿Quién se lo llevó? ¡No, se lo llevó la María Esther! Bueno, y no puede comprarla. Bueno, que no... Yo conozco hijos, aunque les caiga mal, yo lo voy a decir. Yo conozco hijos que van a buscar leña a la casa de los papás. ¿Cómo quitarle, bueno, la leña a la casa de los papás? ¡Compren leña! ¿Cómo quitándole la...? El papá, la mamá, nunca le va a decir que no para un plato de comida. Nunca le va a decir que no si usted necesita un calzado, alguna cosita por ahí. Llévatelo, hombre, ¿cuál es el problema? Pero ir, bueno, a pedirle leña, no. ¿Escuchaste, Erasmo? ¿Escuchaste, Erasmo Retamali? Retamali Zúñiga. Así que ya te dije, ya. Vamos a ver que tenemos línea por acá. ¡Aló! ¿Aló? Ya, ¿y para quién marcan y no? ¿Qué pasó?
1: Hola, amigo Jaime, ¿cómo estamos?
0: Bien, pa' amigo Alejandro, ¿y usted cómo dice que le va?
1: Bien, gracias a Dios, oiga, aquí andamos ya trasojeando por aquí.
0: ¡Eso es! Para la superferia de Juan Luis 10-22-61, como no, pues siempre yo sé que hay de, lo que es bueno, es bueno.
1: Exactamente, pues, amigo Jaime.
0: Me parece.
1: La calidad nomás.
0: Me parece, pero
1: todo hecho por la vista aquí en esta cuestión.
0: Es verdad. Oye, ¿qué ha salido de la vecina?
1: No, la vecina está en la casa ya, si para eso le llamaba, para saludarlo.
0: Ah, pucha, qué bueno.
1: Ayer conversé cuando fue a comprar pancito el esposo y me dijo, no, está en la casa
0: ya. Ah, no, conservó el embarazo, oiga, qué bueno.
1: Sí, está bien, para ser chiquito, yo creo.
0: Vamos a tener un Jaimito nuevo. Capaz que crees.
1: Si sale chico gordito.
0: Ya.
1: Sale grande.
0: Es de uno que vende fruta y verdura.
1: No, uno flaquito, tiene el esposo de flaquito.
0: No, si lo conozco. Sí. Lo conozco.
1: Buena tela, caballero.
0: Buena persona, sí. Buena persona, estaba muy complicado, muy complicado con la enfermedad de esa señora.
1: Sí, por caballero también sale todos los días a vender su pancito el hombre y no podía hacer lo que hacía. Entonces claro. Ahora ya el hombre igual tiene que cuidar a la señora, pues igual.
0: Qué bueno. Sí. Me parece
1: una persona así, una persona que está acostumbrada todos los días a un chajín, amigo Jaime, y se le corta así de un día para la mañana, de la noche a la mañana, así echa de menos lo que hacía, pues.
0: Exactamente.
1: Como una pega habitual, así.
0: Exactamente.
1: Pero igual hay que tener esa fe, no hay fuerza, y que la señora va a salir adelante, así que... Y le vamos a colocar un temita de Antonio Aguilar.
0: Un tema de Antonio Aguilar.
1: ¿Qué te parece?
0: Por aquí creo que tengo varios anotaditos de Antonio Aguilar. Por ejemplo, tengo el caballo a la Sana Lucero.
1: Ese, sí.
0: Este, mire. Ya pongámoslo al tiro.
1: Al tiro, póngale bueno, no hay saludos, que tenga buen fin de semana, y saludos a don Rulo de ahí, de Las Parzas.
0: Allá anda el hombre, en la Feria de Las Purgas anda el hombre, pues, ¿ah?
1: ¿Cómo anda, con pañuelo o sin pañuelo?
0: No, el hombre anda bien, el hombre se anda poquito y está recuperado. Si todos queremos eso, todos queremos eso. Que le vaya bien al hombre.
1: Que salga para adelante nomás.
0: Que anda llorando.
1: Fuerte y derecho nomás.
0: Llorando cagá para que después la mujer diga, anda llorando para mí, no.
1: Oye, ahí que bichuné, estoy en el pulga, pues, ¿cómo no? En una de esas... Que tira con chavo nomás, con gusano de teo.
0: Oiga, ¿hoy día tiene rayuelo usted?
1: Sí, hoy día, sí, un saludo a todos los rayuleros, bueno, de toda la comuna aquí, porque estamos aquí desarrollando este bonito deporte tradicional chileno,
0: ya,
1: de la rayuela.
0: Ya.
1: Y nosotros lo enfrentamos a un equipo de local, la jugamos hoy día con el equipo de allá de Molina, del Seguro Social.
0: Oiga, mi amigo, ¿qué tal son los recibimientos? ¿No son como antes? ¿Antes daban pan con mantequilla o pan con mortadela nomás?
1: No, ahora, después hay según lo como recibían, así nosotros vamos dando lo mismo. Puede ser un asadito con pan cocida o...
0: ¡Ah, mierda!
1: ...la chilena.
0: No es malo, no es malo.
1: Claro, puede ser también un cardillo, que en este tiempo se hace alto el cardillito, así como tipo carbonadita, así.
0: Algo así como un cocimiento también.
1: Claro, para el partido en la tarde no es malo. Pues.
0: Bueno.
1: Y alto calientahueso.
0: Pues. No, por supuesto, alto agüita, bueno, con harina.
1: Claro, y ahí la buena sopaipilla también,
0: pues, es
1: con
0: todo
1: el rico pebre.
0: Con los buenos zapallos ahí del amigo Alejandro.
1: Claro, buen zapallo, de todo un poco.
0: Usted tiene buenos zapallos, sí, yo sé.
1: Sí.
0: Yo lo he visto.
1: Bueno.
0: Yo lo he visto. Ya, mi amigo, que esté muy bien.
1: Bueno, igual, que tenga buen fin de semana.
0: Ya, mi viejo. Cuídese. Ya, mi viejo lindo, cuídate.
1: Chaito, gracias.
0: Buena persona este gallo, y con Alejandro, de verdad. No hay que abusar de él, sí, pero muy buena persona. Cuando se está haciendo algo por ahí, el hombre al tiro verde le pega una... ¿Ah? Al tiro. No anda nada con cagada de que no sé. No, al tiro. Abrazo para él, ¿eh? Ya para la señora Lucy, pues, que está en la casa. Qué bueno, cuánto me alegro que se haya recuperado, pues. A cuidarse, ¿eh?

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1: 6 de la mañana con 56 minutos.
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0: musical solicitado por nuestra amiga que está en contacto con nosotros, ¿ah? 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El amigo Rulo, recuerde que el amigo Rulo está en la Feria de las Pulgas. Está en la Feria de las Pulgas. Saludos ahí para todos los amigos que elaboran en la Feria de las Pulgas, que pasan bastante frío, ¿ah? ¿Eh? Pero ahí están, ellos se acostumbraron ya a ir a ganarse unas luquitas, unos pesitos, que nunca están de más. Así que felicidades para ustedes, que les vaya súper bien.
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0: Ya, nos vamos con un tema musical que nos pidió la amiga que tiene los pollitos allá en La Vinilla. La Vinilla, saludo para ella entonces. Ahí está, hora de la mañana, pues, Palo Blanco.

0: Ya nomás, cabrito, y recuerde que la liguedora San Andrés les conté que va a tener desde hoy día mismo, desde el día 30 y hasta el 7 de junio, tenemos grandes ofertas en la semana, gran semana de oferta. 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

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Tengo un saludo para acá, tío Jaime. Puede saludarme a tres maestros: a Anibaldo, a Manuel, a Carlos y también a Manuel. Pero este es Manuel González y el otro es Manuel Opaso. Así que salúdenlo, por favor. Están trabajando aquí hace una semana. Empezaron y ya están pidiendo un asadito. Típico de los maestros, ¿eh? Los maestros empiezan a trabajar y quieren un asado cuando empiezan. Después que van a mitad de la pega, asado otra vez. Más encima pegan el palo, la mayoría de los maestros pegan el palo, ¿ah? ¿Eh? Digo, si tú podés construir, te salen más caros los maestros. Pero hay maestros muy buenos, hay maestros muy buenos que hay que destacarlos también, ¿ah? ¿Eh? ¿Sí o no? Sí, pues. ¿Y este para los maestros esta canción entonces? El maestro encachado, güey.

Mañana, mañana, mañana, mañana, macabrito, ¿qué quiere que le diga? Saludos entonces para cada uno de ustedes. Me dice una mamita por acá, tío Jaime, ¿puede saludar a mi hijo? A mi hijo, es un hijo grande, ya está de cumpleaños y ya está cumpliendo nada menos y nada más que 44 años de edad. Pero es mi niño, está bien, está bien, está bien, está bien, está bien. Está bien, pero dígale que traje, weón, porque no... Dígale que traje, pues señores, yo sé de quién está hablando usted, pues dígale que traje. ¿Trabaja 3 meses y descansa todo el año, duerme? No, puede ser, pues señora. Le está haciendo un daño porque el día que usted no esté, ¿qué le hace de comer a este buen? Se lo digo de verdad. Perdón, yo se lo digo, yo lo conozco, ¿ah? Yo se lo digo porque yo lo conozco a este muchacho y ponte las pilas por negro. 44 años de edad, no has hecho nada, no has hecho nada por tu vida. No, ni siquiera he tenido un hijo por fuera, por... Nada, nada. ¿Viniste aquí? A puro de tele, weón, ni un brillo, no tenés ni un brillo, pues negro. Saludemos, saludemos a Hugo Carrasco entonces, que está en sintonía de la radio, hombre. Hugo Carrasco Salgado, que está de cumpleaños en el día de hoy. Cuando dijeron que salieran los flojos, este roto ya era el presidente de los flojos, weón. Yo se lo digo a él así, no lo estoy pelando. Esta canción te dedica a tu mamá, negro, ¿ah? El Gigante, Grupo Innovación. Pero véanlo, con los mejores celulares y buenas zapatillas, tonto, oiga.

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Hoy el amigo Rulo está vendiendo su palta ya en la Feria de las Purgas, hoy y mañana, entiendo, hoy y mañana el amigo Rulo. 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A ver, Kirpo, hombre. ¿Sí o no? Vamos, no, ningún problema, negro. ¡Ay, el león!

día no va. Ahí poniéndole Wendy a esta hora de la mañana, señoras y señores, cuando faltan 20 minutos para que sea las 8 de la mañana, 20 minutos para las 8 de la mañana. Saludos, saludos, saludos para... Tengo un grupo por acá grande, dice, estamos trabajando en un parque, tío Jaime, y tenemos que andar callados porque el jefe anda con la... No voy a repetir lo que dice aquí, ¿para qué? Oiga, pero hoy día nos vinimos temprano porque vamos a salir a eso de las 2 de la tarde, tempranito, tempranito. Tenemos una actividad en el sector de Loma Blanca, parece que dice aquí, Loma Blanca. Bueno, donde sea que les vaya súper bien, ¿eh? Qué bueno, me parece muy bien, bien, bien, bien, bien. Ah, con baby fútbol incluido, eso es, femeninas y masculino. Me parece bien, me parece bien, me parece bien. Bien, bien, bien, bien. Qué bueno, me alegro mucho, ¿ah? ¿Eh? 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

0: Fome la canción, fome la canción. ¿Para qué me viene? Esa canción yo la sabía, esa canción no la toco yo. Mala la canción, ¿cómo arreglamos eso? Mal, perdóneme, pero...
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Ya, Cabrillo, prácticamente nos empezamos a despedir. 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Nos empezamos a despedir ya. Sí, señor, que tengan un muy, muy, muy buen día, tío Jaime. Hasta el lunes, cabrito, hasta el lunes, hasta el lunes, hasta el lunes. Hoy día vamos a ir a los patrimonios allá en el fondo Peteroa, pues, a tomárnoslo una chicha.

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1: 8 de la mañana con 6 minutos.
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4: ¿Qué tal? ¿Cómo están? Sábado 30 de mayo. Les saluda Carlos Maturana. Les doy la bienvenida a esta nueva edición de noticias, donde sabremos del crédito especial para apoyar a MIPYMES agrícolas ante alza de costos. Abordaremos la nueva postulación al subsidio eléctrico 2026. ¿Cuáles son los requisitos? Te contamos en minutos. Hablaremos también de la nueva ley que fortalece los SLEP y fija plazo máximo de traspaso para 2035.
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4: Ya entró en vigencia una nueva ley que modifica el sistema de educación pública y fortalece el funcionamiento de los SLEP. La normativa crea nuevos mecanismos de financiamiento, coordinación y gestión, además de fijar el año 2035 como plazo máximo para completar los traspasos municipales. Pablo Ortiz con el informe.
5: Este lunes fue publicada la ley que modifica el sistema de educación pública con el objetivo de fortalecer la gestión de los servicios locales de educación pública, SLEP, y mejorar el proceso de traspaso desde los municipios. Entre las principales medidas se encuentra la creación de un fondo para la infraestructura escolar, destinado a financiar construcción, reparación y mantención de establecimientos educacionales administrados por SLEP. La ley también incorpora nuevas oficinas locales para enfrentar problemas de conectividad y distancia territorial, además de instancias de coordinación como el Comité de Ministros, Mesas Ejecutivas Regionales y Consejos de Participación Educativa. La normativa fija además el año 2035 como plazo máximo para completar el traspaso, estableciendo obligaciones financieras y mecanismos de fiscalización para los municipios que aún mantienen establecimientos bajo su administración.
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4: El Ministerio de Agricultura junto a Banco Estado anunciaron un crédito para apoyar a micro, pequeñas y medianas empresas agrícolas ante el alza de costos de producción. Se trata del crédito de capital de trabajo que contará con tasas preferenciales, garantía estatal FOGAPE y plazos de hasta 18 meses, además de cuotas adaptadas al ciclo agrícola y al flujo de cada negocio. Al respecto, el presidente de Banco Estado, Mario Farren, afirmó que esta herramienta busca entregar liquidez oportuna al sector.
6: Programa de financiamiento de capital de trabajo de Banco Estado que apunta precisamente a lo que mencionaba el ministro y que tiene que ver con la competitividad de la agricultura, especialmente a la agricultura que se desarrolla en periodos anuales. Y estamos apuntando a un financiamiento de capital de trabajo de un periodo de 18 meses con planes de pago flexibles y con una tasa preferencial que es posible gracias a la existencia de la garantía FOGAPE.
4: En concreto, la medida busca asegurar la compra de insumos y maquinaria para la temporada agrícola, especialmente tras el alza de fertilizantes y la incertidumbre generada por la decisión de IANSA de no comprar remolacha en la temporada 2026-2027. El ministro Jaime Campos aseguró que la iniciativa entrega seguridad alimentaria y respuesta concreta a productores agrícolas.
7: Que consiste en una línea de crédito especial para los agricultores chilenos, que tiene una tasa de interés preferencial, que tiene garantía del FOGAPE, que son créditos hasta los 18 meses, que recordando experiencias similares que el banco ha tenido en el pasado, les permitió en su momento prestar más de 100.000 millones de pesos solo al sector agrícola. Y bueno, y hoy día el banco me informa de que esas líneas de crédito están abiertas para los agricultores nacionales.
4: La oferta ya está disponible para clientes y no clientes de Banco Estado en todas las sucursales del país y podrá solicitarse hasta el 30 de junio de 2026.
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4: Un abogado de Copiapó fue condenado a 5 años de presidio con libertad vigilada intensiva por delitos reiterados de abuso sexual contra menores de 14 años. Además, quedó inhabilitado de forma perpetua para trabajar en ámbitos vinculados a niños y adolescentes.
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4: LATAM confirmó la suspensión indefinida de los vuelos directos entre Concepción y Puerto Montt debido a condiciones de mercado. Los pasajeros deberán viajar realizando escalas en Santiago, aumentando los tiempos de traslado entre ambas regiones.
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4: Japón aprobó el primer antiviral oral destinado a prevenir el COVID-19 tras la exposición al virus dentro del hogar. Se trata del Ensitrelvir, comercializado como Sokova. María Belén Araya nos cuenta más de esto en el siguiente informe.
3: Japón aprobó el primer antiviral oral destinado a prevenir el COVID-19 tras la exposición al virus dentro del hogar. Se trata del Ensitrelvir, comercializado como Sokova. Este medicamento redujo en 67% el riesgo de desarrollar síntomas según un estudio publicado en la revista científica New England Journal of Medicine. Uno de los aspectos destacados es que el medicamento presentó buena tolerancia y no generó el característico sabor metálico asociado a otros antivirales, como Paxlovid, desarrollado por Pfizer. Actualmente, tanto Estados Unidos como Europa evalúan su eventual aprobación mientras crece el interés internacional por nuevas herramientas preventivas frente a virus respiratorios. Sobre esto habló más el infectólogo Alonso Guzmán de Clínica Las Condes.
8: Sin ninguna duda, el virus de COVID va a seguir circulando, va a seguir causando enfermedad grave en una población específica, y esa población necesita, por un lado, ser vacunada y, por otro, aparte de sus refuerzos de vacuna, eventualmente recibir algo que prevenga la enfermedad cuando haya una certeza del contacto con algún caso positivo. Desde el punto de vista netamente médico, yo personalmente considero que si yo tengo un paciente con un estado de inmunosupresión severo y adicionalmente tengo la posibilidad que posterior a un contacto intradomiciliario o cercano con alguien que tiene COVID y yo le pueda dar un tratamiento, a mí me gustaría contar con ese tratamiento para evitar que el paciente desarrolle enfermedad.
3: Especialistas señalan que este antiviral podría transformarse en una alternativa importante para proteger a personas de mayor riesgo, como adultos mayores o pacientes inmunosuprimidos, especialmente en un contexto de aumento de enfermedades respiratorias, como influenza, virus respiratorio sincicial y COVID-19.
4: El gobierno abrió una nueva convocatoria para postular al subsidio eléctrico 2026, beneficio que entrega descuentos en las cuentas de la luz. El proceso estará disponible hasta el 5 de junio y contempla montos diferenciados según la cantidad de integrantes por hogar registrado. María Belén Araya con los detalles.
3: Desde este martes 26 de mayo y hasta el viernes 5 de junio estará abierta la quinta convocatoria al subsidio eléctrico. El beneficio estatal entrega descuentos en las cuentas de luz y puede solicitarse a través del sitio web en Chile Atiende o llamando al 101. Podrán postular personas mayores de 18 años inscritas en el Registro Social de Hogares y que pertenezcan al tramo entre 0 y 40% de calificación socioeconómica. También podrán acceder hogares con personas electrodependientes independiente del tramo registrado. Desde el gobierno, la ministra de Energía, Jimena Rincón, habló al respecto.
9: El subsidio eléctrico en esta quinta convocatoria se va a hacer el llamado a partir del día de hoy hasta el 5 de junio y que requiere que las personas actualicen sus datos. Es muy importante que actualicen sus datos para que puedan recibirlo en su domicilio, porque está asociado a su número de cliente y el número de cliente tiene, ¿no es cierto?, una referencia que tiene que ver con la cuenta de la luz en el domicilio donde vive. En el caso de los electrodependientes se activa automáticamente y para el resto es muy importante que hagan esta actualización.
3: El aporte se entregará dividido en 6 cuotas mensuales que serán descontadas directamente de la boleta eléctrica. Los montos alcanzan los 17.346 pesos para hogares unipersonales y hasta 32.224 pesos para familias de 4 o más integrantes. Las familias que ya reciben el subsidio mantendrán postulación automática si conservan sus condiciones económicas. Para acceder al beneficio también se exige estar al día en el pago de las cuentas eléctricas al 22 de junio de 2026.
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4: El Hospital de Marchihue reforzó su campaña de vacunación contra la influenza con horario extendido durante el invierno. El recinto llamó especialmente a adultos mayores, embarazadas, niños y pacientes crónicos a inmunizarse. Eso es todo por el momento. Nos encontramos en la siguiente edición de noticias.
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1: 8 de la mañana con 47 minutos.
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0: ¿Cómo están, amigos? Bienvenidos a un sábado más, bienvenidos a un nuevo capítulo de Parlante Educ. Ya estamos junto a Rafaela, ya estamos junto a Juli. ¿Cómo están, niñas? Bienvenidas a este nuevo día sábado, bastante frío.
1: Súper bien, estoy súper bien emocionada.
0: ¿Emocionada nuevamente? Juli, ¿cómo estás tú?
2: Bien, y también muy emocionada.
0: Oye, emocionada porque tenemos un gran invitado el día de hoy. Nos sí. Estamos acostumbrados a tener invitados acá en la radio. ¿Se acuerdan con quién estuvimos el sábado pasado?
2: Sí, con...
0: Era un
2: Javier Muñoz.
0: Javier Muñoz, diputado. Oye, y recibieron muy buenos comentarios por la entrevista que le hicieron. Así es que felicitaciones para ustedes porque lo hicieron espectacular el sábado pasado. Oye, en este día sábado, Día del Patrimonio, tenemos un lindo programa, tenemos un entretenido programa junto a los niños y la voz de nuestro futuro. Así es que, ¿le parece si empezamos con música?
2: Sí.
0: ¿Quiere escuchar algo en especial, Rafa?
2: No.
0: ¿Juli?
2: No.
0: ¿Shakira les gusta? Veo dudas. ¿Shakira o Maluma?
2: Cualquiera.
0: Shakira y Maluma. Vamos a la música y ya volvemos.
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1: Ya estamos de regreso en Parlante Eduk. Oye, niñas ansiosas, ¿listas ya para conocer a nuestro invitado el día de hoy?
2: Sí.
1: Perfecto. Oye, quiero presentarles, es concejal de la comuna de Curicó y además nos dijo, oye, yo soy colega de las niñas porque también trabaja a diario en una radio, Radio Amiga, Radio Condel. Le damos un aplauso porque está con nosotros Edgardo Reyes. Un aplauso.
3: Muchas gracias, muchas gracias.
1: ¿Cómo está Edgardo, concejal, colega, cómo le digo?
3: Galo,
1: Galito Reyes, como sí, le dicen también en la radio. Oiga, muchas gracias por recibir de muy buena manera la invitación de nuestro programa. Así es que, nada, contento de que nos visite acá en Radio La Nueva.
3: No, al contrario, de verdad que es estoy muy contento de poder estar hoy día acá con ustedes. Cristian, un agrado siempre, un gusto poder conversar contigo, verte, saludarte. A la Julia, a la Rafa, encantado de conocerlas. Yo de verdad estoy feliz de conectar con mis colegas, con el presente y el futuro también en las comunicaciones.
1: Así es, pues. Oye, ¿ellas tienen claro o tienen noción más o menos de qué es lo que hace un locutor? Porque ya tienen experiencia acá en la radio. Pero no sé si conocen cuál es la tarea o las funciones de un concejal. Rafa, Juli.
2: Yo pienso que para lo que sirve el concejal es darle consejos al presidente.
1: ¿Concejal sería como darle consejos al presidente?
3: Sí.
2: Sí, Rafa. Eso. Por ahí también como la Juli, no sé realmente tanto.
1: Ya, no hay como claridad sobre el tema. Por lo menos ustedes no conocen mucho, ¿no?
2: No.
1: Oiga, Edgardo Rey, explíquenos por favor, ¿cuáles son las funciones de un concejal?
3: Sí, el concejal, claro, como la palabra lo dice, ¿cierto? Uno, en principio, efectivamente, uno tendería a decir es quien da consejos a alguien, al presidente, al alcalde. Primero, decir que los concejales, cada comuna tiene sus propios concejales. Por ejemplo, en la comuna de Curicó hay 8 concejales. Habemos 8 concejales, de los cuales por primera vez en la historia está equiparado entre 4 concejalas mujeres y 4 concejales hombres. Nunca había pasado. Normalmente siempre son más los hombres que las mujeres, pero en esta ocasión somos 4 hombres y 4 mujeres. Hay equiparidad de género. El trabajo de un concejal es primero fiscalizar. ¿Qué es lo que nosotros tenemos que fiscalizar? Las labores que hace el alcalde y la administración. El alcalde es el papá de la comuna, el dueño de la comuna, en el sentido de quien tiene que administrar la comuna. Entonces, si él administra, tiene que tener un grupo de personas que estén revisando si lo que está haciendo en este caso está dentro de, se cumple con la ley, con la norma, que lo haga bien, de que las plata se cuiden, porque la plata es de todos, ¿po? Entonces hay que nuestro rol, el principal rol es ver que efectivamente el alcalde con su equipo haga lo que debe hacer según lo que nos dice la ley.
1: Perfecto. Y ustedes, niñas, ¿cómo creen que alguien puede llegar a ser concejal? ¿Cómo puede llegar a ser concejal una persona?
2: Yo pienso que con los votos de las personas, que debe ser entre 50% de que la gente vote por esa persona o más.
1: Ah, perfecto. O sea, si el 50% mayoría gana.
3: Por mayoría.
1: Muy bien. ¿Y tú, Rafa, cómo piensas que llegan a ser concejal?
2: Por votación también, porque como que siempre tienes que votar por tal persona. Po.
1: Claro. Por tal persona. Quiero contarle, concejal y colega, de que Rafita acá también cumple un cargo muy importante en su curso.
3: ¿Ah, sí?
1: Ya está incursionando en esto del liderazgo y es presidenta de curso.
3: Sí. Mira qué bien. El hecho de que se involucren en las decisiones es súper importante. El que estén hoy día también en este programa es sumamente importante, porque finalmente siempre tienen que haber personas que vayan tomando ciertas decisiones que puedan representar, en el caso de ustedes, representan a los demás compañeros. Y eso también se hace por votación, por lo tanto, bajo la respuesta que hacía, o la pregunta que hacía Cristian, y la respuesta de ustedes, tienen toda la razón, pues efectivamente los concejales se eligen previa votación. ¿De quién? Hoy día de todos los mayores de 18 años tienen que votar por obligación. Entonces, al final, ahí hay un sistema de ver quiénes son los que las personas que tienen mayores votos y ellos van siendo concejales y representando a distintos grupos.
1: Oiga, concejal, ¿y usted ocupó alguna técnica para en el momento de campaña? Porque acá después le vamos a contar la técnica que ocupó Rafita. ¿Pero usted ocupó alguna técnica en especial para que la gente lo conociera aún más?
3: Sí, pues la técnica fue apoyarme mucho en mi grupo de amigos y familiares. El hecho de que uno trabaje en la radio, a uno lo conoce mucha gente, pero eso no significa que toda la gente va a votar por uno, por una persona, solamente por trabajar en la radio. Entonces, cuando uno se apoya en la gente que uno quiere, o que a uno lo quieren o lo estiman, eso es un trabajo muy necesario de poder hacerlo, porque finalmente todo el tema de las campañas, la idea es siempre ir sumando amigos, gente que a uno lo puedan ir ayudando. Esa fue principalmente la técnica que se utilizó.
1: Rafita ocupó otra técnica.
2: A ver. Yo con mi equipo se nos ocurrió dar como, digamos, publicidad, porque dimos unas bolsitas como de dulce y dimos como, decían como decían como informaciones, como ya, quién es del grupo, quién está el papel, Rafaela Moda presidenta, Pascal Martínez Tesorera, y así los nombres. Y también dimos un como afiche en nuestro curso que tenemos como Diario Mural. Y ahí lo pegamos para que como que vean las cosas.
3: Para que supieran que ustedes iban a ser, estábamos
2: en la lista.
3: Postulando ahí para hacer...
2: Sí.
3: Oye, qué buena.
1: Yo no sé si ahora se puede... Bueno, eso es en la técnica de Rafa.
3: Sí.
1: Pero no sé si ahora los candidatos pueden regalar cosas como antes.
3: Lo que pasa es que, por ejemplo, hoy día las campañas se hicieron con bolsitas. Por ejemplo, en la bolsita afuerita se ponía el nombre del candidato y el número para ir a votar. Muchos en la esquina, cuando habían vehículos estacionados, andaban entregando estas bolsitas. ¿Para qué? Para que la basura que uno va acumulando, por ejemplo, en el auto, lo guardaran en esa bolsita. Entonces ahí había algo. Habían otros candidatos que, por ejemplo, tenían de estas para tirarse vientecito, como abanico para tirarse vientecito. ¿Qué? También en ese abanico aparecía el nombre y el número del voto. O sea, distintas cosas. En la radio también, la radio se contratan ahí algunos avisos para que el resto de la comunidad, de la gente, sepa quién es el candidato y cuál es el número del voto para que ese día también puedan votar por uno. Pero buena estrategia.
1: Buena estrategia. Sí. Juli, no sé si has sido candidata alguna vez para algún puesto de tu curso del colegio.
2: Varias veces he intentado ser presidenta, tesorera, pero en todas las veces quedo como en 3 o 4 votos antes para llegar a ser la presidenta o tesorera del curso.
1: Faltan esos votos, digamos.
2: En mi curso avisan, okay, vamos a hacer las votaciones. Es que normalmente no votan por las personas. Si no es su amigo, votan por cualquiera, el que le caiga más bien. Pero normalmente votan por sus amigos.
1: Ah, claro. No, ¿Tú sientas que votan por una amistad más que quien pueda hacer las cosas bien?
2: Porque varios que ya he visto que son muy amigos, se meten, no sé. Yo tengo compañeros que son amigos de casi todo el curso y se meten, y cuando ellos son, casi todos votan por ellos, y los otros quedan como con 5 o 4 votos.
3: Créeme que eso pasa también con los adultos.
1: Sí. Sí, también pasa mucho. Así que no te sientas mal, porque eso ocurre en todos los lugares.
3: Pero, disculpa, el hecho de que cada año tú seas parte del proceso, eso habla muy bien de ti, porque hay que tener constancia. Hay personas y candidatos en general que se han postulado muchas veces y no han salido, pero en algún momento les toca salir. Entonces, yo creo que a lo mejor ahí podría, esto es una sugerencia muy humilde, no sencilla, pero a lo mejor te puede servir. A lo mejor, quizás cuando se acerque el periodo, sería bueno ir conversando con tus compañeritos. A lo mejor hay algunos que no conversan mucho, a lo mejor no son muy amigos, pero conversar y decirle, sabes que yo tengo muchas ganas de poder ser parte de la directiva, a mí me gustaría mucho que pudiéramos hacer, y ahí a lo mejor algunas ideas que tú tengas, me gustaría, no sé, hay que hacer una fiesta del día del jeans, con, no sé, con artes temáticas o no sé. Bueno, hay muchas actividades, o hacer una rifa para reunir fondos, pero contarle a lo mejor a tus compañeros cuál es la idea o qué, por qué te gustaría a ti ser parte de la directiva. Y a lo mejor muchos van a decir, oye, mira, la Javi me dijo esto, por lo tanto yo también quiero, le voy a dar a lo mejor la posibilidad de hacerlo. En una de esas resulta, hay que conversar ahí y plantearle cuáles son tus ideas.
1: Exacto. Además que por la perseverancia no me cabe ninguna duda que vas a así llegar es. A ser presidente del curso.
3: Eso es lo más importante, ser constante, perseverante y no rendirte, nunca rendirte.
1: Oye, estamos conversando con Edgardo Reyes, el locutor, concejal de la comuna de Curicó. Nosotros nos vamos a ir a una canción y ya volvemos con algo donde aquí se pone un poco peliaguda la cosa, querido Galito Reyes, porque vienen las preguntas que tienen preparadas la Julia y la Rafita. Así que, a la vuelta de esta canción, vamos con las preguntas acá en Parlante Duna.
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1: Ya estamos de regreso en Parlante Eduk, como cada día sábado por la mañana. Acá estamos junto a las voces de la actualidad y del futuro, ¿ah? Junto a los más pequeños. Edgardo Reyes, el día de hoy, el invitado, concejal y locutor de la provincia, región, trabaja en Radio Condel, que se escucha en
2: la provincia.
1: En la provincia.
3: No, hoy día con el internet.
1: Nacional, internacional.
3: Escucha, no, las radios se escuchan en muchos lugares, pero con en cuanto a la FM, claro, en la provincia.
1: En la provincia. Está a diario en Radio Condel.
3: En la tardecita estamos de 15 a 18 por la misma labor de concejal. Ahí hubo modificación de horario. Siempre estuve en las mañanas, me encanta la mañana, pero claro, ahí los horarios no eran compatibles.
1: Sí, es un poco distinto la mañana que la tarde. Sí, distinto en realidad.
3: Sí, sí, pero uno se va acostumbrando.
1: Sí, se adapta.
3: Hoy día, digamos, yo ya estoy adaptado, es mucho más relajado, el contenido incluso es distinto. En la mañana son temas más de actualidad, más de contingencia. En la tarde ya va enfocado un poco más a no quedarnos dormidos, que no los dos sueños. Entonces es distinto, pero cada el estar en radio es especial, es distinto a todo trabajo, pasa a ser una terapia, que más encima nosotros que trabajamos ahí nos pagan poco, pero nos pagan.
1: Efectivamente, es como que si a usted le pagaran por ir al psicólogo.
3: Exactamente.
1: Sí, sí. Viene un momento, yo diría, duro del programa. Julieta, Rafaela ya tienen sus preguntas en la mano. ¿Quién quiere partir?
3: Me asusta la cara.
1: Sí, Julieta.
3: Les cambia la cara.
1: Julieta. Vamos, Julieta. Esta es la primera pregunta de los niños para el concejal y locutor Edgardo Reyes.
4: ¿Por qué quiso ser concejal?
3: ¡Ay, qué pregunta! A ver, porque lo que yo estudié un poco va enfocado en tratar de ayudar, de aportar en lo particular de cada persona, de cada grupo familiar. Y el estar trabajando también en radio, en comunicaciones, también uno de cierta manera se transforma en un confidente de la gente. Muchas veces nos llama para contarnos sus problemas. Entonces llegó un minuto donde me senté y dije, chuta, ¿cómo esto se puede transformar en algo más? Y ahí, en conversaciones que tengo con amigos, sale, ¿y por qué no dar el paso? En una de esas salgo electo por los votos, ¿cierto? Y quizás puedo desde otro lado también tratar de ayudar. Y resultó y salió, y ahora estamos en eso, tratando ahí de aportar desde otro espacio.
1: No, disculpa, nos saltamos algo súper importante y nos entregamos el dato de que Edgardo Reyes es abogado, además.
3: Sí.
1: ¿Ustedes saben cuáles son las funciones de un abogado, por ejemplo?
4: Sí. Las cosas de un abogado es, por ejemplo, ayudar en los problemas y todo eso. También ayudan y también pueden ayudar y todo eso.
1: Bueno, ahí sí, Edgardo nos puede contar quizás una pequeña pincelada de cuáles son las labores o qué le ha tocado a usted, por ejemplo, como abogado.
3: Claro, pues el abogado es quien tiene que velar o cuidar, proteger los derechos de cada persona, que esos derechos se cumplan, y que también, por ejemplo, cuando hay una persona, porque a mí, por ejemplo, mis hijos me decían, papá, pero ¿y a ti si te toca defender a alguien malo, tú lo haces? Sí, pues uno tiene que hacerlo como abogado, porque uno tiene que jurar en su momento cuando recibe el título. ¿Y uno por qué lo hace? Porque esa persona que es mala y que cometió algún delito, se le imputen o, a ver, lo castiguen con el castigo que la ley indica. No más allá que, por ejemplo, si tú, no sé, le quitas el lápiz a tu compañera y a ti la profesora dice, ¿sabes qué? Tú le quitaste el lápiz, por lo tanto, te vamos a expulsar del colegio, tú te vas del colegio. Entonces, ¿qué haría un abogado? No, pues profesora, porque acá, efectivamente, esta niña le sacó el lápiz a escondido. ¿Merece un castigo? Sí, merece un castigo. Pero no que la expulsen del colegio, porque el castigo de ella, según el reglamento que aquí dice del colegio, dice que el que quita un lápiz se va a ir un día para la casa y no el año completo. Entonces el abogado ahí tiene que defender el... Y si yo fuera el abogado de la niña a la cual le quitaron su lápiz, y el castigo que le da la profesora a la niña que le sacó el lápiz es, ¿sabes qué? No te preocupes, esto no va a pasar nada. Si yo fuera el abogado de la niña a la cual le quitaron el lápiz, yo diría, no, pues profesora, acá esta niña cometió un delito, acá le quitó el lápiz, por lo tanto, yo como abogado quiero que a la niña al menos le llamen a su papá para acusarla y que los papás hablen con ella. Entonces, el abogado siempre va a estar defendiendo algo, que la justicia, que sea todo justo, que a la persona que comete un delito la castiguen por lo que corresponde, y a la persona que fue víctima del delito que puedan también devolverle, en este caso, digamos, lo justo.
1: Es un muy buen dato, concejal, porque uno, dentro del desconocimiento que tiene, siente que muchas veces los abogados están con estas personas, ¿verdad?, que han cometido delitos, para defenderlos de que no se les castigue, cuando en realidad lo que buscan es que el castigo vaya acorde al delito que cometieron, que vaya como... esté en la balanza, digamos, que sí. No sea un castigo muy fuerte por algo que quizás cometió que no es tan grave.
3: Es tal cual, y pasa mucho, por ejemplo, con los doctores, cuando está también en ejemplos de la academia, ¿no? ¿Qué pasa si llega, bueno, no voy a poner ejemplo aquí por los niños, pero si llega, por ejemplo, una persona muy mala, que cometió delito muy fuerte y que resulta herida por algo, y llega, digamos, grave... ¿Qué? ¿Lo salvo el doctor? ¿Y qué pasa, por ejemplo, si la misma persona cometió un delito con su propia familia y yo soy el doctor que me toca atenderlo? Tiene que salvarlo.
1: El juramento es como el mismo.
3: Exactamente, tiene que salvarlo. Entonces, acá uno tiene que defender, digamos, pero que siempre que sea lo justo.
1: Perfecto. ¿Nos quedó más claro, niñas, que lo que hace el abogado? Perfecto. Sí. Vamos con la pregunta de Rafaela.
4: ¿Cómo llegó a trabajar en la radio?
3: ¡Oh, qué lindo! Fue muy similar a ti. Porque yo cuando estaba en un curso ya más grande, en el Politécnico San José, también habían tocó hacer una campaña para poder ser parte de la directiva del colegio, del centro de alumnos. Y nosotros, uno de los integrantes de la lista tenía un parlante. Y era lo único que teníamos nosotros para hacer campaña. Entonces, el parlante tenía música y un micrófono. Y en los recreos poníamos la música, el parlante con música y había que hablar y no había nadie que hablara, y yo tomé el micrófono, pero fue porque nadie más había que lo tomara y que hablara, pues yo nunca pensé que iba a trabajar en radio, nunca me imaginé que podía llegar a radio. Y cuando empezamos a hacer esa campaña, oye, si ustedes votan por nosotros, nosotros vamos a devolver la radio al colegio para que el colegio tenga su propia radio. Y resulta que nosotros ganamos por haber llevado el parlante con la música y por otras propuestas más, claramente. Y cuando nosotros ganamos, tenemos que cumplir lo que prometemos, po. Entonces, finalmente logramos instaurar la radio en el colegio, o retomarla, porque ya existía años atrás, pero después ya se había echado a perder los equipos. Entonces, logramos volver a tener esta radio en el colegio para que sonara en los recreos, los días sábados cuando había actividades, y pasaba lo mismo. ¿Y quién habla? Había alguien que pusiera la música, pero no había ningún locutor que hablara de los estudiantes. Y ahí también, bueno, yo como era parte de la directiva, tomaba el micrófono y me ponía a hablar. Y ahí me gustó tanto el mundo de la radio que al final fue ese el motivo por el cual hoy día también es parte de mi vida la radio.
1: Muy parecido a lo que están viviendo nuestras panelistas estables.
3: Muy parecido.
1: Oye, Juli, ¿tiene otra pregunta?
4: Sí. ¿Qué es lo más complicado de ser un concejal?
3: Lo más complicado de ser un concejal es, yo creo, bueno, dos cosas. Ahí hay dos preguntas, dos respuestas que van caminando casi juntos. Primero, son los tiempos, porque mucha gente piensa que el concejal solamente va un día a la semana a una reunión donde hay otros concejales y el alcalde, que se llaman los consejos, y se hablan y se votan de distintas cosas. Pero en general, el concejal anda todo el día, o gran parte, digamos, de sus días en distintas reuniones, conociendo a las personas, conociendo los problemas que existen, tratar de buscar alguna solución, porque el rol del concejal no es solo fiscalizar, como lo hablábamos hace un ratito, sino que también ser parte de la ciudadanía, de la comunidad, de que te conozcan, y de uno también llevar los problemas que van recurriendo en la ciudad, por ejemplo, las basuras, bueno, hay muchas materias deportivas, culturales, que uno tiene que llevarlas después al municipio, que es donde está el resto de los concejales. Entonces, para eso requiere mucho tiempo, y de repente la familia dice, chuta, pero ¿y en qué momento estás con nosotros? O mis hijos me dicen, papá, ¿y cuándo vamos a ir vamos a tener una tarde completa para que juguemos? Entonces ahí cuesta un poquitito, eso es difícil en el ámbito familiar. Pero en el ámbito también del trabajo en sí, yo creo que con las decisiones que uno tiene que ir tomando, no siempre toda la gente queda conforme, no siempre van a quedar todos felices. Entonces, si tú me pides algo que yo como concejal no lo puedo hacer, no lo puedo resolver, a lo mejor yo voy a tratar de ayudarte para llevarte donde Cristian, porque a lo mejor él nos va a solucionar el problema. Entonces, pero si esa solución no llega, lo más probable es que tú te enojes conmigo o te sientas y me digas, oye, pero usted no me ayudó. Entonces, tratar de poder resolver los problemas en general, no siempre se pueden resolver todo. Y eso también, muchas veces, el trato con personas que no lo entienden, de repente también es un poquito más complicado.
4: Segunda pregunta. ¿Cuántos años lleva la ADIO?
3: Yo quiero contar la radio Van Kriegen del Colegio San José, que fue cuando comenzó mi primer programa, digamos, en radio, y eso fue cuando yo tenía 17 años. Hoy día tengo 45 años, o sea, llevamos 17, 27, 37, 47, 28 años, 29 años vamos a cumplir en radio.
4: Sí. Oh, qué wey. ¿Y qué es lo más divertido de ser concejal?
3: Lo más divertido es conocer gente, conocer historias, el poder que ustedes me inviten acá y conversar con ustedes, el poder ser parte también de distintas comunidades que si quizás no hubiese sido concejal no hubiese conocido. Hay muchos lugares que están muy alejados de aquí del centro de Curicopo. Hay personas o familias o casas que viven, por ejemplo, en los campos, que es parte de Curicó, pero muy alejado. Entonces, a lo mejor si no hubiese sido concejal, a esas personas no la hubiese podido conocer. El de repente llegar, por ejemplo, que a uno lo inviten y yo voy y me siento con ellos y al lado del braserito o comiendo tortillas de rescoldo con personas tan alejada, digamos, eso es muy entretenido, divertido por las historias que cuentan. Y también cuando uno puede, esto no es divertido, pero me hace muy feliz cuando se pueden ir resolviendo algunas cosas, algunas materias, por alguna gestión que uno hace, es muy satisfactorio. Eso es lo mejor de ser concejal.
1: Estamos conversando con Edgardo Reyes acá en Parlante Educo. Oye, los invito a que vamos a una canción y ya estamos de regreso con más programa acá en este día sábado en la 9 FM.
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0: gustaba estudiar?
1: Sí, pero no tanto. No tanto, pero ¿sabéis lo que pasa, Juli? Que, por ejemplo, a mí yo para poder estudiar, para estar preparado para una prueba del colegio, yo tenía que estudiar mucho, porque yo tenía muchos compañeros que ellos estudiaban poquito y les iba bien. Yo estudiaba poquito y no me iba bien, me iba mal. Entonces, siempre a mí me interesaba que me fuera bien en las notas, pero para eso también yo tenía que estudiar más que el resto. Mi hermano no estudiaba y se sacaba mejores notas que yo en el colegio. Yo tenía que estudiar harto para poder sacarme buenas notas, no espectaculares, pero buenas notas. Entonces, sí, me gustaba aprender cosas nuevas. Cuando era más chiquitito, ahora también uno sigue siempre estudiando, leyendo, pero sí, me agrada estudiar.
2: Oye, Edgardo dijo algo que ustedes tal vez no se han dado cuenta, pero Edgardo tiene un hermano que también es locutor y que trabaja en Radio Lola en las mañanas. El tío Oscar, ¿lo han escuchado?
3: No. Creo que sí.
2: Tú has escuchado al tío Oscar en las mañanas, muy temprano, cuando vas rumbo al colegio.
1: Ándate a la ducha.
3: Sí, una vez, bueno, como una o dos veces.
2: Él es hermano de Edgardo Reyes. Ah, bonito momento. ¿Cómo se lo toma la familia? Los dos locutores.
1: Bien, entretenido, porque él también empezó por accidente, ¿no? En el tema de la radio, pues. Él trabajaba en una discoteca en la noche y iba a una radio, digamos, Alfa Omega en ese tiempo, con Rodrigo, hablar de la discoteca. Entonces ahí como que partió todo y
2: se enamoró de la radio.
1: Sí, también para él es una terapia. Lo que pasa es que en general los que yo coincido con, o coincidimos en general todos los de la radio, que es maravilloso, es un mundo muy lindo, muy bonito. Entonces te engancha, te atrapa y no te suelta.
2: No. Al que le gusta la radio va a estar toda su vida ligado a la radio.
1: De alguna u otra manera.
2: Siempre. Oye, Rafita, vamos con otra pregunta.
3: ¿Qué signo zodiacal es?
2: Ajá.
1: Cáncer.
3: ¿Qué me perdones?
1: Julio. Yo nací el 12 de julio. Y ahí corresponde cáncer.
2: Sí. ¿Y por qué te interesan los signos, Rafa?
3: No sé, me da curiosidad de tal. Porque muchas veces le he preguntado a personas a ese, como que, no sé, me interesa saber.
1: ¿Y tú de qué signo eres?
3: Virgo.
1: Virgo.
3: Mira. De septiembre.
1: Septiembre.
2: Oye, Rafa, y de acuerdo al signo, ¿es como qué personalidad tiene?
3: Más o menos a veces.
2: ¿Sí?
3: Como que siempre, sí.
2: Por ejemplo, tú dijiste que eres signo
3: Virgo.
2: ¿Y cómo son los Virgos?
3: Fácil enojarse, igual yo siento.
2: Sí.
1: Ah, ¿tienes poca paciencia?
3: Sí, hartos dicen eso.
1: Ah, mira.
2: Mira, bueno, ¿y tú, Juli?
4: Yo soy Capricornio porque nací el 25 de diciembre.
1: ¿Ya? ¿25 de diciembre?
3: Sí.
2: Oye, bueno, regalo más lindo.
3: Antes de Navidad. Oh.
1: Sí.
4: Yo respeto que a los Capricornios son como que nos enojamos.
1: ¿Ya?
4: Y como al día siguiente nos sentimos normalitos, como, oye, ¿querés ser de nuevo mi amigo?
1: Ah, qué bien, o sea, el enojo les dura poquito. Das vuelta a la página rapidito y...
4: Pero, a veces cuando uno se enoja mucho...
1: ¿Sí?
4: Le dura más.
1: Ah, ya.
4: Pero normalmente...
1: Depende del enojo.
4: Se pasa en un día, dos días.
1: Ya, qué bueno, mira.
2: Oye, Juli nos tiene la última pregunta, a ver, Juli.
4: ¿Qué mensaje le daría a los niños?
1: ¿Qué mensaje le daría a los niños? Que siempre luchen por sus sueños, por lo que quieren ser. Que una caída no les signifique abandonar sus sueños. Si tú quieres ser parte de la directiva, tienes que luchar por ser parte de la directiva, buscar distintas formas de poder hablar con quienes tienes que hablar, golpear las puertas que tengas que golpear, pero siempre se pueden lograr las cosas, porque a algunas personas se les hace muy fácil lograr sus metas, pero a otras personas no. Y cada uno, digamos, finalmente llega a cumplir sus sueños cuando luchan por esos sueños, independiente cuáles sean. Si tú quieres ser astronauta, tienes que dar pero todo para ser astronauta. Si hay alguna prueba que tú creas o alguna materia en el colegio de que te cueste, que no entiendas, tienes que preguntar al profesor, tienes que buscar en YouTube tutoriales, tienes que preguntarle a un amigo, a una amiga, a un compañero que sepa de la materia, pero dar todo lo que esté

0: en ti para lograr distintos sueños que tú puedas tener, que nunca se den por vencido.
1: Ya. ¿Qué deporte le gusta?
0: Me gusta el fútbol y me gusta jugar ping pong, tenis de mesa.
1: ¿Y eso lo hacía cuando era niño?
0: Sí, sí, jugaba mucho, siempre jugué fútbol hasta hace años atrás, ya poquito. Y ping pong también, me encanta jugar ping pong. Y también de repente cuando uno puede hacerlo ahí, me entretengo jugando ping pong. Pero sí, ¿y tú?
1: Básquetbol.
0: ¿Básquetbol? ¿Te gusta jugar básquetbol?
1: Sí, bastante, mucho.
0: Qué bien, ¿y tú?
2: Lo mismo.
0: ¿Básquetbol también? Sí. ¿Alguien me contó por ahí que ustedes jugaban básquetbol en su colegio o no?
1: No, club.
0: Ah, en
1: ella
0: club.
1: Va en diferente colegio que yo.
0: Ah, pero están en el mismo club de básquetbol.
1: Sí.
0: Qué bueno. Perfecto. Un día así vamos a echarle un partido de básquetbol.
3: Eso. Oye, en este sábado 30 de mayo, día del patrimonio, o fin de semana del patrimonio, sí, porque hemos visto actividades para tanto el sábado como el domingo.
0: Así es.
3: Niña, importante eso. No sé si saben a qué va esta celebración del patrimonio, a qué nos referimos cuando hablamos de patrimonio. ¿A qué creen ustedes de qué estamos hablando cuando decimos patrimonio nacional?
1: Como de museos, cosas así como importantes, antiguas, como así.
0: ¿Mm? Así es.
2: Yo pienso que eso se trata sobre lo mismo, sobre los museos, lugares y todo eso.
3: Bueno, concejal, si nos cuenta un poquito de las actividades que hay acá en Curicó o donde usted va a estar presente este día sábado y domingo, porque hay varias actividades, niñas. Hay muchas actividades, van a poder, si no me equivoco, venir a la Plaza de Armas. Hay una exposición de automóviles. ¿Le gustan los autos? No mucho,
2: no.
3: Pero ver autos antiguos no tiene precio, porque lo moderno, los que vamos en la calle, los vemos siempre, pero estos son autos que ya no salen al mercado. Entonces está muy entretenido.
2: Mi papá es de al auto.
3: ¿Le gustan los autos a tu papá?
2: Sí. Yo no soy de auto, mi mamá tampoco, mi papá sí.
3: Oye, ¿y algo antiguo que les llame la atención? Las casas, por ejemplo, o la vestimenta, la ropa, ¿se han visto en películas?
2: ¿Sabe las dos cosas que me llama la atención de las cosas antiguas? Yo diría que los objetos antiguos, por ejemplo, tazas de cobre antiguas y todo. Mira. Eso, y vestimenta.
3: Y vestimenta.
1: A mí vestimenta y también como esos celulares como antiguos, que como de que tienes como que darlo como...
3: Ah, un teléfono fijo, como con disco que hay que meter.
1: Sí,
3: el
1: sí, eso, me da como curiosidad.
0: Sí. ¿Lo usaste, Cristian, todo eso, no?
3: No.
0: Yo
3: no,
0: sí.
3: No, en Sagrada Familia no llegaba tanto.
1: Mi papá sí, la utilizaba.
3: No, mira eso. Oiga, ¿y qué actividades tenemos, José?
0: Sí, buen tema para hacer la invitación. Bueno, los patrimonios, efectivamente, el Día de los Patrimonios se celebra para siempre recordarnos lo que, de dónde nosotros venimos, de dónde venían nuestros abuelos, nuestros papás. Siempre es bueno ir recordando eso. ¿Y de qué forma se hace? Con distintas actividades. Pues acá en la plaza, por ejemplo, de Curicó, hay una, efectivamente, la exposición de los autos antiguos. Eso va a estar hasta las 5:30 de la tarde de hoy. También está el pabellón cultural hasta las 6 de la tarde, también en la plaza. Eso empezó en la mañana, a las 9, a las 10:30. Y hay una invitación también que, a propósito de estos teléfonos antiguos y de todas estas cosas que a ustedes seguramente también les va a interesar, que son en la municipalidad, por ejemplo, hay una visita y un recorrido por la municipalidad de Curicó, eso también hoy día hasta las 5, pero también hay una exposición de fotográfica de nuestra ciudad, del ayer y hoy, del fotógrafo David Quirós. Esto en el segundo piso de la municipalidad, también hasta las 5 de la tarde, y en la biblioteca Tomás Guevara Silva, ahí también hay exposición de moneda y billetes antiguos, de libros patrimoniales, hay una galería fotográfica también de plazas e iglesias de Chile. Así que hay harta cosa para ir a darse una vueltecita, para poder recorrer. Díganle ahí a los papás que vayan a darse una vuelta, porque hay cantos líricos también. Hay mucho. Van a haber conversatorios de canto campesino y poesía popular en el hall del subterráneo de la Corporación Cultural también. Así que, bueno, hay mucho ahí para disfrutar.
3: Concejal, me imagino que le gusta la música.
0: Me encanta la música.
3: ¿Algún grupo?
0: Sí.
3: ¿O solista?
0: Sí, grupo.
3: ¿Quién?
0: Fanáticos, vienen todos los años y todos los años trato de... Este año no pude ir por tiempo, pero he ido casi los últimos 6 años la vez que vienen a Chile. Auténticos Decadentes.
3: Los Auténticos Decadentes. ¿Estuvieron en la vendimia?
0: Estuvieron en la vendimia, estuvieron en el multibingo también en su momento.
3: Bueno, sí. Vamos a escuchar algo de los Auténticos Decadentes. Maravilloso, agradecido. Y ya volvemos con más Parlante Duc.
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1: Ya estamos de regreso hoy en este día sábado. Ya nos queda bien poco de este Parlante Educ. Oye, niñas, ¿cómo andamos con la tecnología?
2: Bien.
1: ¿Cómo? ¿Juli, sabes ocupar el celular?
2: Sí, a mí me lo compraron como hace 3 o 2 años.
1: Ah, muy bien.
2: 23 o 24.
1: ¿Rafa, te manejas también con el teléfono?
2: Sí.
1: Oye, vamos a hablar luego en un ratito de... ¿Nos da risa? De repente cuando los papás o los abuelitos intentan ocupar el teléfono, ¿sí? Lo han pillado en situaciones con la letra bien grande.
2: Incluso los abuelos.
1: Incluso los abuelos. Y algo que nos tiene bien preocupado es porque va a llegar el código del gas que van a dar en el gobierno, y muchos abuelitos no pueden descargarlo, muchos abuelitos no saben ocupar el teléfono, así que de eso vamos a hablar en un ratito más. Concejal, aprovechando que está acá, también hay un poquito de confusión porque mucha gente piensa que es el mismo beneficio el que está entregando la municipalidad versus el que va a entregar el gobierno, y ahí hay una diferencia.
3: Claro, primero son cosas distintas. El beneficio que entregan las municipalidades en general, eso sigue tal cual, hay que hacer la previa la inscripción ahí en la Oficina de Desarrollo Comunitario, que es la DIDECO, y también tienen que cumplir algunos requisitos, ser parte de un porcentaje más vulnerable, por lo tanto, eso va en camino separado, a hacer el llamado a quienes puedan ir a la municipalidad directamente a inscribirse, ahí tienen que llenar una ficha, los van a ingresar, digamos, y ahí van a poder tener ese beneficio. Y lo del gobierno, claro, son este bono de 27.000 pesos, un beneficio, un aporte extraordinario que hay que validar, hay que ser parte del 80% más vulnerable, pero además también hay que ingresar a una plataforma que es para poder validar, y luego de eso llega este bono directamente. Son 27.000 pesos los que llegan, y quienes tengan complicaciones, como por ejemplo los abuelitos, para poder ingresar a esta plataforma, para poder validarse, ojalá que ahí también alguien le pueda ayudar a validar, o si tiene la posibilidad de ir a Chilatienda, a la oficina de Chilatienda, también ahí en el gobierno les van a poder ayudar para poder validar y ser parte de este beneficio. Ahí son llega al 80% más vulnerable también.
1: Muy bien. Agradecido por el dato, concejal. Hablando de tecnología, ¿qué juego estás jugando tú, Rafita, en el teléfono?
2: Roblox,
1: es el que está de moda. ¿Y tú, Juli?
4: El mismo
1: Roblox, ¿o no?
2: Sí.
1: El mismo.
3: Yo estoy con la culebrita todavía.
1: Eso le iba a preguntar, ¿cuál era su juego?
3: La culebrita, concejal. La culebrita, pero sin duda.
2: Sí, a veces. Es bacán.
3: O el Tetris.
2: Sí, es que yo a veces dejo como un espacio para el celular y ahí como que me instalo un juego como de esos Tetris, y cuando me aburro lo elimino y descargo otro.
3: Y descarga otro.
2: Sí, pero siempre tengo como de Roblox y eso.
3: Sí, son entretenidos.
2: Sí. Yo me acuerdo que en mi colegio, como si terminas un trabajo, dicen, ok, puedes solo si
3: ocuparlo.
2: Para dar permiso, dicen, claro. Ok, puedes jugar juego.
3: Se lo ganaron. Siempre que se lo ganen.
2: Vamos a una app en donde puedes jugar juegos de lo que tú quieras. Y como la mayoría son como de que no cargan bien, agarramos la culebrita. Yo me acuerdo que apenas me comía como 5 manzanitas.
3: ¿5 manzanitas? Wow, nosotros jugamos al gato nomás en nuestro tiempo.
1: Sí, al gato. ¿Saben jugar al gato, no?
2: Sí.
1: Al colgado.
2: Sí, también. Ahorcado.
1: No, ahorcado. El colgado. Bueno,
3: es más extremo.
1: Es más extremo, más extremo.
3: Al cachibún. Oiga. Eso jugamos nosotros.
1: O al luche. Al luche. ¿Saben jugar al luche?
2: Sí.
1: Oye, debiéramos. Allá que está el concejal acá, algún juego que debiera ser patrimonio nacional. ¿Cuál sienten ustedes? Un juego de los más antiguos, pero bueno, divertido.
2: Yo encuentro que tres.
1: ¿Cuál?
2: El luche.
1: ¿Ya?
2: Que es bueno. El gato.
1: El gato, muy bueno.
2: Y también, si se podría, yo diría que este para mí es bueno. Esos juegos como de la calle, del pi, todo eso, las escondidas.
1: Ah, El par de, no, sí, la escondida.
3: La panadera.
1: De la panadera.
3: Callito sí. Bronce.
1: Esa, y tú,
2: Rafita. El horcado.
1: Ya, juego, patrimonio nacional. ¿No? ¿Ya?
2: También jugar la escondida, la sardina. ¿Sabes cuál es la sardina, no?
3: No tengo idea.
1: ¿Cuál es la sardina?
2: Se trata. Ya. Que hay hartas personas.
1: ¿Ya?
2: Uno se va a esconder y todos cuentan.
1: Ah.
2: Y esa persona que se va a esconder solo se va a esconder sola. Y esas personas, cuando terminen de cortar, de contar, tienen que ir a buscarla. Y el que la encuentra se tiene que esconder con esa persona. Y hasta la última persona que se esconda con ella. Y el primero que la haya encontrado gana y él se esconde.
1: Ah, esa es la sardina. La sardina. Pensé que era como parecido a parir la chancha, pero menos mal que ese ya está descontinuado, parece.
2: El Tetris.
3: Yo juego a la escondida china. Pregúntenle a su papá. De...
1: Al papá, claro. Pregúntenle a los papás.
2: ¿Qué es la escondida?
1: Ahí le preguntan después y ahí ven que les pueda responder. Claro. Oye, yo quiero agradecerle. Dame un aplauso al concejal Edgardo Reyes.
3: Muchas
1: que
3: gracias.
1: Nos visitó el día de hoy y nos vino a contar cuál es su función como concejal, como abogado y su experiencia como locutor y comunicador. De verdad, muchas gracias por visitarnos, por darse el espacio, el tiempo. Sabemos que es muy acotado con tanta actividad, concejal. Pero se agradece siempre esta buena conversa y más a disposición de los niños.
3: No, me encantó, de verdad. Estoy muy, muy feliz, muy agradecido por la invitación, porque me hayan considerado por este ratito que me regalan también, porque finalmente el hecho de poder conversar de distintas cosas de interés, de recordar también la infancia de uno, es maravilloso, pues, de conocerlas también. Seguramente cuando ustedes estén en radio, nosotros con Cristian ya vamos a estar viejitos. Pero así que nada, pues, Cristian, agradecerte también a ti por la invitación, por el cariño, y nada, pues, felicitar nomás por estos espacios. Yo creo que es súper necesario que los niños, que escuchemos a los niños, que aprendamos de los niños y que los tengamos ahí en el lugar que merecen, no solo en el discurso, sino que también en los hechos. Así que feliz.
1: Rafita, ¿qué le quiere decir al concejal?
2: Muchas gracias por venir.
1: Muy bien. ¿Y usted?
2: Muchas gracias por venir y contestarme las dudas que tenía.
3: Al contrario.
2: Lo pasamos muy bien.
3: Qué bueno, me alegro mucho.
1: Muy bien. Dejamos en libertad de acción a Edgardo Reyes, que tiene harta actividad este día sábado, así que muchas gracias y que
3: gracias
1: le vaya muy bien. ¿Eh?
3: Muchas gracias, un abrazo.
1: Muy bien. Nos vamos a una canción y ya volvemos con lo poquito que nos queda de Parlante Duc.
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1: Ya de regreso y para despedirnos en este Parlante Duc, junto a Julieta Mena, junto a Rafaela Mora. Oye, ¿cómo lo pasaron, niña?
2: Súper bien.
1: ¿Súper bien? Súper bien. Oye, sí. Estábamos conversando acá fuera de micrófono mientras sonaba la música. ¿A quién les gustaría que trajéramos para preguntarle cosas?
2: A un deportista.
3: Un deportista.
1: ¿Y de algún deporte en especial?
2: Tal vez basquetbolista.
1: Basquetbolista.
2: Fútbol, atletismo, cualquiera.
1: Ah, perfecto, ya
2: vamos. Karateka, cualquiera.
1: Karateka también. Ya, vamos a hacer todos los esfuerzos pertinentes para tener muy pronto como invitado a un deportista acá en Parlante Duc. Llegó el momento de los saludos. Rafita, ¿quién quiere enviarle saludos?
2: A mi tía Marcela, que esta semana estuvo de cumpleaños.
1: Feliz cumpleaños para ella.
2: A Joana, a toda mi familia y a mi tía Ingrid con el tío Claudio, que siempre me graban por no mandarle saludos. Así que vez le mando saludos.
1: Y escuchan siempre. Y no,
2: sí,
1: no,
2: ya. Mientras saludos que hacen empanadas.
1: Para la tía Ingrid y él. Tío Claudio, sí. Que hacen empanadas, ya, y que nos manden empanaditas cuando puedan. Juli, ¿a quién le quiere enviarle saludos?
3: Yo le mando saludos a mi hermano, a mi mamá, a mi papá, y también, si me escuchan, a mis abuelos.
1: A tus abuelos, perfecto. ¿Dónde viven los abuelos?
3: Uno en Molina.
1: ¿Ya?
3: Y mi otra abuela vive en Santiago.
1: Ah, ¿es en Santiago nos puede escuchar a través de la aplicación? www.lanuevafm.cl y en Molina en el 104.7.
2: Y también a mis tatas, que muchas veces me escuchan.
1: Ah, ya pues, saludos a los tatas, ¿cómo se llaman?
2: Tata Hugo y mi abuela Nana.
1: Ya, perfecto. Oye, nos vamos. Que tengan un lindo fin de semana, Rafita, y un lindo fin de semana, Juli. Que lo pasen muy bien, nos encontramos el próximo sábado. Que estén bien, chao, chao.
2: Chao.
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2: 9 de la mañana con 59 minutos.
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Buenos días. ¿Cómo están mis amigos que están en sintonía de la radio? Estamos comenzando este programa en el día de hoy. ¡Qué rico! Aló, sí, dos. Oye, no podía encontrar estacionamiento. Está toda cerrada la Plaza de Armas de Curicú por el Día del Patrimonio. ¿Cómo están, chiquillos? 10 con 15 minutos, ya llegamos aquí en el día de hoy. 10 con 15 para todos nuestros auditores, para que no se enojen. Oye, ¿qué sale un gallo acá? ¿Por qué me cambia las teclas? ¿Por qué no dejan todo bien? ¿Qué sale un gallo? ¿Sale un gallo, un pato? Oiga, don Jaime Mato. Bienvenidos a nuestros auditores, ¿cómo están, chiquillas? ¿Cómo estuvo la semanita? Hace frío, ¿ah? ¿Andan con panty? ¿Andan con calzones de lana? ¿Sí? ¿Ah? Están calentitos en casita, están con la chimenea, están ricos ahí poniéndole bueno. Estamos comenzando en el día de hoy poniéndole sabor. Hoy además tuvimos que pasar a buscar el regalo, ¿po? De la torta de la amiga de los niches. ¡Claro! Ya lo tenemos por acá. Tenemos mucha entretención, vamos a estar contacto en vivo, vamos a estar con enviados especiales, vamos a estar hablando con las comunas, cómo están las celebraciones del Día del Patrimonio. ¿Vamos a sorprender? Con algunos llamados. ¡Ah! Bienvenidos a nuestros auditores. Hoy saludamos al tío Alameda Sandwich, que tremendo saludo para él. Oye, me da risa el tío Alameda Sandwich, hizo unos videos. Ayuda. Tío Ronald, está la mansa aquí, aquí afuera la Alameda Sandwich. ¿Qué pasó? A ver. ¡Oh! ¡Compadre! ¡Tanto pipí que hizo! ¡Oh, ya está la embarrada! ¡Así comenzamos! ¡Y esperamos el sándwich del tío Alameda Sándwich! ¿Va a tomar desayuno, digo yo? Bienvenidos a mis queridos auditores, los quiero a todos muchísimo, porque ya estamos en sintonía hasta las 13 horas compartiendo buena onda y buena música con la Fuente de Nina y los grandes amigos de Agua.

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1: Claro que sí, hacemos la mezcla perfecta Calentando Motores en esta mañana. Una mañana fría en nuestra ciudad de Curicó para todos nuestros auditores, ¿eh? Ando con uno atravesado. Disculpen, ¿eh? Oye, llegamos un poquito tarde porque luego les vamos a contar todas las actividades que tenemos acá en la Plaza de Armas de Curicó. Hay un auto antiguo buenísimo. Aquí llamemos a Cristian Peñalosa para que venga a la radio, está tan cerca, para que nos cuente el Día de los Patrimonios. Sería muy entretenido, muy simpático ver un escenario. Va a haber mucha, mucha entretención en la Plaza de Armas de Curicó. A pesar que la lluvia, la temperatura está muy baja, no veo el Cerro Conde. No lo veo, no me prendo si no veo el Cerro Conde. Porque el Cerro Conde me da pasión, me da momento y recuerdos del hoyo. Oye, ¿cómo están, chiquillos, amigos míos? A los que están en sintonía de la radio. Saludamos a las comunas, ¿qué les parece? Porque están en sintonía.
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1: ¡Claro que sí! ¿Cómo están los amigos de Teno? Teno, Teno, Teno, tú no tienes nada. Con tres ovejas, ¿eh? No, oye, tremendo saludo para la gente de Teno. Mis amigos cariñosos de Teno, los quiero mucho a todos. Un besito para ustedes, para las chiquillas, para la abuelita. A usted, señora, que está escuchando la radio, que está cocinando. A usted le digo, ah, ya, no se pase rollo. No se pase rollo. Para usted, para toda la gente de Teno, a toda la hermosa comuna de Teno, que están en sintonía la radio Tenina, la que prende, por supuesto, por la mañana de día sábado. Uy, nos vamos para Romeral, tremendo saludo para Romeral, Huayco 1, Huayco 2, Huayco 3, los Queñes, tremendo saludos. A todos ellos, nos vamos para los Niches, cruzamos el río, llegamos. Las casas viejas, los cristales, a bailar, el porvenir, los Niches. A toda la comuna de los niños. A toda la comuna. La gente de Sarmiento, tremendo saludo para ustedes. Nos vamos para Lontué, Molina, Sagrada Familia. Los amigos lo escuchan en Río Claro. Oye, lo están escuchando en Río Claro, bien, ¿eh? Sagrada Familia, Villa Prat. Oh, Villa Prat. 2-0 tocando el sábado, loco. En la fiesta de la Gioga de abril. La gente lo pasó bien. Juan Añel y Cantene. La Huerta, Mataquito, tremendo saludo. Para Paredones, Pichuquienes, Bucalemu, para toda la comuna de la sexta y séptima región de Chile. Y nuestra hermosa y querida Gran Curicó, querido. Tremendo saludo para toda la gente, ¿no? Sector norte, sector suponiente. Para todos ellos, tremendo saludo, chiquillos. Que le pongan bueno nomás, póngale bueno en la mañana. Porque estamos vivos. Sí, estamos ricos. Hay que agradecerle a Dios y la Virgen Santísima de Chile. ¡Ah! No, para estar bien, para seguir adelante con mucha. A pesar que hace frío, la temperatura ha estado bien helada, súper, súper helada en la semana. ¿Quién se puso calzoncillo largo? Yo me coloqué calzoncillo largo. Pero el día miércoles hizo calor, me tuve que sacar. Hoy estamos en vivo, en directo. Saludo a mi padre, ¿eh? Que está en la casita. ¡Buena, viejo! Ahora no puedo decir que está con el apero. Le sacaron el apero. Luego le contamos. Ya, vamos a la música. Oye, levantemos el ánimo. Prendamos esta fiesta. Ya, prendamos la fiesta para todos ellos. Vamos Curicó arriba porque calentamos el motor. 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Los amigos de la Fuente Tenina, que son otros oficiales oficiales.

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1: Oye, me decían, ¿qué está pasando en la plaza de Curicó? Hay palmera. No, ahí estamos con el Día del Patrimonio. Ahí está la municipalidad, ahí está la Corporación Cultural. Y hay autos antiguos, hay show. Hay de todo. Así que para que vengan a pasarlo bien, pero no vengan tan temprano. No, porque hace frío, vengan como a las 11, 12. Como a la 1. Sí, 1 y cuarto. Ah. Lo que pasa es que vengan y lo pueden pasar bien. Y sí, pueden disfrutar, pueden darse una vueltecita y después se puedan almorzar. ¿Qué les parece? Maravilloso. Oye, ya la comunidad, queremos saber dónde está la comunidad. Vos, chiquillos, ¿dónde están? ¿Dónde están que no se hacen presentes? Oye, el Javerito me dice, a las 9 se rompió la matriz y aún no ha llegado nada. Vamos a poner que poner un taco, pues, amigo. Qué bueno que el agua ya se fue por la calle. Ya. No creo que colapsó con el tema de los alcantarillados sobre la seca. Hay mucha hoja. Pero si usted andaba jugando en la hoja el otro día. Vamos, aló.
2: Hola, bueno, buen día, mira, un gusto escucharte. Estoy aquí buscando estacionamiento porque no encontraba ahí.
1: Oye, uy, se que habláis rápido. ¿Por qué habláis tan rápido? Aló.
2: Hola, Ronald, buen día, Cupita, un gusto escucharte. Oye, aquí buscando estacionamiento porque no encontraba ahí.
1: No, no.
2: Sí, siendo que la Alameda tenía un estacionamiento exclusivo para el caballo.
1: Ah, te pasaste. Tengo una camioneta. Una Suzuki. Mira, Leo, tremendo saludo para ti, compita. ¿Dónde está la comunidad? ¿Qué están haciendo? Cuénteme, ¿qué están haciendo? Queremos saludar a la comunidad. ¿Qué están haciendo? ¿Están durmiendo? ¿Están acostaditos? ¿Están preparando el desayuno? ¿Qué están haciendo? Cuéntenme, por favor. ¿Qué están haciendo? Vamos a ver qué dice por acá. ¡Aló!
3: Buenas, viejo Ronald.
1: Buenas, buenas.
3: Oye, ¿sabes cuál es el patrimonio aquí de Curicó?
1: ¿Cuál?
3: De bajar la barrera de Camilo Enrique. Y 15 minutos cuando estás esperando.
1: ¡Oh! ¡En serio, perro! Cuéntame, cuéntame más, cuéntame. Pélame. Dámela, dale. ¿Es el día del patrimonio? ¿Bajar la barrera? ¿De qué parte? A ver, te escucho.
3: Buenas, viejo Ronald.
1: Buenas, perro.
3: Oye, ¿sabes cuál es el patrimonio aquí de Curicó? Es bajar la barrera de Camilo Enrique.
1: Pero tírate por al lado. Oye, sí, estoy de acuerdo con el amigo ahí, mi perrito ahí. ¿Cómo se llama mi perro? El Javier o JL Márquez. Tenéis toda la razón. ¿Por qué bajan tanto la barrera ahí en Camilo Enrique si el tren viene por allá en San Fernando? Bueno, es por seguridad, sí. Tenemos que decir que es por seguridad. Pero no tanto raro. Pero mi perrito a eso a las 10:30 pasa el camión, iba a decir yo. El tren de carga, por eso a lo mejor es medio lento. Más lento que el Leo. Y a mi perrito, un abrazo para ti. Hay que ponerle, hay que esperarnos, amigo, por precaución. Pero si quiere pasa por arriba. ¿Dónde está la comunidad? ¿Qué está haciendo la comunidad? ¡Hola, Ronald! Que estamos acá en Lontué. Estamos trabajando, perrito, papurri, papá. Estamos trabajando y estamos escuchando. Hace más frío. Está más helado que... ¡Oh! ¡Qué abrazo, suegra! ¿Ya juguemos a ese? ¿Está más helado que...? ¿Me pueden ayudar o no? ¿Cuál es el WhatsApp?
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1: ¡Ya! ¿Está más helado que...? ¿Qué puede ser? ¿Está más helado que...? A ver, vamos a ver. ¿Aló? ¿Está más helado que...?
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1: ¿Está más helado que, amigo? ¿Quién me puede ayudar con eso? ¿Está más helado que chupete helado? ¡No! Estamos esperando los audios que están en sintonía de la radio, los que están conectados. ¿Está más helado de qué? ¿De qué está más helado? ¿Qué puede ser? ¿Está más helado que candado bochero? ¿Está más helado que...? A ver... ayúdenme, man. No, esa no puedo decirla, no. No me escriban tonteras que no puedo decir, no, por favor. Mamá encima está mandando un audio, ay, me da miedo. 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Y si quieres pasarlo bien este fin de semana, vamos a la Fuente Tenina porque tenemos eventos espectaculares. A ver qué me dicen por acá. Está más helado que abuelita a la sombra. ¡Oh!

Si estamos de lado, ¿qué? Ya, no se pongan pesados, cabros. No se pongan pesados, no me digan eso. Es que miren, ¿saben qué auditores que están? Me dice, con cariño, me dice, chao. Es medio cariño que tenéis con la abuelita. Ya, esperamos los audios. Ahí está más de lado, ¿qué? En el día de hoy, acá en tu...

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1: Buena, viejo Ronald. Oye, ¿sabes cuál es el patrimonio aquí en Curicó? Viejo Ronald, me di la vuelta completa a Balmaceda, paso a Miguel, tomé todo Gil y todavía están las...

parada técnica. Pero no te preocupes, ya volvemos con más música, más tallas, más desorden en el Calentando Motores de Radio La Nueva FM y Radio Tenina FM.

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1: 10 de la mañana con 47 minutos.
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1: Sí, porque nosotros te hacemos bien, te levantamos el ánimo, te compartimos junto a ti la buena onda, el entusiasmo. Todo lo encuentras aquí, por supuesto, son las 11 con un minuto para nuestros auditores. 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Ya. Vamos a continuar con la música en el día de hoy, porque estamos con otros auspiciadores, poniéndole bueno, poniéndole sabor.

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1: Claro que sí, es ya 11 con 11 minutos. Recuerden, ahí están los patrimonios en todas las comunas de nuestra ciudad de Curicó. En Teno creo que también están con los patrimonios. Vayan a conocer Rauco, Molina. En Molina creo que habían algunas cositas para comer, degustaciones. Ayer en nuestra ciudad de Curicó, en la iglesia San Francisco, hicieron un lanzamiento bien entretenido con alguna gastronomía de dulces y tradiciones de años. Estuvo muy, pero muy bueno. Los chicos de Viena Cap estuvieron algunas autoridades. Estuvo bueno, estuve con las palomitas también, que son historia en Curicó, ¿eh? ¡Buenísimo! Y hoy en la plaza, hoy y mañana en la Plaza de Armas de Curicó, tenemos grandes novedades. Así que invitamos a toda la comunidad que vaya, que participe junto a nosotros, para que conozcan un poquito de la historia de nuestra ciudad. Yo no conozco mucho la historia. No tengo más historia para llevarlo al lado de los cristales. Tengo buena historia ya. La historia de niño nomás. De los años. Pero la idea es que lo pasen bien este fin de semana. Aprendan un poquito más de nuestra ciudad. Acá tenemos mucha historia, demasiada historia. Y unos que cuentan las media historias. ¿Verdad? ¿Es verdad? ¿Cómo? Ah, no, bien. Estamos en vivo, en directo para todos nuestros auditores. ¡Oye! Oye, ¿subieron o no? Los automovilistas, pero de la locomoción colectiva. Los chiquillos que andan ahí poniéndole bueno. Los que no han sacado el permiso. Les voy a contar que el municipio curicano llama a renovar permiso de circulación para vehículos de transporte público y de los pasajeros. Y creo que termina el lunes. Si no tienes tu permiso, te van a pasar un parte. ¡Ah! Así que, chiquillos, oye, ¿hace más frío que...? Y ahí estamos con esa pregunta en el día de hoy. Mucha gente me ha escrito. ¿Hace más frío que helado chupete? ¿Hace más frío que abuelita en sombra? ¿Hace más frío que...? Encantado por este abrazo de suegra. ¿Hace más frío que...? ¿Abrazo de jefe? Como casi lo mismo, ¿cierto? Sí, vamos a continuar con buena música. Ponerle un poquito swing, a ponerle sabor. Porque calentamos motores en el día de hoy. ¿Qué me pidieron? Ah, bueno. Alanis Lagos me solicitaron. ¿Tienes algo de Alanis? Ah. Chimo, me pidieron esa canción, no sé si la tienes. ¿Ah? ¿Tú sabes? Ah, ya. ¿La vas a tocar? Será, pues. La tocamos. Llegaste de Alanis Lagos.

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1: Ya ahí estamos, escuchando buena música. La temperatura está muy rica, muy agradable para estar acostadito. Y hay que darle ánimo, ¿no? Sí, hay que darse ánimo. Ustedes saben que ustedes no me ven cómo estoy, ¿ah? ¿Ah? Estoy con pijama. Sí, podía venir con pijama. Hoy día no salí a trotar mis 5 kilómetros. Para nada. Hacía mucho frío. Oye, ¿supieron que se está realizando como una... no sé, como una competencia en el Cerro Carlos Condel con puros chicos que hacen trote y todo? Sí, pues. ¿Cómo se tenía? ¿Está buena? Está pulenta. Para que vayan. O sea, no vayan, pero ya empezó. No, estamos 11:26. Recuerden que estamos con los grandes amigos de Entino. Tremendo solo para la gente de Entino, ¿eh? Sí, por supuesto. ¿Cómo están, chiquillos? ¿Lo están pasando bien, no? ¿Están almorzando? O sea, no. Se están preparando para hacer el almuerzo. La gente del centro de Entino, a lo mejor me están escuchando por La Tenina FM. ¿Cómo están, chiquillos? Ustedes, amigos míos, ¿lo pasaron bien anoche? No, si es verdad, le estoy preguntando. ¿Se tomaron algo? ¿Se tomaron un tintito, una piscolita, un whiskacho? ¿Qué se tomaron anoche? Oye, cerramos el... hace más frío que... Me quedo con la... me quedo con la de mi compadre. Es que quedó muy buena. Esta es muy buena, mira. Esa.
2: Está más helado que completo a beneficio.
1: Es verdad, ¿eh? Porque vaya un completo, vaya una cuestión a beneficio. No. Completo beneficio, soy pesado. Pero bueno, hay que ponerle más. Saludos cariñosos para todos los chiquillos que están en el centro de nuestra ciudad de Curicó. Que están trabajando, lo que le están poniendo bueno. Hoy tenemos concurso a las 12 del día. Hoy día vienen, no sé si van a venir a buscar la torta. No sé, en serio. Una amiga de los Niches. No me acuerdo cómo se llamaba, pero tenía que venir hoy. Desde las 11 en adelante. Si no viene, me la voy a comer yo. ¿La tengo acá? Sí, pues el otro día regalamos una carnecita, el otro día regalamos una tortita y hoy día no vamos a regalar nada. Así de pesado, no. Tenemos concurso todos los fines de semana, vamos para regalonear a nuestros auditores que están en sintonía de la radio, a los que le ponen bueno, a los que los escuchan, los que son son fieles auditores. Yo tengo muchos fieles auditores, ¿ah? Que los quiero caleta, sí, mucho. ¿Se me escucha medio gangoso la voz? Sí, vamos a escuchar. Oye, el Leo, tremendo solo para Leo. El Leo ya subió los pasajes ya, ¿no? Yo creo que sí, el Leo ya está subiendo pasajes por ahí. Me pidieron una canción de Potencia. Oye, qué antiguo. No sé si la tenemos por acá. ¿Tenemos Potencia? O sea, yo Potencia tengo. ¿Ah? ¿Chivo? Ah, sí. Amiga mía, ah. ¿Ese o no? ¿Será esa? Pero es como romántica, po.
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1: Pero si es la misma de la Lani, po. Anda ahí clarito. ¿Qué te pasa hoy día a ti, oye? ¿Ah? No sé, po. Esa es, po, copita. ¡Vamos a la música!
4: Sí, qué rato, pues, mi guacho. ¿Ah? Ya llevamos rato, que los pasajes ya se alteraron ya. Y no fue para el bien nuestro, pero solamente para mantener esta cuestión. Aún así me quedo corto con el combustible.
1: Amigo, que no quede corto con otra cosa, estamos muy bien.

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1: Ahí están, 20 a las 12 del día. La temperatura sigue baja en otra ciudad de Curicó. Oye, yo no veo el Cerro Condel. No lo veo para nada, el Cerro Condel no lo veo. El Cerro Condel está nublado. Solamente veo neblina, veo neblina. Me está llamando mi hijo. Hijo, dame un segundo y que estoy al aire. Dame un segundo, hijo, que estoy al aire. Me está llevando Martina ahí. Ya, oye, como le estaba contando, 20 a las 12 del día, estamos con Agua Quintral, agua purificada siempre con nosotros, compartiendo buena onda. 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Oye, recuerden, ¿eh?, que estamos con el panorama de los del Día del Patrimonio. Hoy y mañana, para ponerle vacilón ahí para que vayan a ponerle bueno.

0: 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Ya estamos escuchando buena música, ya son... ya los pasamos. Oye, llegó la amiga de Cordillería, salió a las 7 de la mañana. No pasaba ni un bus a buscarle el premio. Siéntese ahí, pues, hablemos en la radio. ¿Qué tal? En el 8 minutos. No, en cualquiera. ¿Cómo estamos? ¿Cuál es su nombre?
1: Daniela.
0: ¡Daniela! Oye, la Daniela tiene cara como de locutora. ¿Cómo estáis, Dani?
1: No, cansada.
0: ¿Qué saliste a trotar? No, te viniste corriendo de Cordillería. Oye, Dani, no, lo que pasa es que nosotros estamos en un quinto piso y eso sirve para apretar todo. Oye, Dani, qué bueno. ¿Siempre escuchas la radio?
1: Siempre.
0: Siempre, qué bueno. Así me gusta. ¿A quién quieres saludar?
1: No.
0: Estoy sola. ¿Usted ya en qué parte Cordillería? ¿De Las Palmeras para dentro?
1: En la población de La Palmera.
0: Ah, bueno, ¿dónde está la cancha nueva eso, no?
1: Sí.
0: Ah, bueno. ¿Te andaba por allá?
1: Saluda a mi hermana que trabaja ahí en el en un local de comida rápida que está a la entrada de La Palmera.
0: ¿En serio?
1: Claribel,
0: ¿y qué vende?
1: Cocinería y pastelería.
0: ¡Buena! Vamos a ir a visitarla un día. No sé si lo está escuchando.
1: Lo escucho todos los días.
0: ¿En serio? Así que, ¿cómo, sí. ¿Cómo se llama ella?
1: Claribel Quesada.
0: Claribel Quesada.
1: Y Marcos Correa.
0: Marcos Correa. Mire, me estaban diciendo, Ronald, hay alguien afuera de la radio. Estos son los sapos, pues. Mi jefe, estaban ahí. Oye, Ronald, ábreme. Yo no te había visto, ¿ah? Estamos con cámara casi.
1: El timbre lo toqué dos veces. Me dejé volver sobre la misma bola de escala.
0: ¿Y en qué vino para acá?
1: No, en mini nomás.
0: ¿En mini? Oye, démosle un aplauso a nuestra amiga. Ella es nuestra fiel auditora de los días sábados. Viene a buscar la torta que se la tenemos acá para que lo pase bien. ¿Con quién se va a comer la torta?
1: Con mi hijo.
0: ¿Cómo se llama el campeón?
1: Benjamín.
0: ¡Dale, Benja! ¿Cuántos años tiene Benjita?
1: El Benja tiene 17.
0: ¡Ah, y es viejo! Ahora no. Cabros chicos no los pecan, no. No. Oye, el Benja, ¿juega la pelota o no?
1: No, vamos al gimnasio.
0: ¡Son fitness! Oye, ya, pues, gracias por venir. Te vamos a hacer la entrega. Vamos a hacer un videito con nuestra amiga, como lo hacemos siempre. Y sigue escuchando la radio, pues.
1: Buenísimo.
0: No, pero a mí nomás. Los sábados, en la semana no. Ni al Mito, ni al Cristo. A nadie más, solo a mí.
1: El día sábado nomás.
0: El día sábado. Amiga, ¿algún saludo más?
1: No.
0: Oye, por teléfono, es loca, y aquí en la radio. Es piolita, pero bueno. Está cansada. Ah, pero si va al gym,
1: pero igual, no. El corazón casi se me sale.
0: Ya mi máscara. Oiga, Yapo, gracias por venir. Le vamos a hacer la entrega de la torta y ya regresamos. Pero antes de, vamos a ir a los comerciales y regresamos con el concurso.
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1: 11 de la mañana con 51 minutos.
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1: ¡Sí, estamos! Yo pensé que iba a tocar la otra. A mí me gusta la otra canción. ¿La tenía o no? ¿Por ahí o no? ¿Sí, la tienes? Ya, no. No me molesten, ¿sí? Era una cuestión que quería saber. Claro. Hoy recuerden que estamos en vivo en directo para nuestros auditores, 12:06. Regalamos la torta, ya se fue la tortita, la torta. A mí me dicen el loco la torta. Es que la idea está rica, la torta, ¿cierto? ¿Dónde está mi gente? ¡Aló!
2: Estamos del lado que es finado en la morgue.
1: Ya pasó. ¿Qué nos dice la Marcelita? ¿Cómo estáis, Marcelita bella? ¿Aló?
3: Está más helado que mensaje de ex por Ronald. No. Pero yo no está helado, yo estoy calentita.
1: ¿Cómo me...?
3: Estoy full haciendo frío.
1: Oye, pero...
3: Ya tengo todo vendido y encargado, gracias a Dios.
1: Oye,
3: que,
1: pero...
3: Con la buena música que tiene, se me pasó todo el frío.
1: Eso. Oye, pero más helado que mensaje de ex, ¿cómo es eso? Más helado que cuando te contesta tu ex. No, ya pasamos eso ya. Pero tiene razón, ¿eh? La Marcelita está haciendo las prietas. Déjale. Qué buena va la prieta, la Marce. La Marce es brava la prieta. Bra. Sí, po. Está bueno el más helado que mensaje de ex. Ah. Ya. ¿Y el otro que me dijo el loco? ¿Cuál era? A ver, vamos
2: está
1: a ver.
2: Más helado que finado en la morgue.
1: Oh, Dios. Se pasa. No, ese ya no. Se pasó. Te fui. No, te pasaste. Recuerden que estamos con agua quitar agua purificada siempre con nosotros. ¿Qué nos dicen por acá? ¡Aló!
4: Oye, Ronald, con respeto y respeto, mucho respeto hacia ti. ¿Eh? Está más helado que cuando estáis peleando la pensión alimenticia.
1: Oye, yo te voy a decir algo. Si me atraso, me pegan. No, mentira. Gracias a Dios, no, ahí estamos poniéndole bueno. La pensión, todo lo... Es que sale cara. Oye, el otro día escuchaba, no sé si están de acuerdo conmigo, me decían, oye, no. Me decían, escuchábamos en otra radio, yo a nivel nacional, porque yo escucho solamente a nivel nacional radio. Y a mis coleguitas lo escucho en la mañana, durante la tarde, pero no escucho otra radio de acá porque no sé. La otra radio de acá, como que si no pagan, no salen. Como que alarman a la gente, a pesar que han pasado muchas cosas malas acá en Curicó. Pero, no sé, yo voy a hacer un programa para contar la verdad. Pero no, es que este dijo, el que este dijo, el que no. Pero otro día escuchaba una radio de Santiago, que incluso acá en Curicó también como que copiaron la cuestión. Los derechos del padre y los derechos de la madre. ¿Sabes quién ganó, no? Las mamás. Yo siempre he dicho, ¿por qué los papás no...? No es que yo sea machista, no es que sea que oye, ¿por qué? No, solamente uno... Mi pregunta, ¿no? Una pregunta loca, así como que... Porque a veces hay papá y papá que hacen el rol de papá y mamá, ¿no? ¡Epa! Y mamá que hacen el rol de papá y mamá. O sea, todos iguales. Pero a veces no sé. Bueno, hay papás más... hay papás que... Pegarle una patada aquí y llegarlo ahí al cerro. Pero también, no es que yo me vaya en contra de las mujeres o las mamitas, también hay mamitas me acuario. Pienso que los derechos deben ser igual para todos. ¡Ah! ¡Sí! ¡Chile es solo uno! ¡Ah! ¡Presidente Ronald! No. Es que es verdad, po, o sea. Que el otro día escuchaba, por ejemplo, no sé cuándo fue el tema de la cuenta pública del presidente. ¿Te acuerdas cuando el presidente decía ya echar a todos los inmigrantes? ¿Y pa' qué, güey? Si los locos hacen la pega bien. Bueno, hay algunos malulos. Hay unos locos que hacen la pega filete, güey. Yo conozco varios venezolanos, colombianos, haitianos, peruanos. Que hacen una pega espectacular. O sea, son buenísimos. Y son buenos, pues. Hay unos buenos, malos, pero... Esos son como de aquí para allá. Pero... Somos chilenos, loco. Al extranjero lo queremos. No, pero no. Ya, escuchaba el otro día eso. Después escuchaba el tema de la Juna, del tema de la... ¡Oh, la pura madre! Después escuchaba... Oh, no. Bueno, yo soy antipolítico. Yo, a pesar que trabajo en un municipio, lo tengo que decir, y siempre soy responsable de las cosas que digo. Pero yo siempre he dicho que... ¡Hay que ser tú igual! Porque todos los días tienes que levantarte a trabajar, todos dicen, ¡sí! Porque este dijo esto, soy empleado. El gobierno que este dijo esto, no, loco. Trabajemos, hagamos cosas. Por ejemplo, anoche veía un reel de la Paty Maldonado sobre los actores. Lo que dijo ella es verdad, pero tiene que saber decirlo. ¿Cachai? No, es que los actores necesitaban como un apoyo, que le dieran apoyo, una cuestión así. Ya, está bien. También tienen que salir a trabajar y todo el cual. Pero esta señora llega y tira, po. Como que se cree dueña de Chile, po. Me da rayo. Algunos la quieren, otros la detestan. No, sí, es verdad. Pero son cosas que pasan, chiquillos. Yo creo que, según el mensaje que puedo dar, y me hago responsable de las cosas que digo acá en esta radio, en mi programa, porque en mi programa son las cosas que emito, son yo. Tenemos que trabajar, tenemos que salir adelante, tenemos que... ayudar a la otra persona, al que está al lado, saber escuchar. No sé, po. Hago las cosas bien. No, si no se rían, si ya me enojé. Me enojé. Que el gobierno anterior hizo las cosas mal, que este gobierno lo está haciendo bien. Que la señora de la esquina anda contando cosas, que el caballero anda con la otra. No se mete, po. Yo solía escuchar el de Neme, que se metía con Huerta. ¡Uy, es un día de él! Cada uno tiene su vida. Preocúpense el que tiene al lado. Caminen con la cabeza en la... ¡Ay, ah, ya, vale! ¡Ya, ya, me puse loco! Bueno, son cosas que uno quiere decir en el día de hoy para... ¿Por qué? No, esa no. No, esa canción no. Oye, vamos a una canción y luego lo vamos con el concurso, porque el concurso va a estar re bueno en el día de hoy. ¿Vamos a estar regalando qué? Díganme, pues. ¿Ah, una tortita de nuevo? No, ¿en serio? ¿En serio una tortita? ¿O un pay de limón? Ah, un pay de limón los toca. Hoy vamos a estar regalando un pay de limón de una emprendedora. ¡Eso! Porque nosotros ayudamos a los emprendedores. ¿Un pay de limón rico? Ah, buena, me gusta. Ya, me gusta. Me gusta, me gusta, me gusta. Me pidieron un temita del Coque Núñez. Sí, me pidieron un tema del Coque Núñez, curicano, ¿ah? ¿Eh? Sí, me gusta, me gusta. Hay que apoyar la música curicana. Ya, vamos a la música.

0: 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Oye, buen tema de romance. ¿Son curicanos? ¿Son nuestros? ¿Son de los buenos? Estamos en la hora de concurso 12:21. La vamos a hacer bien breve. Vamos a estar regalando, no, una tortita, ¿cierto? Una tortita rica. ¿Quién se quiere llevar una torta? ¿Quién esté de cumpleaños el próximo fin de semana? No sé, vola bien, nos cae la semanita. ¿Por qué no? Sería bueno. ¿Qué se la quiere llevar? Díganme, levante la mano. ¿Usted se la quiere llevar? No, en serio, la gente de Teno, la gente de Roberal, la gente de Sagrada Familia, ¿se la quieren llevar? Levante la mano. La primera persona que manda un mensaje de audio y que diga yo quiero la torta. La primera persona que manda un audio a este WhatsApp en el día. La primera. La primera persona que me esté escuchando y que me diga, yo quiero la torta. La primera. A ver. La primera. Aquí tenemos la primera. Dice, a ver, vamos a ver por aquí.
1: Ah, lo. Una tortita. Ya. Mi mamá está de cumpleaños la próxima semana.
0: Ya, vale, está ahí anotado. Sí, vos, ¿cómo lo tienes que hacer? Oh, está reventando muy bien. ¿Qué es la torta? Dígame que yo quiero la torta. ¿Aló?
2: Yo quiero la torta.
0: Vale. Esa anotadita. ¿Quién quiere la torta? Dígame quién quiere la torta.
3: Yo quiero la torta.
0: ¡Bien! ¿Quién quiere la torta? Dígame por acá. ¿Quién quiere la torta? Dígame, ¿yo quiero la torta? Estamos. Vamos a ver qué dice por acá. ¡Aló!
4: Hola, yo quiero participar en el concurso.
0: ¡Vale! ¡Oca, oca! ¡Aló! ¡Aló! ¿Aló?
5: ¿Aló? Hola, buenos días.
0: Hola. ¿Con quién hablo?
5: Saludos a la ejecutiva Jimena Flores. Le estamos llamando a ofrecer un beneficio de mortalidad. ¿Con quién tengo el gusto de contactarme?
0: Usted está llamando a la radio nueva y estamos al aire, señora. Estamos al aire.
5: Hola, ¿cómo está?
0: Bien. Oiga, estamos en un concurso. ¿Usted quiere una torta de regalo?
5: No, Simone, le venía a ofrecer un beneficio de mortalidad. No, oye.
0: Lo que hizo la torta. ¿Quién quiere la torta? Dígame, yo quiero la torta. ¡Aló!
6: Chuta. No, yo me la quiero ganar.
0: A ver, ¡aló! ¡Aló, aló! A ver, ¡aló!
6: Rona, yo me la quiero ganar. Rona, yo me la quiero ganar.
0: Ay, yo me la quiero ganar, yo también.
6: Que mi niño te cumpleaños mañana, por favor.
0: Vale, vamos con más mensajes. Yo quiero la torta, chiquillo. Vamos a ver, ¡aló!
7: Yo quiero la torta.
0: Vale. El yo quiero la torta. ¡Aló!
8: Hola, amigo Ronald. Yo no quiero torta porque tengo diabetes. Tengo una conchita.
0: Gracias, amigo. No hay problema. Yo no quiero la torta. Vamos, ¡aló!
9: ¿Y no se quiere portar a Wong?
0: No. Ronald Bustamante. Le quisimos que el Francisco la quisimos hacer caer, pero no funcionó. ¡Aló!
10: Quiero la torta, estoy de cumpleaños mañana.
0: Vale. ¿Quién quiere la torta? Yo quiero la torta. Tienes que decir eso nomás. Yo quiero la torta. Hay mucha gente que está escribiendo en el día de hoy. Y después nosotros lo llamamos y le preguntamos, pues. ¡Aló! Decimos, ¡aló! Y usted tiene que decir, yo quiero la torta. Eso va a ser, ¿ah? La torta la estamos regalando en el día de hoy para nuestros auditores. Y la vamos a entregar mañana. No, mañana. ¿Cuándo? Al lunes, perdón. El lunes la entregamos. A mediodía. ¡Aló!
11: Yo quiero la torta.
0: ¡Aló!
12: Yo quiero la torta.
0: ¡Eso! Oye, la gente está en sintonía de la radio. Estamos poniéndole bueno, poniéndole sabor. Estamos divirtiendo a nuestros auditores. A pesar de todo, sabemos que tenemos un poquito de pena, pero hay que levantarse el ánimo. Calentamos los motores en el día de hoy y estamos regalando una rica torta. ¿Y cómo lo tienes que hacer? Tienes que decir, yo quiero una torta. Estamos esperando los llamados. O sea, los WhatsApp. Yo quiero la torta.
13: Yo quiero la torta.
0: Yo quiero la torta. La buena la torta. Adelante la amiga, la Anis de Cordillería, se llevó su torta. Sí, pues. Se la vino a buscar acá, la sacamos al aire. Maravillosa, a mí me gusta. Me gusta regalar. Tenemos grandes amigos. Saludos cariñosos a la Carne Nico, se me había olvidado saludarlo, todos los sábados nos escuchan. ¿Cómo sé que Carne Nico los puede regalar un asadito para el próximo fin de semana? ¡Opa! ¿Otro día los regaló? Me gusta regalar a la gente. ¡Aló! ¡Aló, aló!
2: Hola, yo quiero la torta. Me encantan las cositas dulces. Chao,
0: que
2: bien.
0: Te salió bueno.
2: Mira, mira, mira. Hola, hola, yo quiero la torta. Me encantan las cositas dulces. Chao, que estén bien.
0: ¡Qué bueno! ¡Mira, Natale! ¡Le encantan las cositas dulces! Vamos acá. ¡Aló!
7: Yo quiero una tonta.
0: ¡Ah, pero! Ya, vos, pues no, vos, yo quiero una torta, es la palabra. ¿Aló?
11: Yo quiero una torta.
0: ¡Ay, mi amor! ¡Se me salió bonito! ¡Mírala, mira, mira!
11: Yo quiero una torta.
0: ¡Ay! Ya, siempre colocando a los niños para ganar. Yo quiero una tonta, la Carolina. La Caro el otro día parece que se dio un premio, si no me equivoco. Yo quiero una torta, me dicen por acá también, vale, un caballero de sombrero, no sé qué es. Vamos a ver, ¡aló!
12: Hola, mi niño hermoso, yo quiero una torta, ay, porque me encantan las tortas. Ay,
0: oye, más piropos me tiran, más opciones tienen para ganar. Estamos regalando la tortita. Sí, pues yo quiero una torta. Uno dijo, yo quiero una tonta, ¿cómo? Amigo, yo quiero una torta, me dicen por acá, vale, no hay problema. Amigo, yo quiero... No. ¡Qué buena! Tenemos cualquier sintonía en el día de hoy. La gente está aprendiendo, está aprendiendo. ¿Con qué nos vamos ahora? Hacemos un cabrecito con buena música, ¿no? ¡La cumbia casera!

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1: ¡Ya estamos! Es para celebrar mi cumpleaños, me dicen por acá. Estamos regalando una tortita. ¡Yo quiero la torta! Tienes que mandar un audio en el día de hoy al WhatsApp de nuestra radio, que es...
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1: Ese es el WhatsApp 7343-7373. Hola, yo quiero ganarme la tortita. Eso. Vale, no hay problema. Uy, quiero ganarme la torta para celebrar mi cumpleaños. Oye, mucha gente está mandando. Amigo, por favor, regálame la tonta. No. Es una torta, no una tonta. ¿Saben qué le voy a contar? 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Pero su tributo. 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Si vas con tu amigo, con tu pololo, con tu pata negra, vaya. Yo quiero ganar la tortita. Si puedes inscribirme, por favor. Vale, no hay problema. Buenas tardes, quiero la torta. De aquí

0: el Manu Fuentealba. Vamos a ver qué dice. ¡Aló!
1: Bueno, tío Ronald, aquí estamos llegando al calentando motores. Oye, hoy día saludaste a tu papi, ¿no? ¿Ah? Sí, por si acaso, se te había olvidado. No, oye, tío Ronald, no sé, no si querís me anota para tortita, mi viejo, porfa. Pero, Manuel de Sagrada Familia.
0: Oye, Manu, pero si a mi papá lo saludé temprano, po. Tempranito, po, mi perro. A mi viejo querido, hay que saludarlo siempre. ¿Vos sabés por qué si no lo saludo? Se enoja, weón. ¿Y sabes por qué? Porque él es mi fan club número uno. Grande Manu, te voy a anotar. Abrazo para ti, Manu. Gracias por estar en sintonía de la radio, compadre. Póngale bueno. Mi nombre es Jen Quesada. Quiero la torta. Hola, quiero la torta. Ganarme la torta. Acá hay otro, dice. ¿Aló?
2: Yo quiero la torta, papá.
0: La torta. La tortola. La tortita estamos regalando. El Manu también está. Oye, todos quieren participar. Hola, quiero ganarme la torta. Saludos, San Rafael de Teno. ¡Oh! Buena. Mi nombre es Jarlín Díaz. Vale. ¡Oh! Y todos quieren. Mi nombre es. Yo soy. Jam Quesada. Bien, ¿ah? ¿Quién quiere la torta? Estamos regalando una tortita. Ya 12 con 36 minutos. Vamos a continuar con buena música. Y seguimos.

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1: Ahí estamos, tremendo. Oye, el mix de la Sonora. Oye, ¿quién no hay loco en la Sonora? Ese es patrimonio vivo. Manuel Díaz, hola, quiero ganarme la torta. Vale, Manuelita, que está en sintonía de la radio. Ignacio Hernández también, hola, quiero ganarme la torta. Ignacio Hernández. ¿Quién más dice por acá? Hola, quiero ganarme la torta. Elizabeth Maldonado, gracias Elizabeth. Ahí está, las chicas se están escribiendo. ¿Qué se quiere llevar la tortita? ¿Tienes que decir eso? ¿No vas por WhatsApp? Quiero la torta. Oye, estaba viendo el evento de hoy día de Fuente de Nina, ¿eh? Está bueno. Me gusta la Cote Quintanilla. Sí, pues bueno. El tributo, o sea. Están todas las canciones la Cote Quintanilla, de la Quintanilla. Vamos a ver a qué tenemos en línea. ¡Aló! ¡Aló!
2: Quiero concursar para la torta, por favor, Claudio Correa, por acá.
1: Dale, Claudio. Claudito también está en sintonía de la radio. Quiere ganarse la tortita. Oye, la... Sí, hoy día está la María José Quintanilla, el tributo. En la Fuente Terina, todos invitados. Oye, es que las canciones de la Cote son muy buenas, mira. Mira, mira, mira. Está esa. Buena, mira.
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1: ¿Qué más? ¿Cuál más está? ¿Cuál más está? Mira, mira, mira. Esa es buena. No, pero a mí me gusta de la María José Quintanilla. El Mi Primer Amor. ¿Está esa? ¿La tienes por ahí para escucharlo un poquito? Porfa. Ay. Con ese me enamoro. Otra vez.
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1: Ay, qué bonito.
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1: Ya, ahí nomás. ¿Sabes por qué? Porque... me da pena. Oye, dicen por acá. Hola, quiero participar en la tortita, Martina Bea Romero. Saludo, vale, Martita. Juan Carlos Hernández, quiero ganarme la torta, vale. Oye, mucho. Hola, quiero ganarme la torta. Para tomar once. Catalina Beas, vale. Hola, quiero ganarme la tortita. Para tomar once. Catalina Beas, vale. Vale, Cata, no hay problema. Oye, todos quieren ganarse la tonta. O sea, la torta, perdón. Dale, gatita, no hay problema. Hoy tenemos muchos llamados. Oye, vamos a ver el resultado pronto, ¿no? No sé, ustedes saben. Yo estoy prendido. Vamos a la vela, Cote. Agua que trae la cubrificada siempre con nosotros en el día de hoy. Ya, ya. No sé, pues ustedes saben con qué vamos. ¿Lo tienen por ahí o no? Ah, los Zumba Le Primo me pidieron. Sí, pues lo tocamos. A la volea de Teno me pidieron eso. 5 días.

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1: Ya tenemos que irnos, pero vamos a ir al sorteito. Oye, buena. Muchos llamados de los bónicos, demasiados. Muchos llamados telefónicos, demasiados, demasiados llamados telefónicos, o sea, harto WhatsApp, a ver, son 1, 2, 3, son 6, 7, 8, 9, 10, 11, 12, 13, 14, 15, son muchos, son demasiados, no sé qué voy a hacer, por favor, ayúdenme. Del 1 al 40, o sea, al 35. Rápido, rápido, rápido. ¿Ah? ¿Cuál? ¿El 16? Vale. Número 16, vamos a llamar. Tienen que llamar. Bueno, las personas que que participaron, por ejemplo, digo, ¡aló! ¡Yo quiero la torta! Es el santiseño. Si no, pierden la torta. Y no hay premio, no hay nada.
2: Sí, sí, sí.
1: Nada. El que jodió, jodió. ¿Ya? Sí, po. El que jodió, jodió. O sea, nada que hoy una oportunidad más. No. No. Sí, porque realmente hay mucha gente que está esperando el llamado. A lo mejor vas a ser tú. No sé quién va a ser, pero a lo mejor puedes ser tú. ¿Lo tiramos? 16, número 16, me dijeron. Espera, que estoy viendo, a ver. A ver si sale algo acá en el otro computador. 12, 9, 8, 7, 6, 5, 4, 3, 2, 1. Sí, salió. Ya, nos vamos. A ver, vamos al llamado. Vamos a ver. Llamamos. 1, 2, 3. Estamos llamando.
3: ¿Aló?
1: ¿Radio La Nueva?
3: Yo quiero la torta.
1: ¡Muy bien! ¡Oh! ¡Cachaste la onda al tiro! Parece que estás escuchando la radio.
3: Sí, lo estoy escuchando.
1: ¿Cuál es tu nombre, mi amor?
3: Caretza.
1: ¿Qué?
3: Carexa,
1: ¿y ese nombre a dónde? ¿Sí? ¿A dónde? Care.
3: ¿Sabes dónde me lo sacaron, mi papá?
1: Hasta que te jodió tu mamá. Y... Dios mío. ¿Hace cuánto tiempo lleváis ese nombre, amiga?
3: Muchos años.
1: Ya, pero da, está bien. Oye, Carexa, ¿de qué parte me llamas? ¿De dónde llamaste?
3: De Romeral.
1: ¡Qué buena! De Romeral. ¿Y de qué parte Romeral?
3: A ver,
1: De la calle. No, vivo en esta calle, un poquito para allá. A ver, si me voy con Romeral.
3: Antes de llegar al pueblo de Romeral, camino a Romeral.
1: Buenísimo. Yo me acuerdo de la Tropis Bellavista, para esos lados.
3: Mira, por ahí cerca.
1: Por ahí mi amigo Duro Gutiérrez, por ahí.
3: Sí.
1: ¿Dónde estaba el colegio por ahí, como en la agrícola de Romeral?
3: La escuela agrícola.
1: Ah,
3: sí.
1: ¿Viste?
3: Cerca de ahí.
1: Oye, yo conozco allá. Pues, olvídate. Oye, Carexa, ¿cuánto te llamas tú?
3: Mateluna Araya.
1: Mateluna. Oh, el nombre, sí. Ya vos, Carexa, mira, te llevas tu premio. Un premio de una torta de acá del programa para que la vengas a buscar el día lunes. A eso de la... 2 de la tarde, ¿puede ser o no?
3: Sí, no hay problema.
1: Tienes que venir acá a la radio, al estudio, tenés que subir como 17 pisos. Porque la Daniela en delante, tío, ya está subiendo la escalera. Y la radio, el programa mío de Ronald Bustamante, Calentando Motores, te regala una torta.
3: Muchas gracias.
1: Mi amor, ¿a quién quieres saludar? Dímelo.
3: Bueno, a mi hija, toda mi familia.
1: Ya, todos los chanchos, el perro, el gato, todos los...
3: A todos
1: la cuestión, ya. Mi amor, beso, déjame tus datos al WhatsApp, nombre, RUT y dirección. Y yo te espero el día lunes a las 2 de la tarde aquí en la radio.
3: Chao, muchas gracias, que estén bien.
1: ¡Chao! Oye, Algonza, también le mandamos un tremendo saludo. Lo estamos despidiendo, nos vamos. Oye, qué bueno el programa hoy día. Re lindo el nombre, ¿no? Ya, no sé, no. No digan nada. Se llama Carexa nomás, pura. Obvio. ¿Puedes poner el tema de Corazón de Piedra? Vale, no hay problema, lo vamos a dejar programado, amigo. Oye, Carexa. Mateluna. Guateluna. Ya, oye, la amiga tiene que venir el día lunes a las 2 de la tarde, pero ahí lo vamos a comunicar con ella. Si puede venir un poco antes, mejor. Que venga, a ver, para que no sea tan tarde, venga... Sí, a la 1. Ya, aló.
2: Ponemos una canción de los
1: Intocables
2: de Chile.
1: Ya, siempre al último llega y cata. Sí, vos. Llegas más temprano. Viste que me estoy despidiendo. Te la dejo programada, Catita. Besitos para ti. Nos vemos el próximo fin de semana con buena onda. Gracias a nuestros auditores que estuvieron en sintonía. Recuerden, hoy día vamos a donde la Cote Quintanilla, el tributo a la Fuente Tenina, que va a estar espectacular. Disfruta esta noche, 21 horas. Y agua quitral, agua purificada, siempre con nosotros. ¡Aló!
4: Chao, Ronald. Vale. Acuéstate por Ronald.
1: El otro día lo acordamos de este copita. Ya nos vamos. Que estén muy bien. Chao, chao.
0: Nos vamos, pero no estés triste. Nos vamos con el corazón contento y las pilas puestas para que el fin de semana lo partas como se debe. Con ritmo, con ganas y con esa chispeza que nos caracteriza. 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
1: 12 del día con 55 minutos.
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0: están los amigos? Ya estamos aquí de nuevamente, oiga, el último sábado del mes, porque en Subaldo.
1: Así, amigo Alberto, ya estamos nuevamente en el programa de Cultivando Tradición, escuchando ahí estos grandes conjuntos de acá, de la tierra curicana. Como es el conjunto folclórico, me estaba acordando del patrimonio cultural, que estamos hoy en día también conmemorando todo patrimonio cultural, material e inmaterial, y también... Tengo la duda si el conjunto folclórico Aquelarre es reconocido como patrimonio.
0: Debiera estar aquí ahora.
1: Si no me equivoco, parece que son patrimonio.
0: Sí.
1: No estoy 100% estar, seguro.
0: Debiera estar realizando una actividad en relación a ellos ahí, ahora aquí en el salón. O bien lo van a reconocer dentro del día o mañana, no sé. Pero bueno. Oye, bueno, saludar a toda la gente que está conectada con nosotros. Hay hartos viejos que están conectados ya en las redes sociales. Yo tengo que mandar un saludo. Están esperando un saludo los compañeros de Pega.
1: ¡Ájale! Mira, sí. ¿Quiénes son los roditos?
0: Oye, quiero saludar a mi socio Ángel Martínez. Mi socio que andamos ahí en la poda a las 7 de la mañana y estamos puestos ya, porque...
1: ¡Ay!
0: Oscuro.
1: ¡Ay, no, oscurito ahí entre medio de la neblina!
0: Escondido de los conejos ahí, cateando para la lucha allá para ponerle ahí para calentar el cuerpo con
1: los
0: tijerones, cancho. También quiero mandarle un saludo a mi otro socio de Pega también, compañero ahí, a don Sergio Poblete, más conocido como el Chejito, el viejo Chejo.
1: El viejo Chejo, muy conocido el viejo Chejo.
0: El viejo Chejo, de ahí del sector ahí en Quicharco, Las Cuatro Bocas.
1: Mira, oye.
0: Y por ahí vi el amigo Chejo.
1: Y el Ángel Martínez, ¿te acordás de él o no?
0: También vi por ahí cerquita.
1: Sí, ahí estamos andando. Aquí estamos, dice mi viejo.
0: Ahí estamos, es la cosa. Oiga, también hay otro viejo conocido del amigo Chejo ahí cerquita, ahí en por ahí donde vive él, el amigo Jaime Verdugo.
1: Mira, Jaime Verdugo
0: son
1: también.
0: Viejos, oye, estos viejos son todos viejos buenos para la librada, por roto.
1: Viejos conejeros, po.
0: Viejos buenos para la librada, así que ¿sabes? Los vamos a juntar con el amigo Benavide.
1: A ver, no, verdad,
0: el amigo Chejo dice que tiene dos perros que están saliendo nomás ahora, reciencito nomás a la libre. Uno le puso el granizo. Y a la otra le puso la lluvia. ¿Cómo la veis?
1: Ay, ya mira.
0: Así que cuando...
2: ¡Ahí mismo! ¡Ay, la liebre tiene que estar en la punta! ¡No hay nada acá!
0: Así que un abrazo para el amigo Chejo, que está ahí viendo el programa, de estarlo viendo ahí pues, seguramente. También don Luis Río está conectado con nosotros, mi amigo. Ah, mire. Don Luis Río, hombre también de harta historia y de mucha trayectoria y de muchas tradiciones. Así que le mandamos un abrazo a amigo Luis Río, que estuvo con nosotros aquí,
1: pillo. ¿Ah? Y Gerardo Benavides está ahí, pues mire, dice, ¿qué tal, amigo? Miren, yo aquí comiendo unos conejitos fritos, dice, mira el ratito.
0: ¡Ándate, cabrito! Oye, y hasta que pica nomás, pues con una que me dio el otro día, ¿va? Que vos no estabas ahí.
1: Mandaron como 40 conejos, nos mandaron una foto. Está de criancero, dije.
0: Claro, de crianza, conejo.
1: Ay, nomás.
0: Oye, estamos disfrutando un buen mate aquí con tortilla y las tortillas de las parientes, pues, compadre. ¿A dónde viene la tortilla?
1: De allá del llano, ¿a dónde la tía Georgina, la tía... Ahí, y la tía Magnolia, Magnolia. Ahí estamos. Y siempre nos fallan aquí el WhatsApp de ella, así que le mandamos un gran saludo a ella.
0: Las parientes Hernández, entonces, un abrazo grande para ellas que... Siempre están con la buena tortilla aquí, pero mire cómo está la tortilla, bueno, mire, enfoque para acá, ¿ves? Mire.
1: Ay, ay, ay, bueno, nomás, mira, ahí está la cámara, ahí está la cámara, mira.
0: Y este mate, compadre, con tortilla, mire cómo está. Ay, Uri, y se presta el día así medio nublado para un buen mate, compadre, ¿ah?
1: Ay, ay, ay, nomás, chupa nomás.
0: Oye, ¿quién más está con nosotros conectado ahí en las redes sociales? Ahí es donde está.
1: ¿Quién más me falta por ahí? Marisol Navarro dice, felicitaciones, ya. Muy, muy, muy lindo, dice.
0: Mire, muchas gracias por lo lindo, pues.
1: Guasita Hernández.
0: Ajá.
1: Hola, chicos.
0: Ah, hola, chicos. ¿Y el perillero dónde está? Que no se ve, tan no, oscuro, dice. Aquí,
1: pero estoy un poquito más claro que otros días.
0: Las cortinas, pobre, ahí, pero no te veis nada, ¿eh?

0: lleno con la cortina, po.
1: Oye, también quiero saludar al amigo Ariel Castro, del mejor taller mecánico que hay ahí en Rauco, compadre. El mejor taller mecánico ahí del amigo Ariel Castro. Oiga, todo lo que sea en vulcanización, escáner, computarizado y servicio, BMW, compadre, ¿eh?
0: Así es, vamos a mandar un gran saludo entonces a nuestro gran amigo ahí,
1: Ariel.
0: Ariel Castro de sí, pues. 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Oye, en BMW.
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0: De Cultivando Tradiciones.
1: Sí puede, sí puede. Un abrazo, amigo. 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
1: Ese portón azul ahí.
0: Llegando a Rauco.
1: Llegando a Rauco.
0: De aquí de Curicó allá, mano derecha.
1: Antes de llegar a la bomba de benzina, hay un portón azul, mano derecha. Ahí está el amigo Ariel Castro, taller mecánico.
0: Así es, nomás, amigo Alberto.
1: Supa de mate, sea.
0: Mira, amigo Alberto, por acá le mandan saludos. Dice, saludos desde Super Mascota Rauco.
1: Ajá, mire, vamos ya a la mascota para allá entonces,
0: ¿eh? Sí, para que vaya a darse una vuelta ahí, amigo Alberto. Ya Super Mascotas Rauco. Sí, le mandamos un gran saludo desde Cultivando Tradiciones.
1: Vamos a ir allá a la mascotita para allá entonces, ¿eh? El amigo Ángel Martínez, aquí estamos, dice, déjale. Oye, hay un bingo solidario que ya vamos a estar hablando en relación a eso. Pero vamos antes a la música, amigo Baldo. ¿Le
0: parece? Vamos con la música, amigo Alberto. Vamos con una triste palomita.
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1: 2 de la tarde, en punto.
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1: Ya estamos de vuelta, canchito. Cuando son ya las 2 de la tarde con 14 minutos. ¿O no, amigo Baldo?
2: Ah, sí, amigo Alberto, estamos ya volviendo de esta pequeña pausa comercial. Y así también queremos saludar a nuestros grandes colaboradores. 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
1: Bueno, bueno. Mientras le pego una relinga al mate, yo.
2: École nomás. 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
1: Bueno.
2: También queremos saludar a una persona, a un gran amigo del folclore, amigo de las tradiciones, un hombre corralero, un hombre cercano y amigo de Cultivando Tradiciones.
1: Sí, pues.
2: Como es nuestro gran y honorable diputado, don Benjamín Moreno.
1: Exactamente, el hombre de las tradiciones, pues.
2: Así es, y ya se acercan las peñas, hay olorcito a navegado, a sopaipilla, a anticucho. Así que queremos saludar a los miembros de la agrupación folclórica La Pirca de Curicó. Saludamos a su presidente,
1: don José Gallego.
2: Sí, pues. Así que un gran abrazo para todos los folcloristas que pertenecen a la agrupación folclórica La Pirca de Curicó, y próximamente lo vamos a tener invitado aquí también para que nos estén informando sobre los eventos que realizan y las peñas folclóricas, mateada y todos los eventos de cuecazos que vengan por ahí.
1: Vienen programados.
2: Así es.
1: Se viene la primera actividad el próximo sábado, una mateada interna que vamos a tener ahí, lo de los conjuntos. Así que ahí vamos a estar conversando y planificando lo que se venga más adelante. Amigo Osvaldo, ¿qué dice ahí la gente que está conectada con nosotros? La señorita Katia Martínez, ¿qué es lo que nos está diciendo? A ver, usted que tiene buen ojo ahí.
2: Hola, por acá preparándonos para una presentación en Sarmiento. Mira, ahí debe ser algo del patrimonio posiblemente. Juacita Hernández, ese conjunto es bueno, dice.
1: Ajá, déjale.
2: ¿Qué dice por ahí? Amigo Osvaldo, no se ve mucho.
1: Sí, camuflado.
2: Está de incógnito, dice por ahí Luis Pino. Buen amigo de Cultivando
1: el
2: Tradiciones.
1: Amigo Luis Pino, un abrazo para él, para su familia. Don Francisco Díaz también está conectado con nosotros. Ájale. Don Patricio Espinosa, de por allá de Palquibudi. Un abrazo para él.
2: Un buen mate y una maltita con harina gallo.
1: Ájale. Ay, ay, ay. Esos son mis socios, pues ya de allá la pega. Oye, por ahí como a las 10 de la mañana, pasadito, un más o menos cercano, bajamos a la vertiente y que hay por ahí una agüita heladita, roto y con harina la tomamos. Ay, ay, ay, hombre.
2: Mira, aquí está el auto de la super mascota comprando tortilla.
1: Ajá.
2: Donde la hermanita.
1: Mire, bueno. La parienta.
2: Ahí está, por el día Magnolia con la tía Georgina.
1: Bueno. Oiga, don Juan Barahona lo está contactando ya de Rauco. Mire, ahí lo está llamando. Mandémosle un saludo a don Juan Barahona, que nos está llamando por el teléfono aquí. No le vamos a poder contestar, pero mandémosle un abrazo desde aquí y ya le vamos a poner un tema de esos que le gustan a él.
2: Un gran saludo, don Alberto y don Osvaldo. Muy lindo programa, nos dice la tía Georgina y está escuchando.
1: Dale, muchas gracias, pues. Un abrazo para ella también.
2: Así es, y por ahí, a ver, tengo un audio, amigo Alberto.
1: Ya,
2: a ver,
1: pongamos usted... el audio.
2: ¿Qué me puede decir después de eso?
3: Póngale. ¿Cómo está, mi estimado Alberto? Por aquí estamos en los preparativos para el mes de los patrimonios que estamos cerrando en la comuna de Romeral hoy día. Hay una actividad después de un mes de mucho ajetreo celebrando el patrimonio natural, el patrimonio material, el patrimonio histórico de la comuna y hoy día con el patrimonio cultural inmaterial. Vamos a tener cantoras campesinas, también un cultor de armónica, cultor natural de acá de la comuna, una rueda de payadores, no se la pierda porque usted tiene algo que decir ahí. Va a estar también el conjunto folclórico Voces del Guindal, de proyección muy acampado, actuación de Alejandra Zapata. ¿Sabe con qué? Con las canciones ganadoras de los primeros festivales de La Guinda, que el Festival de La Guinda es un patrimonio de Romeral, así como están los Juegos de Verano, el Encuentro de Cultores, que también van a ser contados por sus iniciadores en un panel que se va a realizar para contar la historia de cómo nace el Festival de La Guinda, los Juegos de Verano, que son íconos de Romeral. Y terminamos con los Guargüero Chingue. ¿Por qué? Porque esto está pensado que sea en el contexto de una quinta de recreo, como era años antes en Romeral. Así que a la gente la esperamos en la escuela que está frente a la plaza, no hay dónde perderse, así que por ahí vamos a estar. Abrazo, amigo Alberto.
2: Ahí tenemos actividad entonces del Día del Patrimonio por allá en Romeral. ¿Qué me puede decir usted, Alberto? Y un invitado especial.
1: Sí, ahí vamos a estar hoy en este debut, en un debut que estoy muy ansioso a la vez, pero también nervioso, ¿ya? Porque el cantar, ¿cierto?, que es lo nuestro, pero ahí vamos a tener un desafío de lo que dijo Carlos, un encuentro como de una rueda de payadores, ¿ya? Y eso se va a significar que vamos a tener que improvisar ahí en relación a la paya, explicar lo que significa la paya, la cuarteta, lo que es una décima, y vamos a tener que ahí improvisar los que vamos a estar. Entonces esa rueda va a estar ahí, por supuesto, don Carlos Cisterna, el amigo Cóndor Libre, y aprovecho de mandarle un saludo a él, al amigo Cóndor Libre, que siempre me llama anticipadito en la mañana para mandarle un saludo a su gente, a su familia, que siempre están conectadas con nosotros en el programa. Así que un abrazo, amigo Cóndor Libre, y ya los vamos a ver por ahí para darle un apretón de mano. Y no sé si también va a estar Carolina Díaz o el amigo Jesús Acevedo. Por ahí, eso vamos a estar ahí en ese duelo ahí de improvisación.
2: Así es, amigo Alberto, y también sigamos con más actividades de estos especiales que hay del Día del Patrimonio. Por ahí va a haber una entrevista en vivo a Luis Ortúzar Araya. Mire. Más conocido como él. Yo lo conocía como el Chincolito de Rauco, pero Chincolito. Hoy en día es el Chincolito de Chile. De
1: Chile, justamente.
2: Cantor a lo humano y lo divino, poeta popular y papayor. Papayor, dije, papayón. ¿Dónde compro la pizza? Payador, yo. Payador, hombre. Ya, papayón, ahí compro la pizza. Sábado 30 de mayo, hoy, a las 19:30 horas, véalo a través de Facebook y YouTube por Mira. Paulo Tenino. Conozco yo al amigo Paulo, así que
1: cultor, el hombre, de las tradiciones también.
2: Ah, sí, trabaja ahí también, trabaja en producción, también en temas de amplificación, en ese ambiente. También por ahí dice Mercado del Patrimonio, el día domingo 31 de mayo, en 2 de Oriente, entre Talca, entre 1 y 3 Norte, en Talca, va a haber un mercado del Día del Patrimonio, amigo Alberto, también. Bien. Y van a ver como una apertura desde las 10 de la mañana a las 11 de la mañana en la inauguración. A las 11:30 van a haber chinchineros, a las 12 agricultores de INDAP. 12:30 conversatorio Coles de Rapanui. A las 13:30 horas conversatorio con Chincolito de Chile. A las 14:30 van a haber conjuntos folclóricos. 16 horas, un cuentacuento. Luego nos vamos a el Día de los Patrimonios en Panimávida. Una charla y muestra de instrumentos musicales patrimoniales. Va a estar nuevamente nuestro gran amigo Luis Chincolito Ortúzar y Jaime Flores. Exposición, museo itinerante. Ese museo itinerante yo lo llevé hace 2 o 3 semanas al colegio de allá de Talca. Fundación Curamávida, mateada tradicional campesina. El Capitán Rebolledo 158, al lado señor Molina, dice, ya esto va a ser en Panimávida. Así que amigo Alberto, hay varias actividades donde usted y todos nuestros auditores.
1: En la plaza de Curicó algo se está llevando a cabo y también estaba viendo en delante que había una exposición de vehículos antiguos y va a haber un estilo como chingana en un sector de la plaza. Carolina Díaz nos invitaba también a un conversatorio hoy día en la mañana como a las 12 que iba a ir de cultura ahí en el salón, no
2: Sí, hay varias actividades. Y, también hay uno como de auto antiguo. Ahí mandé mis cacharritos para allá.
1: La bicicleta de San Camello. Oye, qué importante esto del tema del patrimonio. Pero yo quiero felicitar a don Carlos Cisterna en Romeral, porque él bien nos dijo la vez que lo tuvimos invitado acá, que él trabaja prácticamente todo el año, y en especial el mes completo de ahora de mayo, cultivando y manteniendo vivas las tradiciones y los patrimonios. Él fue a una actividad que llevaron a cabo allá en Los Queñes. Allá en ese sector hay mucho, mucho patrimonio, y eso la gente de repente no olvida, se desconoce. Romeral es un pueblo de mucha historia, que subían muchos arrieros hace muchos años atrás, y él conoce toda esa historia muy bonita y que es parte de nuestra cultura.
2: Ha sido un gran rescate y trabajo que está realizando don Carlos Cisternas por allá en Romeral. Que sigue nomás entonces trabajando en eso, cuenta con todo nuestro apoyo y está en la puerta abierta también para que nos venga a difundir su actividad que están realizando ya en la comuna de Rauco, amigo Alberto.
1: Qué bonito. En Rauco también, en Sagrada Familia, así que van a hacer actividad. Me llamaron, tuve que decirles que no podía ir, allá en San Rafael, cerquita de Talca, que es ese sector, esa comuna, perdón, que también me llamaron para ir a exponer algo de música, de canto campesino, con motivo del patrimonio. Justamente hoy día, a esta misma hora que tengo el compromiso ya en Romeral.
2: Y la mateada también te invitaron hoy día.
1: Una mateada que también está invitado por ahí, tampoco pude ir. Entonces eso es bueno, que a uno como cultor lo llame, pero uno no es único nomás, pues hay muchos cultores como uno que pueden hacerlo y de esa manera darle vida a este canto, a la guitarra traspuesta, ¿cierto? Lo que uno hace y le gusta, rescatar esto antiguo, eso mismo que don Carlos nos hablaba recién, que va a haber un cultor en armónica. Mira, la armónica es un instrumento muy antiguo que se usaba en el campo antiguamente, los viejitos en el campo tocaban la armónica. Eso es bueno rescatarlo nuevamente.
2: ¿Qué te parece? Vamos con la música ahora, vamos, y continuamos, vamos con esto, Aliento del Patrimonio, hablando de patrimonio, hablando de cantores campesinos. Nos vamos con Amalia Céspedes.
1: Exacto, póngale, güey.
2: Mira la guitarra como la charraquera.

con este temita vamos a saludar a don Juan Barahona, que está escuchando allá en Rauco, y mi socio Juan Medina también, pues. Vaya para él este temita. Un abrazo.

0: Ahora sí. Ahí sí, compadre. Oiga, ahí estamos escuchando ese bonito y antiguo tema, El Atajo.
1: Con el atajo ahí del conjunto folclórico Querentano.
0: Mira. Hoy la vamos a grabar con mi socio, Juan Medina.
1: ¿Cómo está Juan Medina?
0: Hoy estamos medio complicado. Salud, mi socio, por la chita, papá.
1: Oye, el rotito, oye.
0: No sé si les taparon los pies o qué diablo, pero puta máquina. Creo que vino tú que parar aquí hasta el zar de Aguas Negras, por ahí andú.
1: Que no debe estar comiendo cordero, por eso. Y el hombre, antes yo lo tenía gordito, bien ahí, con energía, cuando estaba en la estudiando acordeón. Pero claro, ahora está el rotito. Me dice que tú lo con suerte le llevas un pedacito de tortilla, pues, y mate. Pero yo lo tenía, oye, con...
0: No, si lo que pasa es que...
1: ¿Nos faltaba el asado de cordero, amigo?
0: Las mairugadas y las mojadas que se ha pegado por ahí en las cosechas de manzana. Ahí donde anduvo resfriando, miño.
1: Pero está con buen socio ahora escuchando ahí el programa.
0: Sí, con Juan Barahona, así que ahí está con su tocayo. Así que un abrazo para mi socio Juan Medina, que se recupere pronto nomás. Mire que los tigres del llano ya están ya ruñendo por ahí.
1: Ay, ay, ay, los tigres del llano.
0: Un abrazo para ellos, los amigos ahí, y don Juan Barahona también, que los escucha siempre, todos los sábados nos escucha el programa, y que le pongamos música buena nomás, dice, que de esa que le gusta el puño.
1: ¿Le gustará este tema o no? No, mira.
2: Aló, bueno, la talla la me fui.
0: Ajá, dijo el Clael. Póngale más, compadre, el Claelito ahí.
1: Para don Juan Barahona y nos está escuchando.

0: Estamos escuchando, oiga, ese buen tema que le mandamos recién nomás al amigo Juan Barahona. Ah,
1: ahí
0: muy elegante, igual mozo.
1: Pégale, me dijeron que muy elegante, don Juan. Los par de Juan, pues. Son los dos Juan.
0: Los dos Juan, pues son tocayo.
1: Son tocayo.
0: Juan Barahona, Juan Barahona y Juan Medina. Oiga, yo quiero reiterar el saludo que le.
1: Yo me acuerdo, anduvo ahí en la comida folclórica que hicimos el año pasado, que anduvo bailando ahí entre medio. Tiraba manos para todos lados.
0: Del hombre no ve, pero toca.
1: Sí, pues, pero no se ve, se toca. El roto seguía a tocar ahí a los. Donde le convenía, sí, vos.
0: Claro, claro. Hoy yo quiero reiterar el saludo a los amigos de mis compañeros de Pega, puñor. Como los nombré en delante del principio del programa. Al amigo Jaime Verdugo, un hombre que amante de las tradiciones también y muy amigo de del amigo Sergio Poblete, más conocido como el viejo Chejo.
1: El viejo Chejo, bueno, yo lo conozco, viejo Chejo.
0: El viejo de la libra, puñor. El viejo de la libre. ¿Tiene la libre por ahí, compadre?
1: Siempre está la liebre de Bará, por si está,
0: la liebre,
1: si aparece el viejo Chejo, yo le pongo la liebre.
0: Recordemos al viejo Chejo.
2: ¡Ahí vale, ahí vamos, ahí vamos, la liebre, llama a la ney! ¡Ahí mismo!
0: Oiga, tiene dos perros. Uno que le puso el granizo
2: y el otro
0: le puso la lluvia.
1: Ajá.
2: No hay nada para acá.
0: Cuando llueve, gancho, y se trama granizo, es porque queda la escuro.
1: Ándate, cabrito.
0: Así que un abrazo grande ahí para el viejo Chejo, hombre amante de los perros y las liuras, pues. Yo le hice un verso, pues, muy
1: bonito. A ver, ¿qué es el verso?
0: Mira, deje buscarlo por aquí. Le tengo un verso muy bonito al hombre, señor, que le dice ahí en la pega, pensando por ahí, cuando él ya me empezó a contar que era amante de los perros y que le gustaban las liebres. Ya, gancho, mire, yo le voy a hacer este brinde aquí, para que lo tenga ahí guardado usted y se lo muestre después a sus viejos allá cuando anden la liebre. Pues. Brindo, dijo un zorreador, pues, y le gusta.

0: A los zurdos. Claro. Brindo, dijo un zorreador, a la siga de los perros. Gritando va por los cerros, su perro amigo mejor. Lo cuida con mucho amor, ya que tiene buenos reflejos. A la siga de los conejos, va corriendo muy contento. Rápido como el viento, conocido el viejo ciego.
1: Ah, el viejo ciego.
0: Amigo, un abrazo, Gancho.
1: Ahí un saludo ahí a viejo Chejo.
0: Compañero pega el viejo Chejo, pues así que viejo lindo. Le gusta mucho las tradiciones.
1: ¿Qué anda olfateando ahí?
0: Anda olfateando el dorso ahí.
1: Sí.
0: Igual que el perro liurero, yo. Sí. O sea, no, el torso, el perdiguero.
1: Esos son más bravos,
0: sí, sí. Así que mandémosle un abrazo también a don Luis Río. Don Luis Río, el hombre de la buena verdura allá en Rauco, oiga, ahí al frente de la plaza está la buena verdura del amigo Luis Río.
1: Mandémosle ahí a don Luis Río.
0: Siempre está colaborando el hombre también con las actividades.
1: Vamos a partir un día ya. Oye, se calma el hombre.
0: Está enojado.
1: Vamos a partir un día para allá a guitarrera donde Luis Río y Alberto.
0: Cuando quiera más vamos, Gancho. Oiga, yo quiero saludar al amigo Ángel. Ángel Martínez, que nos está convidando para un bingo a beneficio.
1: ¿Ya?
0: ¿Puedo leerlo? ¿Sí?
1: Sí.
0: Ya, sí, tenemos tiempo. Mira, hay un bingo a beneficio del Club Deportivo Unión El Llano. Este se va a llevar a cabo el sábado 13 de junio. Falta todavía. ¿Eh? Pero vayan preparándose porque, mire los premios que hay, Gancho.
1: A ver.
0: Primer premio, 200,000 pesos. Ah. Segundo premio, 100,000 pesos. Después, 50,000 pesos. Un cordero, oso cordero, un juego de loza. Ah, ya está bueno esta cosa, señor. Un hervidor, una juguera, una plancha, un horno. Óndate, cabrito, una torta con unas pocas bebidas y hartos premios más, Gancho.
1: Espectacular, así que todo a participar y en ayuda en este gran beneficio.
0: A beneficio del Club Deportivo Unión El Llano. Usted sabe que los clubes deportivos del campo, los sectores rurales, siempre tienen que tener fondos para poder salir a jugar a otros lugares. Hay que tener platita para pagar un bus, para cuando vienen a jugar a la casa de ellos, recibir a los otros jugadores con vituperio. ¿Eh? Entonces, estos viejos.
1: ¿Lo pasan malito los viejos?
0: Necesitan billetitos, porque ¿eh?
1: ¿Lo pasan mal, me dicen?
0: Claro. Oiga, esto se va a llevar a cabo, como les dije, el sábado 13 de junio en Multicancha El Llano. Ahí se va a llevar a cabo. A partir de las 14 horas, Multicancha El Llano. Vaya preparándose para este tremendo bingo.
1: Y antes de que llegue el bingo, pase por una tortillera donde la tía Magnolia, sí, la tía Georgina.
0: De todas maneras,
1: Está el amigo Rocio de ahí, ¿te acordás? El amigo Rocio también del Llano, sí, que toca acordeón.
0: Ese roto.
1: Sí, güey, roto callado. O sea, perdieron todos esos viejos, oye.
0: Es que
1: ¿cómo se llama ella? Los tíos de allá de la costa.
0: El profe que nos rajaba nunca, no, dijeron.
1: Sí, pasaban los viejos, los tenía gorditos todos los viejos. No, era buen grupo teníamos ahí.
0: Buen grupo.
1: Allá donde los cobaices, ¿te acordáis?
0: También.
1: El tío, ¿cómo se llama el tío? Que bajábamos ahí.
0: El tío Rola,
1: pues. El tío Rola,
0: pues. Ahí hay viejos de aula.
1: Sí.
0: Lo
1: has visto, ¿no? ¿Has visto el tío?
0: Son dos hermanos.
1: Sí, son medio los repetidos.
0: Los repetidos, parecidos. Los rolitas. Oye, no, si me escuchan de allá, realmente.
1: Ah,
0: dicen, ya. Yo escucho su programa, señor. Así que mandémosle un saludo a los rolitas.
1: Mandémosle un saludo a los tíos rolitas por allá, los entonces.
0: Cobaices, están en sus cuartos.
1: Los amigos cobaices también. El cobaice chico lo veo manejando camiones, ¿verdad?
0: Ah, sí, pues no, se rota hace rato cuando estábamos nosotros
1: ya. Sí, pues ahí no estaba ya despidiéndose nosotros, que ya.
0: Sí, a la ruta de los
1: tenía
0: camiones.
1: Tenía los camiones, ¿no? Sí.
0: Oye, hay otro bingo a beneficio. Este está más cerquita. Va a ser ahora. El sábado próximo, sábado 6 de junio, también a partir de las 14 horas, Multicancha Club Deportivo Fabacap. ¿Dónde queda ese?
1: Fabacap en la Curicó.
0: Por aquí cerquita, ya.
1: En la población Curicó.
0: Población Curicó, entonces, Multicancha Club Deportivo Fabacap. Oye, este bingo va a ser a beneficio también de una persona que está pasando por mal momento de salud, una amiga del folclore, así que vaya y colabore por todos por Paulina, ¿ya? Muy buenos premios también, una congeladora, estadía en Pisilemo, mire, una estadía en Pisilemo para tres personas, mire, un cordero, una encendedora, mire, muy, muy buenos premios. Va a ir más de casi 20 premios, mire. Botellas de whisky, oiga, hay juegos de loza.
1: Un par vaya, nomás, vaya nomás a participar ahí, este lindo.
0: Bueno, bueno, 2.000 pesos sí. El cartón, muy rebarato.
1: Ah, sí, amigo Alberto. Oye, amigo Alberto, antes ya que nos comenzamos a despedir, quiero saludar a todos nuestros grandes colaboradores, pues como es la agrupación folclórica La Perca de Curicó, Mauri Center, Colegio Profesional Initec. También queremos saludar a Mauri Center, regidor Lozano 17419, y también a nuestro diputado honorable, gran amigo del programa Cultivando Tradiciones, don Benjamín Moreno. A Verdulería La Plaza, también de nuestro gran amigo Luis Ríos.
0: Sí, pues, sí, pues.
1: ¿Y? A nuestros grandes mecánicos de acá de la comuna de Rauco.
0: El amigo Ariel Castro.
1: Ariel Castro, especialista en BMW, amigo Alberto. Así que usted, si tiene alguna panita, mire, el auto tiene que quedar así. Mira, parejito los pistones. 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Así que de donde nuestro gran amigo Ariel Castro, especialistas en BMW.
0: Oiga, y vaya, dígale que va de parte de nosotros, porque lo atiende muy bien el hombre.
1: Más rápido todavía.
0: Tiene un cafecito.
1: Cafecito, ahí si lo quiere ahí con piernas, sin piernas. Ahí lo viene.
0: Tiene una bebida cuando hace mucho calor. ¿Ah? Un pihuelo también. Un pihuelo, en la mañana, mira, que hace mucho frío. Vaya nomás del amigo Ariel Castro, que lo va a atender, pero del uno, mío. ¿A quién más saludamos, amigo Ubaldo?
1: A los grandes amigos del conjunto folclórico Tucumán, que me dice que estamos en deuda con ellos, pero
0: a miércoles,
1: tendrán aquí musiquita en el internet, ¿o no?
0: Tucumán, que sí, pues. Vamos a estar ahora en un rato más ya con los guarguero y chingue también por allá en Romeral, cerrando ya esta actividad de hoy sábado, ahí en el colegio, a frente de la plaza. Vamos a estar ahí en esta linda actividad que lo hacía la invitación don Carlos Cisterna. ¿Qué tiene por ahí de los Guarguero Chingui o de los
1: Conjunto Tucumanque?
0: Ya, póngale bueno a él.
1: Vamos con Tierra de las Quintas.
0: Tierra de
1: las Quintas.
0: Mira. Ajá.
1: Mira, ahí tiene cortina, parece, ¿no?
0: Ah, bueno.
1: Ay, ya, a ver, ¿qué es lo que estamos aquí? Sergio Rojas, el director conjunto, dice Tucumanque.
0: Mire, ya, a ver. Hace rucha, Lerma. Oiga, yo quiero, mientras mando un saludo al amigo Patricio Manrique, que debe estar escuchando ahí en Romeral, que su señora está de cumpleaños, la señora Silvia. Un abrazo para ella, y por ahí le vamos a caer en la tarde donde te mostré esos asaditos que están ahí. ¿Dónde te acabo de ir? ¡Uy! ¡Hacer lucha, mi hermano, compadre! ¡Hasta 20 de estudio!

0: Ahí estamos escuchando el conjunto Tucumán, que oiga, y bueno, ya para ir cerrando este día sábado, cuando ya falta poquito para las 3, sábado 30, el último sábado del mes, se los viene junio, oiga, estos meses que son buenos, yo, entre junio y julio, y llamar a los viejos, vienen las cazuelas de pavo, pues, las pajas. La...
1: Los Juan. El aniversario de la abueli.
0: La fiesta de los santos se viene, la fiesta de los santos,
1: la compadre. La fiesta de los santos.
0: Las Cármeles, San Pedro, San Pablo. ¿Eh? Bonito, bonita esta fecha, me traen muchos recuerdos en el campo, cuando guardamos un chancho, me acuerdo, con mi papá, y lo carneamos para las Cármeles, puñuelo. Ya vamos a estar hablando, vamos a invitar un día a Chincolito para que lo venga a hablar de su vigilia, que está ya en preparativo. Y así tantas otras actividades. Hoy día vemos a Chincolito que pasa tan preocupado en distintos lugares. Lo llaman a exponer de charla y eso que es importante.
1: Así, amigo Alberto, así que nos comenzamos ya a despedir en Cultivando Tradiciones y esperamos verlo ya el próximo mes junto a... Vamos a hablar con la gatita que te acompaña.
0: Sí pues. ¿Esto es sábado entonces?
1: Entonces, sí. Y nos vamos entonces con... A ver,
0: vámonos con el telita de un rene nuestro, sabe si tiene
1: por ahí. Mira, tenía otro agendado. A ver. Los bueyes tiraditos.
0: Se pongan los bueyes tiraditos. Póngale que son buenos también. ¿No? Oye, y con esta ya entonces lo despedimos de todos nuestros amigos, de nuestros auditores que están ahí detrás del radio, por todos lados.
1: Los comenzamos a despedir en Cultivando
0: Tradiciones, pues.

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5: 3:11 p.m.
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0: con mi compita Cristian. Ahora sí está bueno el micrófono, ¿no? A ver.
1: Sí, Bocatita, ¿se escucha ahí atrás?
0: No. Sí se escucha, fuerte y claro. Estamos listos para un nuevo sábado.
1: Así, sábado 16. Catita, hoy día estamos saludando a todos. Honorato. ¿Conoce alguno por ahí o no?
0: ¿Honorato?
1: Sí.
0: No, nunca había escuchado ese nombre, oiga.
1: Yo había escuchado horario nomás.
0: ¿Horario?
1: Sí.
0: No, honorato no conozco a ni un honorato, oye, pero saludamos a los honoratos que están de santo el día de hoy. Nosotros comenzando una nueva jornada. ¿Cómo estuvo su semanita?
1: Bien, Catita, bien trabajada. Obviamente disfrutando de la familia y regaloneando también a Cristian Junior, que esta semanita no le tocó entrenar porque está de licencia, así que vuelve después de la primera semana de junio, va a estar ahí ya activado para ir a jugar a la pelota.
0: Que aproveche de descansar nomás y que reponga energía, amor.
1: Obviamente que tiene que poner energía, así que así
0: en el Colo-Colo está jugando mi compita.
1: Filial Colo-Colo, así que un saludo para todos los chiquillos filial Colo-Colo que hoy día en la mañana estuvieron jugando, así que ahí vamos a preguntar el resultado de los chiquillos, pero un saludo para todos ellos y a los papás que siempre están acompañando a sus hijos a los entrenamientos y obviamente a los partidos.
0: Maravilloso, Cristian. Yo estoy muy contenta de estar aquí con usted. Hoy día estamos haciendo la previa de lo que...

20 minutos.

0: Sí. Oye, ya son las 3 de la tarde con 21 minutos.
1: Así.
0: Estamos aquí en la radio. Oye, ¿qué es lo que acaba de pasar? Salió una presentación que quedó de cuándo esa cuestión, oye.
1: ¿Qué quiere que le diga, Catita?
0: Es que se graban todos los programas, todos quedan grabados.
1: Sí, pues pero es que tiene que quedar
0: grabado. Pero hubo un error técnico, al parecer, anteriormente le dimos la bienvenida, pero era otro día. Era un pasado.
1: Era el pasado, sí.
0: Pero estamos aquí en el presente. ¿Qué hora es?
1: Las 5.
0: Nah. ¿No? Diga la verdad, la gente se va a confundir.
1: Di la verdad, Rosa.
0: Estamos mintiendo aquí. Día sábado 30 de mayo, el último sábado, y estamos con un invitado, es muy especial esta jornada, nos acompaña. Preséntelo usted porque ya estamos saliendo por la cámara.
1: ¿Estamos saliendo ya?
0: Sí, y por la dos
1: radios. Saludemos ahí, la camarita ahí, ¿cómo están?
0: Estamos con un joven el día de hoy.
1: Sí, un joven ahí, dejemos que lo presente el mismo para que diga bien el nombre, una persona para toda esa gente, como usted sabe que usted como una persona como la Catita, que ya es joven, más joven que todos nosotros, sigue mucho los TikTok, así que... Como ya está el boom, el Facebook ya pasó, como dicen, como ya para lo de los 30 para arriba.
0: Esa cuestión quedó como el Fotolog ya.
1: Sí, pues así que ahora el TikTok, el Instagram lo llevan acá a las redes, sobre todo a los jóvenes. Así que aquí
2: pero
1: presentamos.
2: Lo bueno del Facebook es que te recordaba los cumpleaños.
1: Sí, es importante. Así que usted mismo ahí preséntese, hombre de TikTok que estuvo grabando acá en Curicó, es santiaguino, estuvo grabando el cementerio, dio unos datitos también para la gente curicana que de repente no sabe, ahí estuvo también haciendo unos videos en el cementerio municipal de Curicó. ¿Cómo está, amigo, y cómo se llama?
2: Muy buenas tardes, poco se habla de eso.
1: Eso.
2: Soy internacional y me dedico a crear contenido, efectivamente, generalmente en TikTok, pero también tengo Instagram y YouTube. Lo pueden buscar ahí como THE International, por Nacho. No está en inglés, es una palabra inventada. Y me dedico a viajar de pueblo en pueblo, ciudad en ciudad, buscando datos curiosos, lugares medios poco visitados para que puedan ahí tener todo el contexto cuando llegaron a una nueva ciudad, un nuevo pueblo y saber qué ir a ver.
1: Oye, ¿de dónde viene y para dónde va? Que eso también es importante. Sabemos que ahora hoy está en Curicó y viaja hoy día para Santiago y después para otro pueblo. ¿De dónde venía y para dónde va?
2: Bueno, estuve recorriendo ahora hace poco. Me fui a recorrer todo el sur. Llegué hasta Puerto Montt en moto, durmiendo donde cayera la noche en mi carpa.
0: ¡Guau! Wow.
2: Y sí, estuvo entretenido, estuve ahí un par de meses.
0: Oye, me interesa desde ya buscar, tal vez lo he visto en alguna parte yo, pero buscar el contenido, el canal, me interesa lo que anda haciendo.
2: Está interesante. Y estuve ahí un par de meses recorriendo, durmiendo donde cayera la noche. Ahora volví a Santiago, estuve ahí de vacaciones en el fondo un poco en Santiago. Y volví a retomar todo el tema de crear contenido viajando. Ahora en Curicó. Y próximamente hacia el norte a Copiapó.
1: ¿Hay algo que quiere ir a investigar o ir a hacer, dar a conocer también a la gente que lo sigue en TikTok?
2: Bueno, hay un cerro en Copiapó, que se me fue el nombre, pero Darwin lo investigó en su minuto, que la gracia es que cuando uno lo sube y se tira sentado, el cerro vibra, Cerro Bramador se llama. Y vibra y nadie sabe por qué en el fondo. Y hay muy pocos en todo el mundo que tienen esa característica. Casi como si estuviera hueco, por dentro.
1: Ah, qué interesante. Oiga, sí. ¿Y qué le pareció el cementerio? Porque vimos los videos también, nuestro colega Luis Alberto Cabello lo compartió en su estado de Facebook. Así que ahí también se masificó.
0: Espera, ¿entró de noche?
2: Se me oscureció dentro, la verdad. Entré al atardecer y la noche fue más rápida que yo.
0: ¿Y cómo? ¿Fue alguna cosa paranormal que haya sentido? La energía estaba muy pesada o estaba livianita. Yo encuentro livianita la energía en el cementerio.
2: En general soy muy perceptivo para ese tipo de cosas, pero no, fue muy livianito, muy pacífico todo y muy bonito, muy bonito. Nada paranormal por ahora. Pero ahí llevamos la sal para hacer círculos por si acaso.
0: Muy bien. Oye, qué interesante contenido, ¿eh? Me dieron ganas de... Porque yo no he visto el del cementerio. Voy a llegar hoy día, apenas salga de la radio, voy a llegar a mi casa, a ponerlo en la tele en YouTube. ¿Tiene YouTube, me imagino? ¿Está ahí el capítulo?
2: Tengo YouTube. Todavía no lo subo a YouTube. Está en TikTok ahora.
0: En TikTok, ya. ¿Cómo se llama usted en TikTok?
2: En TikTok estoy como THET International.
0: Lo vamos a buscar al tiro.
2: International, tal como suena, con CH.
1: Al candidato, vea usted si es fácil o no buscarlo, para que si no va a deletrear. y obviamente ahí para que lo puedan seguir. ¿Y
0: dónde se encontraron ustedes? ¿Cómo llegó aquí a la radio? ¿Dónde lo vio?
1: No, que como le digo, que yo andaba ayer en el cementerio también porque me habían invitado por el tema de la gloria naval. Así terminando el mes del mar, como le dicen algunos. Y de repente me apareció el video, entonces dije, ¿dónde estás? Y yo justo pasé, justo las partes que él grabó, yo estuve ahí.
2: Claro.
1: ¿Y sabe por qué? Porque justo en el fondo de él le da la casa, donde está enterrada mi mamá. Entonces dije, ay, ¿dónde mi mamá está? Y entonces me dio por buscarlo y conversar con él, y obviamente se nos dio la oportunidad, como está acá en Curicó, para poder venir a la radio. Bueno, el día de hoy estamos por Radio La Nueva y Radio Tenín, así que como empezamos un
0: poco... ¿Este es tu TikTok?
1: ¿Ese?
2: Ese mismo soy yo.
0: Internacional.
1: ¿Cómo es? Deletréle usted, Catita, ¿ven?
0: Es @TINternational. La I latina, la N, la T, la E, la R, la N, la A, la C, la H, la O, la N, la A, la L. International.
1: Ahí está.
0: No, si está fácil, tienen que buscarlo, no, y les va a aparecer al tiro ahí un video. Mira, estuvo en el cerro igual.
2: Sí, también.
0: Oye, hace un tiempo atrás vino un influencer también a grabar al cerro y grabó con psicofonía. Dice, yo vi ese video y sabí que hay mucha energía allá en el cerro, porque antes había un hospital de lepra antiguamente, sí, y hay mucha historia ahí.
1: Sí, y acuérdense que Luchito Figueroa decía que abajo en el cerro también hubo un cementerio.
0: Hay unas cuevas.
1: Sí.
2: ¿Algo escuché de las cuevas? No las logré encontrar.
0: Mejor.
2: Estuve ahí recorriendo.
0: Son peligrosas, dice.
2: No hablar de ese dato.
0: Pero están por ahí. Es que hay muchas cosas que descubrir, muchos misterios. Y qué bonito que tu vida se vaya tratando de esto, porque me imagino que algo que te gusta. Era bien curioso cuando pequeño, ¿no?
2: Sí, me pasa que siempre quise ser un explorador.
0: Ya.
2: Y primero básico, tercero básico, los profes me decían, no hay nada por explorar, porque ya está todo el mapa, estaba todo. Y yo, dale. Me conformo con un trabajo de escritorio. Pero siempre estuvo ese bichito por dentro de querer explorar. Y al final me di cuenta de que la vida es muy corta para no hacer lo que se quiere hacer realmente. Y de ahí el nombre también. Que Nacho, soy Nacho, pero International, para escalarlo en el futuro a efectivamente recorrer otros países, otras partes. Que lo he hecho, en general en mi vida he viajado harto fuera y dentro de Chile. Pero recién ahora partí haciendo el contenido de todo eso.
0: Qué bueno es, a la gente le parece bien atractivo ese contenido, de seguir lo que uno... Porque uno de repente tiene ganas de ir a hacer cosas y no las hace. Entonces ve ahí un influencer, alguien que está haciendo ese contenido, están en esos lugares y uno lo disfruta bastante, lo hacen por uno.
2: Claro.
0: Nos lleva a vivir a todos la misma experiencia.
2: Y al final uno se da cuenta de que tampoco es necesario ser multimillonario para poder dedicarse a hacer estas cosas.
0: Sí, también.
2: Sino simplemente Oye, tener un celular y las ganas en la fuente.
0: Sí.
1: Y ese habló recién de tema de carpa. Obviamente esta ruta lo hace solo, ¿cierto?
2: Sí, generalmente viajo solo.
1: Ya, y cuando se queda en un lugar que no conoce con carpa ahí, igual atento, igual confiado, ¿cómo lo hace?
2: Confío en que me sé defender.
0: Eso, sí. ¿Tiene alguna técnica de karate, taekwondo también ahí?
2: Sí, secretos del estado, pero sí, algo hay.
0: Es importante.
1: Así
0: eso.
1: Es importante. Oiga, Catita, bueno, para que lo vamos también con un temita y para que también después le hagamos otra pregunta ahí al hombre.
0: Vale,
1: aquí.
0: Vale.
1: Y obviamente para saludar a la gente de Radio Tenina también, 95.1.
0: Sí.
1: Así que a la Radio La Nueva.
0: 104.7.
1: Así es, pues, Catita.
0: Saludos a toda la gente que nos ve a través de Facebook. Está llegando invitado, tenemos un invitado.
1: Sí,
0: pues
1: también tenemos aquí un invitado.
0: Viene con regalo, sí, ya le saqué regalo, el rollo, le saqué todo el rollo.
1: ¿Cuál regalo, ven?
0: Oh.
1: Estas son las ganadoras. Parece,
0: ¿no? No lo diga todavía, que la gente que está en Facebook nomás lo vea. Sí. Oye, pero esos hoy me dio sed.
1: Esos son los que son los ganadores,
0: sí.
1: Son los ganadores internacionales, así como dice el hombre aquí.
0: Ya, pues vamos a comenzar nuestro programa hasta las 6 de la tarde. Estamos en vivo y en directo. Esto es contigo.
1: Los sábados.
0: Los sábados. Vamos a empezar con el tema nuevo de nuestro amigo Piña, el Piña.
1: Ya, ¿ven? Escuchémoslo, ¿ven?
0: Esto es No Sabía.
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0: Yo en cualquier momento dejo la radio, dejo todo y me voy, ¿eh?
1: No, vamos, Carlita, sí, ¿cómo no, es eso?
0: Tengo que vivir la vida.
2: Sí, la vida, el recorrido.
0: Cierto, la vida se trata de momentos, de hacer recuerdos, de encontrarte con un paisaje bonito y tener una conversación con Dios y contigo mismo.
1: Como dicen algunos, salir de la zona de confort para descubrir otras cosas, ¿cierto?
2: Sí, totalmente. Creo que igual dentro de mi vida me he vuelto una especie de especialista en salir de la zona de confort y hacer cosas raras, cosas...
0: La vida es breve y hay que disfrutarla como uno... Como le dice el alma, ¿sí o no?
2: Sí, totalmente.
1: Bien. ¿Y qué dice la familia, los papás? ¿Qué? Porque obviamente siempre al hijo lo quieren tener cerca.
2: Sí, pero siempre he sido muy riesgoso en las cosas que hago. De hecho, fui bombero 5 años en mi época.
0: Chico bueno.
2: Y surgió netamente porque me acuerdo que había ido al cine, salí del cine, vi el cuartel de bomberos y dije, quiero ser bombero. Me inscribí, llegué a mi casa... Mamá, soy bombero. Y con la moto me pasó lo mismo. De hecho, la primera vez que me compré una moto, nunca antes había andado en moto, no tenía ni idea de cómo pasar los cambios. Me compré una en Providencia y tenía que volver a Barnechea. Y todo ese transcurso, dije, o aprendo a andar
1: o
2: aquí queda todo. Pero es como los pájaros al final, hay que saltar del nido y ver qué sucede. Y ahí llegué con la moto a mi casa, mamá, me compré una moto.
0: Un hombre que se atreve a hacer historia para después contarla, ¿no?
2: Sí, totalmente. Tengo varias cicatrices que marcan esa línea.
0: Y me imagino que en cada lugar que vas y recorres también te vas encontrando con personitas especiales.
2: Sí, eso es lo bueno. Ir conociendo gente, personas, historias de otras personas, de otros viajeros. Siempre muy bonito.

0: con una cuenta más grande.
1: Sí, bueno, eso es importante, seguir haciendo lo que más nos gusta, eso es importante, y mostrar las cosas que de repente uno mismo de la ciudad no sabe, de repente cosas que están tan cerca y no sabe el significado. Y yo creo que también el tema de las redes sociales sirve mucho para ir conociendo un poquito más.
0: Sí, para conocer el mundo y atreverse en el fondo, de eso se trata.
1: Así que, bueno, ahí nosotros acá con la gatita, como le dijimos, siempre vamos a estar disponibles para entrevistarlo, de repente compartir también los videos que hace, que eso es importante. Y espero que le guste Curicó y pueda volver. Acá hay mucha historia, hay mucho por recorrer también.
0: Sí,
1: y
0: muy
1: yo creo
0: ciudad.
1: Que sería bueno también que pudiera venir en un futuro no muy lejano a hacer, obviamente, otro videíto aquí de la zona, porque de repente la gente, cuando lo muestra cosas de su tierra, de su ciudad, le agarra más cariño, lo comparte y después se pone más curioso, empieza a investigar también.
0: Sí, también. Si al final muchas veces ha pasado que me comentan, vivo ahí y no tenía idea de ese dato. Entonces, algo estamos aportando a la cultura, en el fondo.
1: Es importante. Así que, no sé, gatito, usted.
2: Sí, tiene una energía muy bonita, mi chiquillo. Que le vaya muy bien donde
0: muchas
2: vaya.
0: Gracias.
2: Y voy a estar atenta a sus redes sociales y a lo que ande haciendo con allá.
0: Muchas gracias.
2: Que le vaya muy bien.
0: Hay que todo el resto siga. International.
2: Sí. En TikTok.
0: En TikTok.
1: En YouTube también.
2: En YouTube.
1: Los canales
2: YouTube
1: esos también va a estar ahí con los videos más
0: que
1: largos.
0: Que ahí planeo empezar a subir videos más largos.
2: Eso.
0: Como dice el hombre aquí presente.
2: Yo mientras voy a comprar las cabritas. Oye, hasta ahora vamos a saludar aquí a nuestros colaboradores.
1: Así es, pues, Calida, como cada día sábado, obviamente que siempre está ayudando y colaborando con el programa contigo los sábados, Áridos y Maquinaria Santa Matilde, ahí en Los Niches, y también en Sector La Isla de Sagrada Familia. 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Obviamente que está con nosotros también en Contigo los Sábados. 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Así que, gatita, nos vamos con un temita.
2: Nos vamos con un temita y a la vuelta nos conectamos con la gente que está mandando saludos en el Facebook. Y también, ¿dónde nos pueden mandar saludos, Cristian?
1: Fácil, pues, más 569-7343-7373. Ahí está el WhatsApp de la radio, que nos puede mandar un mensajito solicitando un tema. O también, si quieren, nos puede llamar al 752-76-0101.
2: Sí, y no se separen porque esto está recién comenzando. Vamos con música y ya volvemos.
3: Sí.

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2: 3 de la tarde con 48 minutos.
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1: Oye, ahora sí, mira, ahí estamos todos en la cámara ahora.
2: Ahora sí,
1: ahora estamos todos. Ahora estamos todos y eso que está ahí, ¿qué es lo que, oiga?
2: Esto, de lo que
1: es,
2: ¿no?
1: Es una maravilla. Agüita, agüita. Algo espectacular.
2: Agüita de miel.
1: Agüita de miel. Que sí. Tenemos un invitado a esta hora que ha estado antes con nosotros, ¿ah?
2: Así es, pues, lo prometido es deuda, Catita. Como el otro día tuvimos un contacto por ahí interno. Nos viene a dar unas noticias y obviamente también nos trajo regalitos para todos los que comenten en el Facebook.
1: ¿Ah, sí?
2: Sí, pues para los que comenten en el Facebook vamos a regalar estas cervezas. ¿Sí?
1: Son unas exquisitas cervezas de selección.
2: Sí, hidromiel. Son estas las ganadoras. Así que vamos a presentar aquí a nuestro amigo Jorge.
3: Hola, hola.
2: ¿Cómo estás?
3: Muy bien.
2: Así que
3: contento
2: y feliz, dicen
3: contento
2: por ahí.
3: Y feliz.
1: Jorgito, no le hable al Cristian, háblele al micrófono mejor. Porque ya, el Cristian, sí, no, ahí, si no, no lo vamos a escuchar.
3: Es que el. Ah, ya.
1: Ahí sí.
2: Ahí sí, sí, sí. ¿Cómo está, amigo Jorge? Bueno, él ya estaba acá en la radio.
1: Sí, pues.
2: Dueño de cervezas, tú qué.
1: Ha traído premios antes también.
2: Sí, pues miren,
1: aquí tenemos. A la gente. Tenemos estos vasitos, sí, acá que son para, espectaculares, ¿eh?
2: Para nosotros.
1: Oye, yo tomo té en estos té.
3: Sí,
1: en estos vasitos.
3: Un vasito sirve de agua caliente, ¿sí? Agua fría, sí. Alcohol. No hay ningún problema.
1: Hasta para comer torta me podría servir.
2: Sí, para todo, para todo.
3: Para que no se necesito.
1: Claro.
2: Oiga, y esto es la noche.
1: Un duraznito con crema.
2: Igual si de repente mucho rato en la luz y después te apaga, igual.
3: Son. Ese sí, ese sí, sí, sí. Sí.
1: Es fluorescente.
3: Son fluorescentes. Wow. Claro. Para que no se te pierda en la noche cuando vas a buscarlo con alguna cosita.
2: Sí.
1: Oye, directamente desde Tutuquén, una empresa de acá de la zona, ¿verdad?
2: Obviamente, pues Catita, oiga, don Jorge nos venía a contar y también dar novedades, porque supimos que también estuvo participando con esta cervecita en España y México, ¿no?
3: Yo estoy sí, mal. Sí, estuvimos en España y México precisamente con esta hidromiel, una hidromiel clásica, hecha con, yo siempre digo, con agua de Tutuquén, de las profundidades de Tutuquén, preparada en Tutuquén por gente nuestra. Y en abril sí, estuve en un concurso en Barcelona, España, un concurso europeo en que fuimos porque fuimos en realidad, ¿no? No.
2: Como a probar,
3: a ver qué es lo que pasaba, en qué nivel estábamos. Y en este concurso europeo donde competimos precisamente con toda la gente de allá, obtuvimos una medalla de bronce con nuestra hidromiel clásica, que es la que tienes aquí precisamente.
1: Fantástico, ¿eh?
3: O sea, sí, fantástico, una medalla de bronce a nivel mundial ya te marca y te deja. Y ahí viene lo lindo, decir, oye, ¿de dónde viene esta cerveza?
1: De acá mismo.
3: Me llamaron, ¿verdad? Me preguntaron, yo le digo, ¿de Tutuquén? ¿Y dónde está Tutuquén? En Curicó. Curicó, y no te quepa la menor duda que muchos fueron al Google Maps para saber dónde estaba Curicó.
1: Mira.
3: Así que Curicó es el que se está presentando por allá ahora.
1: En el mapa representado por la isla de los miel, espectacular.
2: Oiga, también hace poco estuvo en el tema de acá de México, ¿no?
3: En México hay una de las grandes competencias a nivel latinoamericano, que es Aro Rojo.
2: ¿Ya?
3: Y en Aro Rojo fuimos, por supuesto, fuimos invitados para participar, mandamos nuestros productos y obtuvimos una medalla de oro en Aro Rojo. Hidromiel clásica, medalla de oro en Aro Rojo, México.
2: Así es, oiga, y estas las podemos encontrar y probar también acá en Curicó.
3: En Curicó, obviamente. Por supuesto, hay algunos lugares, pero también está por Instagram, por WhatsApp, por teléfono, no hay ningún problema, las mandamos a dejar. Lo que necesite el cliente.
2: Oiga, esto los vende así tal cual, ¿cierto?
3: ¿O viene? Mira, pueden ser de una, de dos, de tres, de seis, de 12, 24. La que normalmente sale más es una cajita de 6 y una cajita de 12.
2: Una cajita de 6 y de 12. Eso es importante. Esta, obviamente,
1: se viene el día del papá.
2: Se viene el día del papá.
3: A los papás le encanta el hidromiel.
1: Sí, pues a mi papá, yo creo que.
3: Oiga, hidromiel y cerveza.
1: Oye,
3: y si es tú que es mejor.
1: Mejor.
2: Sí. Oiga, obviamente que tiene buen paladar, yo creo, el tema para tomarse esta, porque yo tengo un amigo que también es bueno para la cerveza, en el sentido que le para probar y todo eso, y me dijo el otro día que esta le gustó, que Alex Norambuena, que es mi compadre, que el otro día le pregunté yo, y qué tal la cerveza, de que me gustó esa, la hidromiel.
3: Exactamente.
2: Entonces yo le dije, ¿cómo? No, que parece que en Valdivia parece que hay una, me dijo, pero esta está como más.
3: En Chile hay varias hidromieles, ¿no? En Chile hay varias hidromieles que se presentan, Valdivia, Santiago, Mira, ¿cuál es la ventaja de aquí de los curicanos? Muy similar a la que tiene Valdivia, el tipo de agua.
2: Ah, eso también
3: va. Aquí tenemos una muy buena agua en Curicó y por eso tú vas a encontrar buenas cervezas en Curicó en términos generales. En términos generales. Valdivia también va a encontrar buenas cervezas. Valdivia ya tiene una marca en realidad, Valdivia.
2: Sí, ¿cómo le podría decir la capital de la cerveza?
3: Ellos se denominan la capital de la cerveza. ¿Y nosotros qué buscamos aquí en Curicó? Que seamos la capital de la cerveza de la zona centro del país.
2: Ah, ya, es importante.
3: Y es precisamente por nuestra agua es exquisita en Curicó.
2: No, sí, es bien importante ese tema. Hay bastantes cervezas, tengo varios conocidos. Bueno, usted también pertenece a la agrupación de, ¿cómo le llaman?
3: A la Cooperativa de Cerveceros Artesanales.
2: Así es, y pronto también ya se van a venir más actividades que uno siempre lo espera. De repente pasa que son en el invierno, pero igual tiene bastante gente que la consume.
3: Sí, sale harto, y bueno, como tú decías, vienen actividades. La más pronto que viene ahora ya el próximo mes, la fiesta de los caldos, que es algo tradicional y típico de aquí de Curicó.
2: ¿Y ahí van a estar el tema de la cerveza?
3: De todas formas tienen que estar la cerveza. Oh, o sea, ¿qué va a ser una fiesta de los caldos sin cerveza? Eso es imposible,
2: ¿no? Sí, imposible. Así que, oiga, a todos los que nos comenten ahí en el Facebook, Catita,
1: ¿van
2: que
1: a poder participar por esos premios espectaculares?
2: Sí, bueno, así que estos
1: son
2: premios,
1: unos packs.
2: Sí, unos packs de...
3: Son tripacks. Cerveza, hidromiel, y la hidromiel, la ganadora. La que tiene la medalla de oro y la que tiene la medalla de bronce.
1: O sea que el sorteo solamente por la gente que comenta en el Facebook.
2: Sí, que diga, bueno, por último en el Facebook, diga cerveza Tutuquén. Yo quiero un tripack.
1: Yo quiero el tripack de cervezas Tutuquén.
2: Sí, a todos los que comenten ahí, a todos los que ya han comentado, por último coloquen esa frase y van a participar.
1: ¿En qué Facebook estamos para que la gente vaya a buscarlo al tiro y vaya a ver que no solo somos
2: estamos,
1: una voz
2: bonita? Obviamente, estamos en el Facebook de Radio La Nueva. Yo también lo compartí en el mío personal, Cristian Fernández Muñoz. Y obviamente lo etiqueté a los chiquillos de cervezas Tutuquén, así que en el Facebook, a todos los amigos que también siguen a la página de cervezas Tutuquén, también pueden participar, obviamente comentando.
3: Y en nuestro teléfono también está compartido como historia, si no me equivoco. Así que ahí la pueden ubicar a Radio La 9 FM.
1: Excelente.
2: Y también Radio Tenina,
1: que también estamos. Gracias por traernos regalitos, igual por ser buena onda con nosotros. ¿Eh? Ustedes son nuestros regalones. Yo no conozco ninguna otra marca de cerveza acá en la ciudad. ¿Qué pasa si en este momento hay un emprendedor que tiene botillería y le interesaría tener exhibido su producto?
3: Oiga, Galina, antes de seguro llegamos a un acuerdo.
1: ¿Sí?
2: Oiga,
1: sí.
2: Antes que hable, teníamos una junta, pero una vez tuvo, no podía don Francisco, y después la segunda vez tampoco podía, entonces no había.
3: A la tercera la vencía.
2: Con los amigos de ahí de Super Stop.
3: Exactamente.
2: Nuestro amigo Francisco se le llevó una muestra, se le entregó ahí para que las probaran, y un día le hablé, me dijo, tú estabas, no me acuerdo, en Brasil. Le dijo, estoy acá, pero volviendo, le digo, después volvió aquí.
3: Y yo andaba afuera.
2: Para afuera, entonces, bueno, ahí va, yo creo que pronto podría ser un
3: la próxima plazo. Semana estamos todos acá.
2: Estamos todos acá, sí, es importante, así que para que también la gente esté más cerca, también la pueden consumir, porque de repente uno es más básico, como que llega a un local y quiere agarrarlo. Entonces no es como para buscar cuál es la mejor, o dónde están, o cómo llegar. De repente eso también los locales sirven para tenerlo ahí.
3: Absolutamente, no, absolutamente. Y la invitación al curicano y al que nos visita, oye, tome cerveza artesanal curicana, es buena.
2: Sí, lo dice usted y lo dice la gente ahí siempre, y obviamente los privilegia en los días de...
3: Bueno, lo digo yo en base a todo lo que he aprendido y a los bases que nos han dado los jueces internacionales que han estado aquí en Curicó con nosotros el año pasado, y ahora nuestros premios a nivel internacional. O sea, las críticas han sido muy, muy buenas, y como te digo, la base es lo que tenemos en Curicó.
2: Así es. Oiga, Catita, tenemos varios saludos ahí en el Facebook. Estaba leyendo alguno ahí de Julio Tolosa. Buenas tardes, Cristian, Catita, saludos. Hoy en San Bernardo, escuchando el programa de los sábados. También está Josecito Arena ahí, saludos don Cristian y Catita. También está Nachoque ahí, también saludando desde Viña del Mar. No, pues dice, será el animador de Viña del Mar. No, pues está muy lejos. Ahí está don Hernán Soto Pizarro, diría el Dolan, que siempre también está atento aquí al Facebook a comentar. Dice, buena compadre, saque la mano de abajo. Ya.
1: No, pero eso fue en la hora anterior.
2: ¿De la hora anterior?
1: No sé si le decía a usted o el amigo que andaba aquí.
3: ¿Qué andaba?
1: Con la mano abajo.
2: No, ¿cómo dice eso? También un saludito para Diego, que también ya es un fiel auditor también. Diego, ahí su señora, también Dieguito. La Romina, ahí, para que no se me olvide el nombre. Así que un saludo para él. 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Buen amigo, Cristian, lo mejor para la tecnología. Eso eran, yo creo que eran de... mensajes anteriores. Así que lo estamos leyendo. ¿Tiene WhatsApp por ahí usted o no?
1: Saludos para la Dorita que nos está escuchando. Mira, aquí nos mandó un audio para compartir con nosotros.
4: Aló, aló. Hola, gatita. Hola, amigo Cristian. Aquí lo estoy escuchando como todos los días, pero estoy jardineando y está cosechando palta. Aquí tengo un paltito, pero me dio muchas paltitas. Sí, vos tienes que darme palta, no me das manzanas de palta.
3: Exactamente.
1: O una hidromiel.
4: Sí, aquí la estoy escuchando, gatita.
3: Pero no las coseche todas.
4: Y jardineando, echando la vuelta a las plantitas, aprovechando el solcito, arreglando los capitos. Así que aquí estamos, escuchándola como todos los días. Saludos, gatita. Y por ahí si puedes tocarme por la carretera de los Vázquez. Muchas gracias. Aló, aló.
1: Preguntan acá en el WhatsApp si también pueden participar a través de WhatsApp o solo Facebook.
2: No, también nos pueden mandar un audio. ¿Sí? Un audio lo vamos escribiendo ahí y vamos a regalar esta cervecita, eso de las 5:30, porque usted nos va a acompañar hasta.
3: Uy, me quedan hasta las 4:30.
1: Uy, ¿a qué hora se
3: me
1: va?
3: Un par de minutos más.
1: Se le va a ir el bus, el tren.
2: No, pero. De ahí
3: salgo de viaje, tengo otra reunión más tarde, así que.
2: Así que
1: no, pero vaya muy bien.
2: No, pero lo importante también de que pudo venir también, porque este era un compromiso que teníamos. Y yo, obviamente, la hablé en la mañana pensando que se la había olvidado.
3: No, no, estaba agendado. Estando agendado, no hay problema.
2: Ah, eso es importante. Oiga. Mira,
1: ahí Diego dice: lo mejor como cerveza tutuquén no hay.
2: Ya, vamos
1: a ver. O Ray dice: porque eso cuando quiera refrescar la garganta, prefiere cerveza tutuquén. Ah, jugándosela por el premio. Ahí está anotado. Llevamos como 2 o 3 anotados. ¿Eh? Así que tienen mucho chance de participar porque son 2 tripacks que vamos a regalar de hidromiel.
2: Oye, son 100% artesanales. Así que
1: qué rico.
2: Usted lo puede probar ahí. Y si le gusta, ¿dónde lo puede encontrar?
3: Cerveza guión bajo tutuquén en Instagram. O en el más 56 988 13 40 47.
2: Oiga, que a ti también.
1: Cuando yo me case, voy a abastecer la fiesta con todas esas cervezas de hidromiel. Para todos los invitados.
3: Cuando tú te cases, ponemos la hidromiel ahí.
1: Eso. Venga, ahí con uno grande.
3: Sí, con una chopera.
1: Eso.
3: Una chopera. Claro, la tiramos ahí en chop.
1: Espectacular.
2: Oiga, gatita, también pueden participar la gente de Teno, de Radio Tenina, así que también están en el concurso. Si quiere, nos puede mandar un audio o en el mismo Facebook que estamos transmitiendo ahí. Usted también puede mandar ahí. Yo quiero un tripap de cerveza tutuquén.
1: Por acá dice: hola, chicos, la mejor cerveza de tutuquén. Se llama Daniela desde Cordillería, para que participe también por las hidromiel.
2: Daniela
1: Cordillería. Cordillería. Oye, Danielita, si es que llegamos a mencionarte, de ahí tienes que
2: llamar.
1: Llamarnos para confirmar que estás del otro lado y listo, te ganas el tripap. ¿Eh? Atento, toda la gente puede participar a esta hora ahí en nuestro WhatsApp, que es el siguiente.
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2: Así de simple, Bocadita. Hoy vamos a saludar también a Joel Valenzuela, nuestro colega de los días lunes y viernes. Así que un saludito para Joel y también para Igor, que están ahí. Y obviamente también, como cada día sábado, están compartiendo la transmisión.
1: Así es, vamos a continuar mientras tanto con buena música, ¿le parece?
2: Sí, vamos con, ¿tiene un temita algo ahí relacionado con la cerveza, algo por ahí?
1: Por
2: ¿no?
1: supuesto.
3: Ah, tiene que haber algo.
1: El grupo Alegría, ¿le gusta eso o no?
2: Sí, bueno.
1: ¿O prefiere Amar Azul?
2: No, Alegría. Ah,
3: Alegría.
1: Vamos con música y ya volvemos. 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
1: Yo tengo que me salgo de la radio para participar por ese premio.
2: Sí, porque a ti ahora me están hablando por interno, lo voy a decir. Me dice Don Hernán, parece que la jodí porque yo pensé que le había mandado un mensaje al celular suyo. Por lo que le dije yo que sacara la mano de ahí.
1: ¿Saca la mano de ahí?
3: ¿Saca la mano, Antonio?
1: ¿Y a qué mano se refería, a la suya?
2: Sí, porque yo estaba así, vos.
1: Pero es que uno se siente más cómodo a veces. Yo también tendría la mano abajo, pero tengo que estar ocupándola aquí.
2: Así que...
1: Tenemos más gente para inscribirse, ¿ah?
2: ¿Sí?
1: A través de WhatsApp.
2: ¿Ya?
1: ¿Tiene listo el lapicito por ahí?
2: Sí, bueno. 100%.
1: Desde Don Sebastián. ¿Ya?
2: ¿Qué están bailando?
1: Pero no mandó nada, yo pensé que había mandado un audio para participar, oiga.
2: ¿Qué es lo que era?
1: Usted que está en la Don Sebastián puede inscribirse por esta cervecita, ya. Por acá tenemos otro. Hola, Catita, ¿cómo va? Yo quiero para refrescarme cuando trabajo comiendo serrín con cervezas tutuquén. Hoy tocó la ambulancia un amigo que trabaja en ambulancia.
2: Ah.
1: Él se llama Roberto.
3: Después del turno.
1: Sí, después del turno.
2: ¿Cómo se llama?
1: Roberto.
2: Roberto, Roberto, ¿cuánto ambulancia?
1: Roberto, póngale Roberto ambulancia. Ya.
4: Saludos, Yuquita. Desde Don Sebastián, aquí el Nacho, escuchándolo todas las tardes de los sábados. En realidad escucho la radio todos los días, perrito. Así que saludos a todos. Un abrazo.
1: Buena. Los que están en Facebook, recuerden que pueden comentar ahí. Yo quiero un tripack de cervezas Tutuquén y están participando. Miren, están ahí en la cámara.
2: Julio Tolosa también ahí dice: yo quiero un tripack de cerveza, le faltó Tutuquén.
1: Pero anótelo, ¿sí? Igual, no sea, anótelo.
2: ¿Ya?
1: Anótelo. Y recuerden seguir en Instagram también a Cervezas
3: Tutuquén.
1: ¿Ah?
3: Cerveza y un bajo Tutuquén.
2: Cerveza. Ahí está. Oye, la gente prende al tiro cuando uno regala alcohol. ¿Seremos borrachos los
1: colicanos? No, somos muchos. Yo creo que sí, que igual es para pasar.
3: La idea es tomar y tomar bien.
1: Sí, porque eso es rico tomar. Pero cuando uno toma pisco y esas cuestiones de ron, de whisky, esa cuestión es fuerte. Pero una cerveza, una hidromiel, es como un cóctel espectacular. Y uno lo puede compartir con una aceituna, unos trocitos de queso.
3: Yo tengo un dicho en lo personal: agua, cerveza o vino.
1: Ajá.
3: Yo no tomo otra cosa.
1: Eso es lo mejor. Es lo más sano. Por acá sí podemos tocar el abandonado. Un saludo desde la isla de Marchán.
2: Ya, tiene por ahí el abandonado, ¿no?
1: No, está abandonado.
3: Los vecinos están abandonados.
1: Está abandonado. Tengo los Pincheiras del Sur con el abandonado. Oye, pronto van a estar los Pincheiras.
2: Sí, quiero van a estar ahí en el teatro.
1: Quiero que me consiga una entrada.
2: Sí, le vamos a conseguir la entrada y le vamos a regalar también.
1: Sí, porque quiero llevar al tío a la Alameda, vaya.
2: Ah, ¿qué quiere ir a bailar?
1: Él quiere ir a bailar.
2: Ah, ya.
1: No sé si pueda ir yo con él, si no me va a sacar a bailar allá y a mí no me gusta esa cuestión.
2: No,
1: no, yo voy a ver el espectáculo sentada.
2: Sí, ahí va. Mi suegro también me preguntó cuándo iban porque quería ir a escucharlo, que de repente ya uno un poquito más de edad quiere ir, como ir a disfrutar más que ir a bailar.
3: Sí, totalmente.
1: Sí, sí.
2: Eso es importante.
3: Porque después la edad nos llega todo.
1: Duele las rodillas, dicen. Yo tomo gatitas para regalo, yo no tomo, dice Diego Alejandro. ¿Ah?
2: ¿Quién?
1: Pero si una cervecita, tomarse una cervecita no es nada, no es nada. Claro que si uno se la toma no tiene que conducir, sí.
3: Exactamente.
2: ¿Cuánto, para relajarse en la ¿cuánto casa? ¿Grados tienen esta?
3: 7.5.
1: Con esa quedo con el ojo vuelto.
3: La diferencia es que el alcohol está bien trabajado y no lo va a notar. Hasta que te quieras parar después de la segunda.
1: Se abrimos una para...
2: para probar, digo, la cara. Es que pasa con una. Oiga, y esto se toma heladita, ¿cierto?
3: Heladita. La idea es que sea heladita.
2: Heladita.
3: Con eso, no a temperatura de hielo, no ya. A 0 grados. Normalmente la cerveza debe tomarse entre 2 y 4 grados.
2: Es importante.
3: Ahí va a obtener los aromas, va a tener los flavors, va a tener un montón de... beneficios más para la cerveza, tanto para tu nariz como para tu boca.
2: Eso es importante. Oiga, ¿sabe que el otro día, hablando de cerveza, una persona me estaba diciendo que cuando iban a hacer la fiesta de la cerveza en Teno?
3: Buena consulta.
2: ¿Sí?
1: Hace falta.
3: La cooperativa prende con agua.
2: Porque ustedes estuvieron en Rauco. Estuvieron en Rauco.
3: En Rauco.
2: Y fue primera vez y fue un éxito. Y fue poca publicidad que hubo. Y
3: primera vez en Rauco y fue un éxito. Y en Teno lo perfectamente podemos repetirlo sin ningún problema.
2: Yo creo que eso hay que abrirle también la vitrina para los emprendedores,
3: vamos,
2: ¿cierto?
3: Vamos, así que... Sí, porque ahí tenemos todos los emprendedores de Teno que nos acompañan y que están con nosotros, lo mismo que ocurrió en Rauco.
2: Oiga, ¿y en Teno hay cerveza o no?
3: Sí, sí, hay cerveza.
2: Entonces. También que están
3: que están en la cooperativa.
2: ¿Ves? Es importante eso, que también lo pueden hacer, porque no llegar a las partes donde uno lo representa, porque también hay Molina, en todos lados tiene su representante
3: Molina,
2: de cerveza.
3: Teno, Rauco, Sagrada Familia... Todos los alrededores de la provincia están representados precisamente.
1: ¿Ve? Me preguntan acá en interno que dónde podemos encontrar la cerveza Tutuquén.
3: En el WhatsApp, más 569-88-134047 o en el Instagram.
1: En el Instagram.
3: Y eso directamente con la planta que somos nosotros. Lo otro es Camino a Rauco, la Casa de los Quesitos, al llegar a Rauco.
1: Ahí también pueden
3: encontrar. O bien en algún restaurante aquí en Curicó.
2: Ahí está, pues, ve, gatita. Ahí está toda la información donde voy a encontrar la cerveza Tutuquén. Bueno, nosotros acá vamos a seguir con el concurso. No sé, no es que lo quiera echar. ¿Cómo va con el tiempo?
3: Tengo que viajar ahora, como te dije.
2: Ya, entonces lo despedimos. Dejemos invitado a la gente de las redes sociales. Nosotros vamos a seguir con el concurso, vamos a seguir anotando. Y en una de esas, como yo le voy a mandar un WhatsApp.
3: Y en ruta te voy escuchando.
2: Sí, pues yo le voy a mandar un WhatsApp. Le voy a decir, dígame un número. Y usted me da el número y vamos a elegir a las dos personas que se van a ganar este.
3: ¿Ya? Ningún problema. Tú me llamas y ahí yo te voy respondiendo en ruta.
1: Vamos.
3: Sí, no hay problema.
1: Vamos con un temita y luego seguimos más inscribiendo personitas.
2: ¿Lo despedimos?
1: Sí, pues nos despedimos de nuestro amiguito. ¿Quiere mandar saluditos?
3: Claro, un cariño para mi casa, para mi mamá, para los que me están mirando.
1: Eso. No. Ahí está su cámara, allá arriba.
3: Un cariño para todos los que buscan buena cerveza. Cerveza Tutuquén.
1: Eso.
3: @ cerveza_tutuquén y nos encuentran en Instagram.
1: Nos vamos con el abandonado.
2: Vamos con el abandonado, Catita.
1: Y ya volvemos a 24 minutos para las 5 de la tarde.

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1: 4 de la tarde con 46 minutos.
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1: 5 de la tarde con 10 minutos.
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2: Como contigo me saca el aula.
3: Helado.
2: Oye, ¿cómo está?
3: Está helado.
2: ¿Está helado?
3: Sí, está helado.
2: ¿Está helada la cervecita que vamos a regalar ahora?
3: Sí, oye, hay 7 participantes hasta el momento.
2: Oye,
3: no sé si habrá más por ahí.
2: Bueno, ¿qué le pasa a la gente? ¿Se están rehabilitando?
3: Sí, ahora no habla el maestro recoge escombro, gordito
2: no,
3: el flow.
2: Oye, ¿estar acañado?
3: Se nos olvidó anotar a la...
2: El gordito el flow anda más ingrato.
3: Oye, ¿cómo se llama la Dorita?
2: No me digas que me quieres. Sí, anotemos a la Dorita, ella es nuestra regalona,
3: sí,
2: hoy día.
3: No, sí, habló, pues también vamos a anotar aquí que está en el Facebook, dice Matías. Oiga, ¿cómo el nombre ahora dice Matías Moraga? ¿No era Moisés?
2: No sé.
3: ¿Cómo se llama el DMG?
2: Simón.
3: Simón, ¿por qué digo Moisés siempre?
2: Moisés, por el arca.
3: Oiga, ¿y por qué ahora se pone Matías?
2: Es que Matías es su segundo nombre.
3: Y no, porque si tiene Matías no sé cuánto.
2: Moisés,
3: en
2: serio? Sí, ¿comentó
3: mire
2: algo acaso?
3: Sí, mire, véelo, ya está cambiando nombre por todos lados.
2: No sé, lo voy a actualizar. Hoy tenemos información que pasar a esta hora, ¿sí?, de la tarde, que son muy importante, información de utilidad pública. E invitamos a toda la gente que les gusta colaborar y que también se pone la manito en el corazón para colaborar, que lo hagan. Tenemos acá una rifa solidaria a beneficio de Gaspar Alonso Lizama. Lizana Abrigo, ¿ya? Gasparcito necesita ayuda de todos nosotros. Tiene 1 año y 9 meses y necesita de nuestro apoyo para acceder a un examen muy importante para su salud y su futuro. Así que se está haciendo una recolecta, premios para una rifa. Cualquier aporte que quieran hacer, por pequeño que sea, hace una gran diferencia. Acá, para el examen de panel, el neuromuscular Invitae, ¿ya? Nuestra ayuda es la esperanza, es amor, es el futuro para Gasparcito. Así que juntos podemos darle a Gaspar la oportunidad que se merece. Este examen es en Santiago, en Curicó no se realiza y la muestra será enviada a Estados Unidos para un análisis especializado. ¿Cómo podemos ayudar aquí para la gente que quiera colaborar con algún premio?
3: Ahí en la ficha no sale algo, ¿no?
2: No tengo información, número de contacto, no tengo.
3: No aparece. No. No, bueno, ahí vamos a buscar un poquito más, pero ya está apareciendo en el Facebook también, lo mandó un comentario la señora.
2: Sí, hay una dama que está comentando, tenemos algunos premios, pero falta ayuda. Cualquier duda, dice, hablar a mí o al Facebook de mi hija Consuelo Antonia. De antemano, muchas gracias. Aquí hay un Facebook de Angélica María Peña Bustamante.
3: María Angélica, sí. Peña Bustamante.
2: Si alguien pudiera donar premios, alguna pyme que nos escucha hasta ahora y que quiera donar algún premio para la rifita de Gaspar, y busquen en Facebook a Angélica María Peña Bustamante. Y ahí a mí más le hacemos el llamado que si tienen algún contacto lo manden para que nosotros también consigamos premio, a ver si se puede por ahí con nuestros amigos que siempre nos colaboran.
3: Así es.
2: Yo puedo consultar con el tío Alameda Sándwich, ¿no?
3: Oye, se ve que bien pequeñito, unos 4 o 5 años.
2: Tiene 1 año y 9 meses.
3: Ah, se ve grande en la foto.
2: Sí, es un bebé, así que sí, tienen que juntar las luquitas para el examen y necesitan reunir los premios, así que vamos.
3: Así es, oiga, también yo tengo por acá un avisito que también nos compartieron, dice, gran bingo show solidario a beneficio de Vero Carreño, que necesita gastos, que sean obviamente juntar recursos para gastos médicos, oftalmológicos. Esto está realizándose en el gimnasio municipal de Teno. Esto comenzó a las 3 de la tarde, así que para toda la gente de Teno que quiera ir a apoyar, ir a también a pasarle un rato agradable ahí con la animación de nuestro amigo y colega Rigo Muñoz, también la animación de Churro Roja, va a estar también cantando El Charro a la Vena. Academia de Cueca, Renacer Folclórico, Manuel Charro Lecaro también va a estar ahí. Y esto, como le decía, hoy 30, sábado 30, desde las 3 de la tarde en el gimnasio municipal de Teno. Así que para toda la gente de Teno y de alrededores que quiera ir a participar en este gran bingo show a beneficio de Vero Carreño, así que ahí están los chiquillos el día de hoy en el gimnasio municipal Catita.
2: Maravilloso, ahí a salir a cooperar. El día de hoy hay harta invitaciones para la gente, así que...
3: Así es, también se está realizando un bingo acá en Curicó, en la población Pedro Nolasco, así que para toda la gente que quiera, los bingueros que les gusta salir, sí, el día de hoy está ahí la Pedro Nolasco, están haciendo un bingo a beneficio, así que para que vayan a ayudar también ahí a colaborar. y pasarle también una tarde agradable ahí jugando bingo.
2: Así es, hoy les recordamos que estamos con un concurso aquí, ya tenemos dos tripac.
3: Tripac
2: de cerveza Tutuquén Hidromiel, la ganadora. Así que tú te lo puedes ganar, te puedes ganar un tripac. Son tres botellines espectaculares para que disfrutes solito, solita. Tienen que solamente mandar un audio a través de WhatsApp o escribir en Facebook: yo quiero mi tripac de cerveza Tutuquén. Y ya están participando. Hasta el momento solo tenemos 7 participantes.
3: Así es, Carita.
2: Y el concurso va a ser en 20 minutos.
3: ¿20 minutos más? Sí. Oiga, Carita, el otro va a ser el datito, que en la mañana me llegó un mensaje de un amigo ahí de los Nietzsche. Dice que está malita la pega, así que ahora está vendiendo leña. Me dice leña Calixto, de primera, de segunda y tercera. Me dice que por dos cargas la viene a dejar a Curicó.
2: Buena,
3: por
2: la
3: dos cargas. Vale. Así que la de primera me dice que vale 50.000, la de segunda 35 y la tercera 25 luquitas.
2: ¿Para cuándo regalamos una carguita? ¿Para que hagamos un concurso?
3: Sí, también.
2: Dígale que lo invitamos a un concurso, le hacemos promo todo el programa, pero que regale una carguita de leña a los auditores.
3: Sí, estaría bueno, Carita.
2: Unos tres palos por último.
3: Para pasar el frío. Oiga, mire, si quieren leña, tienen que llamar al 9 45 23 23 67 67 11 11.
2: Así que pida tu leña entonces.
3: Sí, así que ahí
2: confiable.
3: Así que 9 45 23 67 11.
2: Tenemos más WhatsApp y gente participando. Vamos a revisar, ¿tiene el lapicito agarrado o no? Anda con las manos abajo ahí.
3: No, si está aquí, no, que estaba leyendo un mensaje que no le entiendo. Me dice, me envía el número que alguien quiere participar.
2: Ah, el número de la radio es el 7343-7373.
3: El Charita me lo pide y
2: Chacarita, oye, Chucarita, córtala. Aló.
4: Hola, Gatita, ¿cómo estás? Habla Ronald.
2: Hola, Ronald.
4: Anoche se con un premio ahí para la rifa, no hay problema. Para eso estamos.
2: Buena, mira, ahí el Ronald dice que va a dar un premio para la rifa de... del bebecito que estamos acá avisando, de Gaspar Alonso y San Abrigo, ¿eh? Ronald, vamos a conseguirnos un contacto, porque eso es lo que nos falta, un contacto. Ojalá Angélica María Peña Bustamante nos pudiera comentar. Ahí hay un número de contacto, lo vamos a dar ahora en este momento. Creo que va uno de más, oye.
3: ¿Va uno de más?
2: Sí, está largo el número. A ver, dice, muchas gracias de corazón al 93 22 90 28 9. A ver.
3: A ver, están los 8 números, ¿no? Más 569 podría ser, ¿o no? A ver. ¿Cuántos números faltan, sí, Carlos?
2: 9, 3, 2. Está bien puesto, está bien, no sé.
3: Espere, cántelo y yo,
2: ya,
3: y yo lo bailo.
2: Dice 9, 3, 2, 9, 0, 2, 89.
3: Ya, está bien. El 9, empieza como en vez de 5, 5, 6, 9. Entonces, 9, 32, 29, 02, 89.
2: Se lo voy a mandar al Ronald para que se comunique que él ya ofreció un premio, ¿vale?
3: Sí, eso, el buen corazón al Ronald. Siempre está apoyando y atento al programa.
2: Yo igual voy a llevar el número en el teléfono y voy a hablar al tío Alameda Sandwich para que regale, sí.
3: Oye, ¿cómo le
2: una promo?
3: Anda haciendo video. ¿Quién está haciendo? Se come 5 completos y dice que va para el frente.
2: No come completo, está a dieta. No come, ni una cuestión. No. Come, en vez de arroz, come quinoa. No, ¿cómo se llama? Quinoa. Y que se le moja la quinoa.
3: Ah, yo creo que por ahí fue, ¿eh?
2: Oiga, y resulta que mi compita es muy creativo, ya. Tiene muchas ganas de ahí estar presente y desarrollando su personaje, el tío Alameda. El miércoles está de cumpleaños, así que tenemos un programa especial dedicado a él, que tiene una historia.
3: Ya, pero va a traer algo, va la trompeta.
2: Vamos a decirle que traiga trompeta para acá, mi compita. Lo quiero mucho, es un buen jefe además, sí. Lo pasamos súper bien.
3: Qué bueno, qué
2: mira
3: bueno.
2: Mira, usted se lleva puro bailando ahí mientras cocina hoy.
3: Oiga, Catita, vamos a mandar un saludo ya, un saludito para Santiago, un saludito para mi hijo Ricardo Fernández, así que está en Santiago.
2: Saludos, Ricardito.
3: Le tocó trabajar anoche, así que hoy día está libre, así que espero que descanse, que lo pase bien. Desde acá de la radio, la nueva Radio Tenina, le envío un fuerte abrazo.
2: Buenos días, buenas tardes.
3: Eso, así que un besito para él aquí con la Catita.
2: Saludos, que le vaya bonito, ¿ah?
3: ¿Eh? Así que ahí, que le vaya súper bien.
2: Vamos a inscribir más gente.
3: ¿Ya?
2: Ahora aparecieron todos, po. Estaban durmiendo.
3: Están durmiendo.
2: Hola, ¿cómo están? Yo quiero inscribirme para la cerveza. ¿Qué me falta, dice?
3: ¿Qué les falta? La cena, man.
2: Primero, ser mayor de 18 años.
3: Carnet. ¿Le
2: segundo, gustó? Que mande el nombre. Mándeme su nombre. ¿Cómo lo voy a anotar yo? Eso es lo que le falta, pues. El nombre.
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3: Oye, la tía Marcela también quiere participar.
5: Hola, Catita, ¿cómo estás? quiero participar por el concurso del tripack de cerveza, tututén, por favor.
2: Eso.
5: Con Hugo Castro de acá, de Sagrada Familia. Gracias, saludos.
3: ¿Cuánto se llama?
2: Será pariente de Cristian Castro.
3: Hugo.
2: Hugo.
3: Hugo. Hugo. Ah, ese es el Huguito. Ahí está el Huguito. Programa con el Castro, ¿no?
2: No, el Hugo es que lo hacía con la tía así. No es nada eso. ¡Aló!
5: Una gatita con los Cristian. No sé, el número era para alguien que quería llamar para participar, pero veo que se puede participar por WhatsApp.
2: Sí, por WhatsApp. Pues, y si también comentando en Facebook. Los que comentan en Facebook también participan. ¿Anotó la Marcelita?
3: Sí, pero la tengo anotada ya.
2: Ya.
3: Sí, la tengo anotadita aquí.
2: Carolina Andrea también dice: yo quiero un tripack de cerveza. Carolina Andrea Fuente Albanote, la de
3: Carolina.
2: Está participando a través de Facebook.
3: Carolina Andrea.
2: Andrea Fuente Alba.
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2: Fuente Chuncha.
0: Yo quiero las Pilsen Tutuca.
2: No, locutores de la radio no pueden participar, señor.
3: ¿Quién era? El Ronald.
2: El Ronald. O si no, yo también participo, pues no.
3: Hoy lo va a retar el jefe.
2: Dice por acá, hola Catita, ¿me anotas porfa para el tripack de cerveza Tutuquén? Eliana Romero.
3: Eliana.
2: Saludos, Eliana. Eliana.
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3: Oiga, apúrense.
2: Programa en tema, oye.
3: Sí, mamá.
2: Yo no sé qué tema poner ahora, tengo las flores de tu florero.
3: ¿Pero cuál de James Mack?
2: Sí, pues nuestro amigo.
3: Sí, un saludo para Yaymar ahí, que está también promocionándole. Le quedó bueno el video.
2: Sí, tenemos el saludo y el último tema igual.
3: ¿Sí?
2: Lo tocamos luego. Carmen Ramírez se llama la dama que no nos mandó el nombre. Carmen Ramírez mandó el celular, la célula de identidad, mandó el ADN, mandó todo. ¿Ella quiere participar por la cerveza?
3: ¿Quiere?
2: Sí.
3: Carmen
2: Ramírez. Yo casi me llamo Carmen.
3: ¿Y qué le pasó?
2: No, gracias. No sé, pues menos mal se le ocurrió ponerme Catalina.
3: Porque... Ay, no quería llamarse Carmen.
2: No, porque
3: Carmen.
2: Yo cuando empecé con esta carrera de querer ser artista,
3: ¿ya?
2: Yo era Cata Star. Imagínense si hubiera sido Carmen Star. No, ¿cómo se le ocurre? No. Toque el hueso, dice por acá. ¿Cuál el hueso?
3: ¿Cuál el hueso?
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2: ¿Aló?
6: Buenas, buenas. Ahorita Cata López y ahí el tío Mandiuca.
3: Bueno.
6: Te me pones el pirzoca y los bajitos y las cuestiones y los lanzadas gratis y todo. Ya,
2: está cañado, está cañado. ¿Me escuchó la voz?
3: Sí.
2: Ha cañado. Anótelo.
3: ¿Cómo se llama? ¿Cañado? No, no se llama.
2: Maestro aquí. Recoge escombro.
3: Maestro recoge escombro. Ya, anotado.
2: Ya tengo un tema por acá que quiero programar. Lo escuché el otro día y lo encontré muy loco.
3: ¿Cuál, oiga, eh?
2: Lo voy a buscar mitad? Mientras tanto. Lo voy a buscar. Usted rellene mientras.
3: Sí, vamos a rellenar aquí y vamos a seguir saludando acá. Bueno, nada, saludamos a la tía Marcela, ¿o no?
2: Sí,
3: no, la está anotando.
2: Oye, pura pega la Marcelita. Sí. La hago mucho, mucha fuerza para ella.
3: ¿Y cómo la llevo con las prietas?
2: Bien, mucha gente que quiere prietas. Llega gente todos los días a la casa y le va bien. Vende a los comerciantes también por ahí. Así que le mando harta fuerza, harto ánimo.
3: Oiga, porque... y si alguien le quiere pedir como superstop o alguien prieta.
2: Sí, tienen que comunicar con ella nomás, ahí a su contacto, el Instagram donde la Marcelita, y si lo quiere el tío de Superstop, pídamelo, usted se lo da, pues usted lo tiene el número.
3: Sí,
2: de
3: pues ahí no, así que atento, y vamos a saludar a los chicos de Superstop, que ayer estaban trabajando full, ayer hubo también rondas masivas de carabineros, así que los chiquillos todos impecables, así que pasaron
2: sí, eso
3: por ahí.
2: Eso vi en la televisión, pero también fue acá en Curicó, fue en todo Chile.
3: En todo Chile, fue una ronda masiva a nivel nacional, así que por ahí me contó nuestro amigo Francisco que pasaron por sus locales ahí, todo en regla, todo bien, así que lo felicito, así que espero que también sigan así, y obviamente que Carabineros por su labor que hacen, a pesar que siempre cada día hay delincuencia, pero también hay que incentivar a los jóvenes a inscribirse a estas instituciones, obviamente que es grato también pertenecer a esto, porque al final están haciendo algo por su país.
2: Sí, pues, por supuesto. Son las 5 de la tarde con 24 minutos. Dice por acá, hola Gatita. Pedro Lepe, por acá de Teno. Quiero ver si alcanzo a participar por las chelitas. Saludos, sí.
3: ¿Cómo Pedrito. Se llama Pedrito?
2: Pedro Lepe.
3: Pedro Lepe. Sí. Oye, hablando Pedro.
2: Hay una
3: hablando...
2: canción de Pedro, ¿ah?
3: Pablo K. No, es Pablo.
2: Pedro y Pablo eran hermanos. Pero hay otra que dice Pedro.
3: Oiga, hablando de eso, hoy día hay tributo a María José Quintanilla, parece.
2: ¿Qué te pasa? ¿En serio? En el patio del
3: cole. Sí, hay tributo hoy día, y en Teno. Y también vamos a su tercer show, Catita, como es el Movistar.
2: Tercer Movistar Arena, sí, ¿no? Bueno. Yo cuando le fue a contar a su mamá, yo lloré. Ay, que yo soy sensible, sí. Porque me pongo en su lugar y qué felicidad.
3: Usted, así
2: sí.
3: Como que
2: no,
3: usted...
2: es que yo me alegro mucho por esas personitas que que tienen un sueño y que se les va dando, que lo logran y que pueden triunfar con lo que su corazón les dice.
3: Eso es bueno, importante, así que hay que apoyar, sobre todo si es chileno, ¿cierto?
2: Por supuesto. Aparte, ella se merece el mérito, nos canta y nos alegra con su música de que era un punto. Así.
3: Sí, no me acuerdo de
2: ella. Está anotado el Pedrito Lepe. Hola, ¿sí? Soy Joaquín de Teno.
3: Joaquín de Teno.
2: Oye, la gente de Teno está más prendida que los curicanos hoy día.
3: Joaquín, ¿cuánto?
2: Soy Joaquín de Teno y yo quiero por el tripack de cervezas. Chao, Catita. De ahí las compartimos los dos solitos. ¡Mira!
3: Ah, está sobornando. No,
2: lo que pasa es que yo no tomo, porque cuando yo tomo una cuestión así, me se me va un ojo. Y yo no estoy para andar turnias últimamente, señor, pero le agradezco la invitación.
3: Oiga, me están mandando un saludito aquí. Me dice, ¿me podría saludar a Fernanda y Hernán, que hoy están de santo?
2: Felicidades, Fernanda y
3: la Nicole. Así que un saludito para ella. Y obviamente también voy a saludar a mi compadre Hernán Soto Pizarro, que el otro día estuve de cumpleaños. Lo saludé vía mensaje. También estuve con él ayer en el cementerio, que estamos ahí viendo el homenaje. Y también a su hija Nicole, que también estuvo de cumpleaños. Así que hoy están de santo Fernanda y Hernán. Así que un saludo para ellos y para todos los que están de santo el día de hoy. Y obviamente los que están de cumpleaños también. Así que los saludamos desde acá con la Catita de Radio La Nueva y Radio Tenino.
2: Así es. Ya, oye, nos vamos. Ya estamos listos con los inscritos, ¿no? ¿Alguien más se quiere inscribir? ¿Les damos un minuto más o no?
3: Vámonos con un tema.
2: Vámonos con un tema.
3: Y mándenle todos los mensajes. Llenen de mensajes a la Cata ahí. Llenen.
2: Inscriban al gato.
3: ¿Cuánto dura?
2: ¿Quién?
3: ¿El tema?
2: 3 minutos y algo.
3: Ya tienen 3 minutos para llenar el teléfono ahí de la Catita con
2: manden
3: WhatsApp.
2: Manden nombre nomás para inscribir. Si nosotros regalamos aquí 2 tripac.
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Hola, hola, por aquí habla Ismael y le quería mandar un gran saludo a mis amigos de la nueva FM 104.7 y los quería dejar invitados a escuchar mi nueva canción, Cuando te vea con él. Saludos.

0: ¡Ay, ay, ay!
1: El abandonado, tóquenla de nuevo. Esta es como una mesa de rincón, pero de ahora. Oye, nunca nos piden la mesa del rincón aquí. Se les nota que no saben, no tienen calle.
0: No tienen
1: ni una cantina dentro.
0: Son como boom, parece. Antes era la mesa 20, la mesa del rincón. Están todas las mesas juntas.
1: ¿Cuál mesa es la que falta? La mesa que más aplaudan.
0: ¿Tenemos más anotado
1: por ahí? Tenemos lo último anotado. ¿Sí? Vamos a ir a leer a continuación. Deme un segundo. Mesa.
0: Póngale nomás. Mesa que más.
1: Sí, porque ahora me dieron ganas de poner esta. ¿Cuál? Esta cortina que me gusta a mí, que dice más o menos.
0: Ah, sí.
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1: 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Hola, Catita. Analí Torres participando. ¿Cuánto? Por la cerveza Tutuquén. Analí Torres. Saludos, amiga Analí.
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1: Hola, me llamo Julia.
0: Julia.
1: Uy, Danton de Teno, dice. Julia Danton. De Teno. Quiero participar por la cerveza de Tutuquén. Saludos, Julita.
0: Oye, hay harta gente de Teno que está participando. Mire, yo estuvimos hablando hace poquito. ¿Por qué no se hacía la fiesta?
1: De la cerveza en Teno, ¿viste? Hace falta.
0: Sí.
1: Sobre todo ahora, oye, que haría buena. Una de caldos para allá también.
0: Sí, hay que porque ponerle
1: invierno,
0: bueno.
1: Al invierno a uno le gusta meterse algo caliente, pues.
0: Vamos a hablar con el alcalde, ¿eh? Sí, para que Rayo La Nueva y Rayo Leonina la organicen.
1: Sí, pues. Ah, yo voy de guardia. ¡Aló!
3: Dice, muchas gracias por aquí. Dándome el taco aquí por Maquegua, de sur a norte, se Curicó.
1: Taco.
3: Largo el taquito.
1: ¿Por qué hay taco? A ver.
0: Chacarita,
1: ¿por qué hay taco? Repórtanos, por favor.
4: Chacarita, me inscribe Guillermo Pereira, el mismo número mío. Porfa, gracias.
1: Guillermo Pereira. Guillermo. No tengo ni una información ni un antecedente de que haya un accidente a esta hora de la tarde, por lo menos acá.
0: Pero ¿en qué altura no dice nada?
1: Oye, si alguien sabe por qué se produce el taco a esta hora, que nos cuente, para nosotros informarle a todos los que van en la ruta. Yo creo que ya estamos listos con los
0: inscritos.
1: Estamos
0: listos, sí. Ya. Entonces voy a colocar los números.
1: Voy a revisar Facebook, ¿ya? Si falta alguien que se inscriba. Va.
0: La última que notamos es la Carolina, parece que me dijo usted. Carolina.
1: Sí, estamos todos ready.
0: Estamos todos.
5: No se ha reportado ni un reporte de accidente por la radio portátil, Catita y Don Cristian.
1: No se ha reportado ningún reporte.
0: Un reporte de un reportero.
1: Gracias, Chacarita.
0: Oye, recordarle el día de hoy también que están en varios puntos acá de Curicó, y me imagino que también de otros lados, el tema del patrimonio.
1: Patrimonio.
0: Así que el día de hoy.
1: Yo escuché que el mito iba a llevar a una pariente, sentarla ahí para mostrarla como patrimonio.
0: Como patrimonio, era muy antiguo, ¿qué?
1: Parece, pues.
0: Oiga, bueno, aquí en la plaza están los autos antiguos, también están...
1: Está el del Titanic.
0: Sí, están todos ahí, así que las motos, también hubo un show ahí con el tema de folclore, tema de cultura, y también estaban cantando unos chicos que eran de la universidad, parece que cantan, no sé cómo se llama ese tipo de música, que son varios ahí que...
1: ¿Una orquesta?
0: No, es como una orquesta, pero andan así como de negro, no me acuerdo cómo se llaman ese tipo de música, pero ahí están, buen show que están haciendo. Y también en el cementerio el día de hoy a las 6 de la tarde va a haber un recorrido también, hay un recorrido nocturno, así que el día de ayer nos estaba informando don Luchito Figueroa, así que en el cementerio municipal desde las 6 de la tarde va a haber ahí también un recorrido. Los autos antiguos también iban a recorrer por ciertas calles de acá de Curicó el día de hoy.
1: ¿A qué hora?
0: Iban a empezar con

0: Hay como 1000 conos y un puro viejo poniendo un tornillo.
1: No, bueno, que hay que tener precaución.
2: Sí, pues por eso es el taco. Hasta ahora tengan paciencia, no van los que están metidos ahí entre medio el taco, oye. Estamos listos para hacer sorteo a esta hora de las cervecitas Tripax.
1: Tripax, oiga, le voy a mandar
2: cervezas tutuquén.
1: Le voy a mandar para allá el número del caballero, va a querer un número.
2: Ah, ya.
1: Ya, para que sea todo transparente.
2: Tiene que dar dos números porque hay dos packs.
1: Así es.
2: Dos Tripax. Tripax. Oye, tío, Alameda, adelante, lo estuvimos pelando. ¿No escuchó esa parte?
1: No, no escuchó.
2: Lo pelamos para bien, lo pelamos.
1: ¿Quieren invitar?
2: Para bonito, lo pelamos. No, si él tiene programa el miércoles.
1: Pues. Ah, ya, ahí le mandé el número del Don Corte y voy a anotar los números, ¿ya? De que al lote. ¿Ya cuántos números son? Póngale nomás. 1, 2, 3, 4, 5, 6, 7, 8, 9, 10, 11, 12, 13, 14, 15, 16.
2: 48.
1: 17, 18. Hay 18 números.
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1: Ya, necesitamos un voluntario porque nuestro amigo de la cerveza Tutuquén debe ir manejando, pues. Sí, por eso no nos contesta.
2: Iba a ir full para Santiago.
1: Que alguien nos pueda llamar, ojalá Chacarita o alguien que nos llame a esta hora aquí a la radio para que nos ayude a elegir ganadores o ganadoras. ¿Cómo dice? Oye, y los que ganan pueden venir a retirar el tripack de cerveza acá a la radio, que es en el edificio Merced, quinto piso. Pueden venir durante toda la semana a buscar, va a quedar acá con su nombre. Si alguien no quiere subir porque le cuesta, a lo mejor tiene alguna cosita por ahí, yo se la llevo para abajo, no tengo problema, pero desde las 5 de la tarde estoy yo, ¿ah?
2: Ahí están llamando, ¿eh? ¿Quién llama?
1: Aló.
3: ¿Cómo te llamo, Catalina López?
1: ¡Hola, tío La Vera!
3: ¡Hola, Yuka!
2: Hola, ¿cómo estás?
3: Aquí estamos, en los tacos, aquí en la carretera.
2: Ah, yo pensé que estaba en la Alameda haciendo ejercicio y ya quería ir para allá porque estaba entrando.
3: Andamos aquí en la fiesta del patrimonio aquí en Molina, pero hace un frío, pero hoy ni te lo digo.
2: Me imagino.
1: Bueno, ¿cómo está? ¿Calzoncillo largo, hombre?
3: No, ya. No me gustan.
1: Es que sabe que este hombre siempre anda con un temperamento alto.
2: Oh, me imagino.
1: Sí, tiene alta masa muscular.
2: Oiga, ¿no será que está pasado de frío de un evento que había por ahí privado que lo vi en las redes sociales?
3: También, por todos lados andamos.
1: Ayer anduvo en un evento privado.
2: Sí, no, está famoso el hombre, ¿eh?
1: 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Oiga, el lunes nos vemos en el trabajo, ¿ah?
3: Sí, pues, chatita.
1: Necesito que me ayude a elegir dos números que van a ganar un tripack de cerveza.
3: Por eso estoy llamando, porque yo soy neutro aquí.
1: Ya.
2: Sí.
1: Dígame el primer número y le damos automáticamente el premio, Cristian.
2: Ah, obviamente.
1: Ya. Pues, hoy día no vamos a mandar a nadie al agua porque nada, hace frío.
2: Hace frío.
3: ¿Desde qué número?
1: Ya, del número del 1 al 69.
2: No, hasta el 19.
1: Hasta el 19.
3: Nos vamos a ir más o menos por el medio. Atento. Por ahí,
2: ¿no?
3: Por el 9.
1: Más te crece.
2: Se fue para Teno. Para Teno, no sé cómo se llama, pero te dijo que lo anotara Joaquín de Teno.
1: ¡Joaquín! Buena, Joaquín de Teno, pero tienes que comunicarte.
3: Joaquín.
1: Sí, que se comunique al WhatsApp y nos confirme que está escuchando la radio para que nosotros le confirmemos el premio.
2: Todavía no lo anoto, sino al agua.
1: Sí, Joaquín de Teno, el primer ganador, pero que nos hable, ¿ah? Tiene 5 minutos para hablarnos.
2: Ya,

0: Bueno.
1: ¿Y el otro?
0: ¿Y el otro número?
2: Voy por el 15.
0: El 15.
1: El 15. Diego Bustamante.
0: Diego Bustamante. Bien, tío Alameda ahí le dio la suerte a Dieguito Bustamante y a Joaquín de Teno.
1: Cualquiera de los dos tiene que llamar.
0: Vamos a esperar
2: ya, que llame sí. Noah.
0: O sí. Si no, me la llevo yo.
1: No. Oigo, ¿ya atiende Alameda o no?
0: Ya atendió ya.
1: ¿Ya atendió?
2: No.
1: ¿Cómo tan rápido?
2: Pues ya atendimos ya.
0: Sí, pues
2: en la buena mañana.
1: ¿Cuándo vuelve?
0: El lunes.
1: ¿El lunes?
2: El día lunes.
1: ¿De qué hora?
2: De las 8:30 hasta las 20 horas.
1: Ya, así que ahí atentos los chiquillos que quieren conocer, sacarse una selfie con el tío Alameda. Aproveche porque después va a valer 5 lucas.
0: Eso, como el tío René.
2: Ay, ay, ay.
0: Oye, ya, gracias tío Alameda, lo queremos un montón.
2: Un abrazo, chicos, lindo programa, que estén bien.
0: Que le vaya bonito, disfruten chao, chao. El fin de. Chao, chao.
2: Chao, chao.
1: Ahí está, pues, Catita, así que el tío Alameda sacó los numeritos, así que está de Teno, dice Joaquín de Teno, que me dijo ya. La Catita que la mandara por Joaquín.
0: Aquí está Joaquín, me dice, aquí estoy, dame el número. Nosotros te vamos a llamar, Joaquín. Tienes que llamar a este mismo número, ¿aló? Tiene el micrófono silenciado. Apriete el micrófono y desiléncielo. Joaquín, tienes el micrófono silenciado. ¿Aló? No, lo tiene silenciado, dice el micrófono silenciado. Ahí sí, ¿me escuchas?
3: Aló, aló.
0: Hola, ¿cómo estáis, Joaquín?
3: Aquí estamos, Catita.
0: Eso, ¿de dónde eres? De Teno.
3: De Teno, de San Sebastián, de Teno.
0: Bueno, ah,
1: por allá era el amigo William, que ahí vivía en la Don Sebastián. Yo fui como dos o tres veces por ahí.
0: Oye, amigo, te ganaste un tripack de cervezas, pero va a tener que venir a retirarla acá a la radio de Curicó, sí, oiga.
3: Ya
0: puede ser aquí en la semana. Yo se la voy a tener guardadita en el edificio Merced, en el quinto piso. Va a tener su nombre completo ahí, el tripac.
3: Yeah.
0: ¿Le parece?
3: Muy bien, pues.
0: Ya, pues, mi
3: durante
0: rey.
3: ¿Durante la semana?
0: ¿Ah?
3: ¿Durante toda la semana?
0: Durante toda la semana lo vamos a esperar. Si se pasa de esta semana, igual lo espero otra semana después.
1: Oiga, no, pero en una S, si viene el gran jefe, se la voy a llevar para la terina.
3: ¿Cuánto?
0: Merced, el edificio de la Merced en el quinto piso, ahí estamos.
1: Ahí está el banco Estado, al lado, el quinto piso.
3: Ya, por ahí voy a estar.
0: Ya, cualquier consultita aquí al WhatsApp nomás, ¿vale?
3: Ok, Carita, muchas gracias.
0: Muy bien, este bendiciones, que eso. Le vaya muy bien. Chao, chao.
1: Qué bueno que haya ganado alguien de Teno.
0: Chao. Sí, por Radio Tenina la lleva ya antes. Nos vamos con otro llamado, ¿será el otro ganador?
1: ¿Cuál? ¿El Diego?
0: ¿Aló?
1: ¿Aló?
4: ¿Aló, sí?
0: ¿Hola? ¿Con quién hablo?
4: Con Diego.
0: ¡Diego!
1: ¡Eso!
0: ¡El otro tripac, Dieguito! ¿De dónde eres?
4: De aquí de Curicó, Rauquén.
0: Buena, Dieguito. Calé. Hoy día ya no alcanza a buscarlo, pues así que desde el lunes lo esperamos aquí en la radio, en el edificio Merced, en el quinto piso, ¿le parece?
1: Es que no, le cuesta para subir, dice.
4: sabe bastante para eso, Cristian.
0: Oiga, no, si le cuesta, yo se lo bajo.
1: ¿Cómo quiera bajar, Catita?
0: La cerveza, pues. Sí, pero yo no tengo problema. Y es que son 5 pisos, no cualquiera será, pues. Yo estoy acostumbrada ya, yo bajo por el fierro. Por el fierro de la escalera.
1: Oye, es más pesado, Diego.
0: Oye, Dieguito, ¿te habías ganado un premio antes?
4: Nunca.
0: Bueno.
1: Es su primera vez.
0: Buena. Me alegro que sea su primera vez.
1: Oiga, ¿su primera vez?
4: Primera vez que voy a subir la escalera.
1: Ah, no creo. Está emocionado.
0: Oye, ¿usted lo conoce que tiene tanta confianza aquí?
1: Sí, ahora caché quién era.
0: Ya, Dieguito, felicidades.
4: Algo. Ahí me comunico por el mismo número.
0: Sí, al mismo número de WhatsApp. Mándenme su nombre completo.
1: Oiga, si no se lo tiro yo, vaya.
0: Ah, vecino y todo.
1: Maya. El bien Don Sebastián antiguo. ¿Cómo le llamamos? ¿Para la primera etapa?
4: Yo creo que por ahí estaría la cosa.
1: ¿Pero dónde?
4: Pucha, si don Cristian podría hacer el favor acercarse.
0: Mira,
4: a la casa.
0: Ya se ofreció ya, pues.
1: Ay, no. Pero yo no tengo la culpa si llegan vacías.
4: No, el hombre es un caballero, no toma.
0: No, pues. Agua.
1: ¿Quién dijo?
0: Ah, si toma pura agua ahora, por eso yo siempre lo veo tomando agua, por eso le crece el pelo tan bonito igual.
1: Estamos colocando de rubio.
4: Toma pura hierbita ahora.
0: Oiga, Dieguito, felicidades por el premio y gracias por compartir con nosotros.
4: Muchas gracias, Oscarita. A usted, pues muy buena la radio.
0: Que tenga lindo fin de semana, ya manden el nombre completo.
4: Igual, Catita.
0: Chao, chao.
1: Chao, chao.
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0: Y se fue el tripack.
1: Se fue el tripack. Oiga, Catita, recién me estaba hablando Jaymax, me dice, estaba jugando y estaba escuchando el tema.
0: Bueno, Jaymax, conectado con nosotros, ¿eh? Te queremos mucho, Jaymax. Yo quiero verlo cantando acá en un party.
1: Sí, no, sí, me llamó el otro día que hicieron las gestiones para acá porque le habían prometido traerlo después de la vendimia, pero no ha pasado nada.
0: Ya es que ya va a empezar a moverse la cosa. Espérense. Sí. ¿Cuándo la fiesta de la chilenidad? ¿Falta para eso todavía?
1: Sí, falta. Ya, eso es en octubre o la primera semana de septiembre.
0: Hay que juntar ganas y sé. Vamos a continuar con buena música. A esta hora de la tarde nos quedan 12 minutos para despedirnos, así que vamos con un tema y ya volvemos.
1: Oiga, Catita, ¿qué temita tiene por ahí? No vaya a salir con el mismo, el caballero que casi se le cae los dientes. ¿Quién era, oiga?
0: No sé, yo encontré ese tema bueno y lo programé. Ya. Era para el maestro recoge escombros. Llevamos con un tema que tengo aquí preparado y ya volvemos.
1: Vamos.

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1: 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Chapi, Chapi, Chapiadora. Oye, ya 8 minutos para las 6. Estuvo bueno el programa hoy día.
2: Rápido, rápido.
1: Sí. Y oye, no está tan frío, ¿no? Yo pensé que iba a estar más frío.
2: Oye, aquí le vamos a saludar a unos que... No, ¿por qué cuando yo comparto me llega a mí, no a la radio?
1: No sé, no sé, a mí igual me llega, pero es que yo no lo estoy viendo.
2: Ah, ya, ya, ya, no. Bueno, ya saludé a Joel. Voy a saludar a Mac Muñoz. Él es de Antojo Futral, esposo de...
1: ¡Aguanta Antojo Futral!
2: De la Andreita.
1: Ahí están las mejores hamburguesas.
2: Sí, un saludo también a Andrés Cáceres, Andy. Es el Andrés que cantaba antes ahí con nuestro amigo José Silva, adicto del amor.
1: ¡Andy! ¿Sí? ¿De Toy Story?
2: Sí. Wow. Oiga, también a Margot Amparo Cornejo Sandoval, también un saludo para ella. También un saludo para la señora Margarita Alvarado, que es de los Nietzsche, la mamá
1: Margarita.
2: De Pipe.
1: Margarita.
2: La mamá de Pipe, así que un saludo para ella. Y también para Igor, que también lo habíamos saludado en delante con Joel. A Igor Villarreal, el consejero regional, que es colega ahí de la carita también de los días lunes y viernes.
1: Sí. Oye, ¿nos llevamos estos vasos para nosotros? Sí, ¿o vienen con el pack?
2: No, se los regaló.
1: Para mí, sí. Ah, lo voy a tener aquí.
2: Así que cuando venga de nuevo, también vamos a regalar. Y también, obviamente, como siempre, me despido de ahí de mi familia, de Cristian Junior, de mi señora Jessica. Obviamente, antes estamos saludando a Ricardo, que está en Santiago, que nos está escuchando. Y obviamente ahí de todos los auditores de Radio La Nueva, Radio de Nina, Catita. Esperemos el próximo sábado. ¿Sábado cuánto es, Catita?
1: ¿Sábado?
2: ¿5 o 6?
1: Sábado de junio.
2: Sábado de junio.
1: No sé cuánto 6. Vamos a estar.
2: Yo creo que día 6.
1: Claro, claro, porque mañana es 31. ¿Sí? Claro, sí, tiene pinta de 6.
2: Oiga, pasó rápido el mes, ¿eh?
1: Volando.
2: Yo creo que antes hubieron muchos cumpleaños.
1: No sé qué pasó, yo me quedé con 32 años ahora, imagínate.
2: Sí, va retrocediendo.
1: La mansa volando.
2: ¿Está retrocediendo?
1: Sí. Oiga, ¿sí? Yo vuelvo el lunes a la ruta desde las 5 de la tarde. Vamos a tener sorpresas toda la semana ahí en el programa y novedades.
2: Sí, pues cada semana sorprende con algo en la radio. Sí. Así que, Catita, esperar que le vaya súper bien desde el lunes adelante.
1: Gracias, gracias.
2: Ya se viene junio. En junio está el cumpleaños Ricardo y mi señora. Están ahí en junio. Así que también mi cuñado Gastón.
1: El tío Alameda en junio.
2: El tío Alameda también está ahí. Así que también viene recargado de cumpleaños.
1: Maravilloso. Así que bueno.
2: Me queda un mes y 23.
1: ¡Ah! ¿Va a cumplir 18?
2: Sí, 18 años. Así que paso a mayoría de edad.
1: No creo.
2: No creo.
1: Oye, lo quiero mucho. Que le vaya muy bien y que tenga una linda semana, pues.
2: Sí, gracias. Igualmente para usted. Así que nos vemos próximo sábado, si Dios quiere.
1: Así es.
2: En la misma hora, en el mismo canal. Y obviamente con los auditores que cada día van creciendo la audiencia.
1: Así ¿cierto, Adina? Los queremos mucho. Ahí me pueden seguir en Instagram como en Ruta 104.7.
2: A esa.
1: Y gracias a la Radio Tenina también por estar junto a nosotros. Radio Tenina y Radio La Nueva son las radios prima hermana, oye.
2: Oye, qué bueno que se haya emprendido ya el WhatsApp para que puedan participar la gente de Tenina, porque este programa es para los dos, ¿cierto?
1: Es para todos.
2: Para la gente, sí. Así que Radio La Nueva y Radio Tenina.
1: Saludos para Chimbarongo igual.
2: Chimbarongo, Chépica, Santa Cruz.
1: Talca.
2: También llegamos allá a Buscadita con la 104.7 y la 95.1.
1: Y a distintas partes del mundo a través de nuestras señales online. ¿Usted tiene Instagram también? ¿Lo quiere dar?
2: Obvio, por Cristian Fernández Yuca, ahí me pueden encontrar. Y ahí también la Catita nos etiquetó al amigo aquí que andaba.
1: El influencer que vino de los primeros aquí. Sí, gracias a todos por el cariño y nos escuchamos pronto. Que estén muy bien. Chao,
2: chao.
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1: 5 de la tarde con 59 minutos.
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1: 6:47 PM.
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0: 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En la 9 PM.
1: 8 de la tarde con 2 minutos.
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